0: 11, la música en esto que es Gira Mágica y Misteriosa. Música que llega hoy de la mano de los 70, con algunas inolvidables canciones del pop de los 70. En estos días de Mundial también estuvieron las organizaciones en Canadá, se está llevando a cabo la de los Estados Unidos también. Así que en este clima de Mundial, en este clima de fútbol mundial, nosotros te aportamos un poquito de buena música. Llega hoy un especial de música beat y el final con inolvidables boleros que vamos a compartir a través de un encuentro con una banda que lanzó un disco especial dedicado a los boleros. Ustedes seguramente los van a recordar al final del programa, a través de la 89.9. Un día como hoy, 12 de junio de 1941, nacía un gran músico del jazz que colaboró con Miles Davis. Ahí lo estamos escuchando, con Stanley Clarke también. Glorias, por supuesto, del jazz. Y estamos hablando nada más y nada menos que de Chick Corea. Esas glorias de ese estilo, de ese género musical ancestral, pero que realmente nos emociona cada vez que escuchamos a esos líderes, a esos genios del jazz. Y Chick Corea, sin lugar a dudas, que es uno de ellos, nacía un 12 de junio de 1941. También un mismo día, 12 de junio de 1941, también nacía Rick Presley, un cantante del grupo, y ahí están sonando, The Trucks, una banda de los 60 que fue muy importante también en el circuito de rockeros sesenteros de aquel momento, y él ha tenido una presencia como cantante de aquella banda inolvidable también, The Trucks. En 1951, otro gran guitarrista y cantante también, y ahí estamos escuchando la guitarra de Tom Scholz, pero en este momento también hablamos de Brad Depp, que fue uno de los cantantes fundamentales que ha tenido Boston, una banda realmente increíble del heavy metal, del rock pesado, de la música pop, y muy distintiva, con un estilo verdaderamente que los hace diferentes a todas las otras bandas. Ahí los escuchamos, la guitarra de Tom Scholz y la muy buena voz de Brad Depp, uno de los principales cantantes que ha tenido una de las bandas importantes del rock, como es el caso de Boston. Comenzamos a sumergirnos en la selección que aporta hoy Gira Mágica y Misteriosa. El domingo, en estos días, en estos tiempos de Mundial, juegan los suecos, la selección sueca. Así que vamos a poner un poquito de música sueca. Vamos a escuchar los inolvidables Agneta Falstock, Björn Ubalius, Benny Andersson, Annie Frid, Lindstad, las iniciales de los nombres, dando a amplia repercusión a través de su irrupción en el mercado del disco allá por los 70 y por todos los 80. Sonaban en todo el mundo estos suecos que ya le están dando inicio al programa. Y escuchemos cómo los presentan ahí, a los inolvidables ABBA.
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Los aplausos son para los suecos de ABBA con Hane Hane. Dulce, dulce, inolvidable banda sueca que también tienen y presentan su selección en este Mundial de Fútbol. Horas atrás se medían Canadá, que eran los locales, con la presentación también que tuvieron ellos. Pudieron empatar 1-1 con Bosnia. Están ahora los momentos precedentes al enfrentamiento entre los Estados Unidos y Paraguay. Se están llevando a cabo las presentaciones inaugurales ahí en la ciudad de Los Ángeles. Y por supuesto que nosotros, como sudamericanos que somos, creo que estamos a favor de Paraguay, que se va a medir en minutitos más con los Estados Unidos. Me dice que sí, Pablito, me levanta el dedo ahí. Estamos escuchando a Morris Albert. Ahí está sonando uno de los brasileros que decidió en su momento, en los 70, cantar en inglés, alternándolo con el brasilero, con el español también, con el portugués, digo bien, con el portugués, con el portugués. Él cantó en tres idiomas, en su idioma portugués, cantó en español, traduciendo muchas de sus canciones, y en inglés también, porque él trató de penetrar en el mercado anglosajón con sus canciones. Ahí lo estamos recordando con Gotta Go Home. Quiero saludar a Ricardito, el Cuchi, que está ahí en sintonía con esta cortinita musical que está sonando.

Linda canción del brasilero de Morris Albert, Gotta Go Home, Vuelvo a Casa. Todos recordamos también la autoría de un hit fenomenal que tuvo Morris Albert en los 70. ¿Se acuerdan de Feelings, Sentimientos, en 1975, que batió récords? Bueno, también él ha tenido, ha grabado y ha llevado a los primeros planos de popularidad otras tantas buenas canciones. Ahí estamos sonando con Gotta Go Home, Morris Albert, y llega con otro de los hits que sonó mucho en nuestra República Argentina, Cristina, Morris Albert, el brasilero, sonando en la 89.9 Profesional.

Lindo tema, ¿no? Morris Albert sonando en la radio. Esto es Gira Mágica y Misteriosa hasta las 23, hasta las 11. Hoy está sonando la música pop de los 70 en los primeros minutos del programa, pero mantente ahí en sintonía que ya llega el especial del Sótano Beat. Está sonando ahora el griego inolvidable, Demis Roussos.

Saludos a Pinucci, a Adri, que está ahí compartiendo la radio, se prende al saludo, Pablito Choque, Torra Morel también, por supuesto. Estamos escuchando al griego. Si bien él nació en Alejandría, de padres griegos expatriados, luego volvió desde Egipto, desde Alejandría, a su Grecia, donde estaba su familia, y a partir de ahí empezó con su carrera artística y musical. Él había nacido en junio del 46 en Atenas. Luego su familia se fue a Alejandría, expatriada, volvieron luego a Grecia. Demi Rousseau fue una de las grandes voces en el contexto de la música popular entre los 70 y los 80. Falleció 24 de enero del 2015. Se hizo muy conocido formando parte de ese grupo de rock progresivo como son los Aphrodite's Child, junto a Lucas Sideras y a Vangelis, pero después triunfó como solista también en todo el mundo, vendió más de 60 millones de discos, está sonando ahí con Mi Única Fascinación, My Only Fascination, pero hay otras lindísimas canciones del griego Demi Rousseau, y ahí llega con So Dreamy, tan soñadora, el griego Demi Rousseau.

qué voz tan característica, ¿no? Y también cuántas canciones inolvidables que ha dejado este griego para el mundo de la canción. Demis Rousseau pasaba con So Dreamy, tan soñadora.

0: Bien, amigos, y como ustedes ya conocen, suena esa cortina y nos avisa que comencemos a bajar esos escalones para llegar hacia ese sótano beat y volver a reencontrarnos con aquella increíble, inolvidable, divertida, vieja música de locos.
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0: Inolvidable vieja música de locos que habitualmente los días viernes suena en esta 89.9 profesional y desde estas 21 horas y hasta las 11 de la noche. Ese bloque que traemos para volver a reencontrarnos con esas inolvidables canciones del movimiento beat argentino, latinoamericano y del mundo. 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
1: Saludos para Maritza, que está formando parte del programa, está escuchando la radio y suenan estas canciones y por supuesto nos remontamos, como dice ahí Horacio Monzón, a aquellos inolvidables años 70.

salir a la calle a jugar, dice ahí Horacio Monzón, a la escondida y a la rayuela. Inolvidables juegos, épocas, músicas divertidas de aquellos tiempos de juventud, de adolescencia, de niñez también, que se recuerdan a través de esta linda canción. Horacio Monzón, cantante bajista, tal vez la figura más representativa de un grupo inolvidable de la música beat argentina, Sociedad Anónima. Una voz muy particular, distintiva, junto con Cacho Pagano tocando la guitarra, José Jaime en la batería, Jorge Rivero en los teclados. Inolvidables ellos, Sociedad Anónima, que han dejado canciones verdaderamente muy representativas para la música beat en Argentina, como la que está sonando, qué lindo es recordar, y esta chévere Tengo Guajira, que ya está saliendo al aire.

Y ese estilo, ese ritmo bien latino, ¿no? Qué lindo tema el de Sociedad Anónima, esos arreglos, ese bajeo ahí marcado, ese piano y esa guitarra también, ¿no? Inolvidable, chévere, tengo Guajira, Sociedad Anónima, pasaba por la 89.9 Profesional. Un gran saludo para José Luis, que está ahí en sintonía, escuchando la radio.

Ahí están sonando los chicos de Banana con Hasta que me digas que sos mía, inolvidable banda que lideró, que creó y canciones inolvidables, y también puso su voz principal y tan particular, César Banana Pueyrredón. Y cuando suena el sótano beat, cuando avisamos que llega este estilo, los amigos no dejan de mandar sus mensajes de agradecimiento. Gracias, Daniel querido, Daniel Salmoral, un conocido y prestigioso compañero de radio, dueño de su también importante programa de comunicación política y actualidad, como es 7PM, en una radio colega. Pero además Daniel es un especialista en la música que siempre acompaña Gira Mágica y hoy está formando parte del programa como tantos otros días. Fantástico el sótano, como siempre, querido Jorge, dice Daniel. Gracias a vos, Dani, por estar ahí en sintonía.

También, también Nora nos avisa que está en sintonía compartiendo la radio. Inolvidable, ¿no? Banana suena frecuentemente en esta gira mágica y misteriosa. Ellos comenzaron allá por 1969, comenzaron a componer en español, decidieron llamarse Banana, idea surgida por el productor que tenían en aquellos primeros tiempos, Ricardo Kleinman. Los integrantes de aquella primera formación de Banana, César Pueyrredón tocando los teclados, cantando, Jorge el Griego Escófalos en la primera guitarra, también poniendo su voz, componían juntos las canciones, César con el Griego, con Escófalos, el hermano de César, Daniel Pueyrredón, con la guitarra rítmica, Alejandro Giordano con el bajo, el Toro Martínez en la batería, que luego iba a ser reemplazado en la segunda etapa por Flecha Green en Banana. Ahí los estamos recordando, otro lindo tema, Besame, Besame o Me Enojo, Banana.

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Bien amigos, y ahí está sonando nuevamente la música del programa y seguramente ya los están reconociendo, inolvidables cuando se trata de remontarnos a aquellos tiempos. Bien amigos, y ahí está sonando nuevamente la música del programa y seguramente ya los están reconociendo, inolvidables cuando se trata de...

funcionamiento del programa para la semana que viene, porque viene una semana próxima con algunos feriados. Por supuesto, el lunes, todos sabemos, feriados, no va a trabajar la radio, no va a sonar el programa, ni tampoco la programación habitual de la 89.9 Profesional. El martes el programa va a salir envasado. El martes va a salir envasado, lo vamos avisando desde este mismo momento, porque no vamos a tener más que el día de hoy para comunicar, para informar esto. El lunes no vamos a estar, es feriado. El martes va a salir envasado, Gira y Mágica y Misteriosa, de 21 a 23, como es habitualmente. Van a escuchar buena música envasada. El miércoles, feriado nuevamente, vamos a recordar nuestro héroe máximo, el general Martín Miguel de Güemes, así que tampoco va a sonar el programa el día miércoles, y Dios mediante, en vivo nos estaremos reencontrando el próximo jueves y el viernes de la semana que viene. Así que vamos a estar varios días sin estar en compañía como habitualmente lo hacemos, pero no se olvide, el martes, Gira Mágica y Misteriosa sale envasado de 21 a 23 en esta 89.9 Profesional. Este grupo, este conjunto extraordinario, inolvidable, que apareció allá por 1969, tuvo varias formaciones realmente. La primera histórica que recordamos, Orlando Jiménez, Rafael Iglesias, Roberto De Vita Fanacoa y Néstor Astarita. Tiempo después la banda se iba en distintos tiempos, porque han sonado más de 50 años y aún están en vigencia, aún siguen en actualidad. Desde aquellos inolvidables fines de los 60, todavía está en actividad Industria Nacional, con Pedro Markovich, con Mario Cuquier, dado el fallecimiento de Mito Ramis años atrás. Los estamos escuchando, inolvidables. Industria Nacional llega a esta 89.9 en esta Gira Mágica y Misteriosa.

0: Tuvieron una muy buena idea, ¿no? Estos genios de la música argentina, de la música nacional, de dedicar estas nuestras canciones beat como una especie de tributo, ¿no? De homenaje a muchas de esas inolvidables canciones beat que muchos de nuestros queridos artistas llevaron adelante allá en la década del 70. Industria Nacional sigue sonando en la radio.
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0: Con este tema ellos tenían el primer éxito allá en 1969, un día de paseo en Santa Fe. Industria cantó en diversos lugares en sus distintos tiempos de carrera, fiestas, casamientos, giras. Se llegaron en algún momento hasta la misma cárcel de Devoto para cantarle ahí a los reclusos que estaban ahí y darles algún momento de inolvidable alegría. Seguramente estuvieron también en comedores populares, tocaron en medio del campo, en las legendarias y míticas, inolvidables boats de la ciudad de Buenos Aires, de Mar del Plata, de Punta del Este, Mau Mau, Buana, África, Marangatú. Por todos esos lugares inolvidables sonó la música de Industria Nacional. Hoy, que todavía las mantienen en vigencia a todas estas canciones, de la mano de Pedro Markowitz y Mario Cuquier, dado el lamentado fallecimiento de Mito Ramis en el pasado 2021. Este fuego se encendía en 1969, pero aún ese fuego todavía sigue ardiendo, y es esa música inolvidable de estos chicos que están sonando acá en la radio. La 89.9 Profesional, junto a Industria Nacional, y esto que es Gira Mágica y Misteriosa.

Un, dos, tres, baila otra vez al compás de los 70, nos decían ahí los chicos de Industria Nacional. Y del sonido de Industria Nacional, ahí ya está la guitarra que le da pie al inolvidable triunfador de los Iracundos.

Hola amigo Jorge, muy buenas noches, qué grande, dice Eliseo, Industria Nacional, grandes recuerdos que añoran los tiempos pasados. Bien amigo Eliseo, muchas gracias por estar en sintonía y ya te contesto lo que nos estás consultando recién. La línea de comunicación para que puedas enviar tu mensaje de texto, 3875-788899, 3875-788899, o también puedes enviar el mensaje al 154-121-066. Un gran abrazo al doctor Choque, que está a lo mejor compartiendo y disfrutando de los iracundos que están sonando en esta parte del programa. Tiene una gran cantidad de seguidores esta banda inolvidable de uruguayos, ¿no?, que surgieron desde Paysandú, pero que rápidamente se instalaron ahí en el corazón de todos los latinoamericanos, especialmente también de los argentinos. Ellos aparecieron primero desde Paysandú en 1958. Blue Kings se llamaban antes de rebautizarse como los Iracundos. Eduardo Franco, su hermano Leonardo, Juan Bosco Zavalo, Juan Carlos Velázquez, Hugo Burgueño y Jesús María Febrero. Los Iracundos sonando en la radio y le vamos a poner ritmo de rock and roll de los Iracundos.

todo el ritmo de los iracundos, ven que estoy hirviendo y seguro que cuando suenan los iracundos uno se queda, ¿no?, con las ganas de escucharlos un poquito más. Así que ahí están sonando con Muchachos Siglo XX.

Inolvidables, iracundos, uruguayos que sonaban en la 89.9 profesional, en esto que es gira mágica y misteriosa. Y ahí está esa canción que es todo un hito del rock, de la música beat en Argentina, La Joven Guardia.

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1: Con la joven guardia quiero saludar a un gran amigo, nuestro héroe en Malvinas, Carlos, el trotamundo que ya está en casa. Hola Jorge, yo en mi casa en sintonía fina, escuchando y grabando tu programa. Abrazo grande a vos. Abrazo Carlos una vez más por estarnos escuchando. Nos escucha Carlos desde Catamarca, desde La Rioja, desde Jujuy, desde Tucumán y ahora ya está en Salta también, en su Salta querida, en su Salta capital. Gracias Carlitos por estar ahí formando parte del programa. La joven guardia, el extraño del pelo largo, dio origen a una película también donde en 1968 Lito Nevia personificaba a aquel extraño del pelo largo, una película de la música beat que un poco marcaba las costumbres de los jóvenes en aquel momento. A partir de ahí el éxito fue enorme de Roque Narvaja, de Yacho Lezica, Enrique Masllorens y Félix Pando, Félix Pando y también ya lo nombré a Yacho Lezica, claro, al baterista de inolvidable que ya no está entre nosotros porque tuvo su momento de gloria con la joven guardia, pero después de muchos años nos enterábamos de su fallecimiento. Hay lindas canciones, tal vez no tan populares, de la joven guardia, pero que igualmente son muy buenos temas. Y la poesía que trae esta que llega ahora, La luna no es más de queso, la joven guardia y todo el talento de Roque Narvaja.

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Bien amigos, y quería dejarlo sonar unos segunditos a este tremendo éxito del grupo de Tamps, que después versionó Bill Dilly y los Rondels, y acá en Argentina la tomó primero el trío Galleta y la convirtió en un éxito mayor al que era de sus compositores o de la primera versión. Inolvidable, Estoy Herido, el trío Galleta. Carlos Iturbide, una de las grandes voces del beat del rock en Argentina, porque esta banda estaba ahí a mediado camino de muchos estilos, porque ellos hacían rock, beat, soul, jazz, blues también. Hay discos imperdibles del trío Galleta, hay que prestarle atención a esta banda. Carlos Saporiti, Juancho tocando la batería, Aníbal Tel Lolo con el bajo y esa voz indispensable de la música argentina que lamentablemente ya no está entre nosotros, la de Carlos Iturbide. Ellos hacían muchos covers. Escuchen esta versión de Come to Me Softly.

Un tema del soul estadounidense que ellos tomaron e hicieron esta excelente versión de Acércate Dulcemente del trío Galleta. Les cuento que mi garganta está ahí a medio camino de quedarme ronco, pero bueno, estamos acá contentos, por supuesto, de estar escuchando y compartiendo con ustedes estas canciones. Llega Pintura Fresca. 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Una banda que también se dedicaba a cantar mayormente en inglés, pero tienen algunas canciones en castellano. Tuvieron mucho éxito, mucha repercusión. Le agradezco a Alicia, que está ahí, dice Alicia, prendida a la radio, escuchando mi bloque favorito, que es el Sótano Beat. Gracias, Alicia. Gran amiga también de Gira Mágica y Misteriosa. Les decía, les contaba, Pintura Fresca, una banda que apareció con canciones versionadas también de éxitos extranjeros. Seis integrantes, ellos empezaron a tocar en Zum Zum, un boliche conocidísimo entre los 68 y 69 allá en Constitución, en la Avenida Constitución, en Mar del Plata. Seis integrantes, Pelayo Andrés Bocho, Díaz Mórtora como vocalista y Andrés Guaita en batería, Carlos Mauricio en guitarra, Luis Alberto Pose en guitarra también, Osvaldo Grippi, Alberto Antonucci, Aquiles Rollero en los teclados, Juan Manuel Corradi. Tuvieron distintos tiempos hasta que lamentablemente un accidente automovilístico entre Buenos Aires y Santa Fe nos daba por finalizada la carrera de un grupo, porque tres de los cinco integrantes de Pintura Fresca morían en ese trágico accidente automovilístico. Luego, con los años, los dos integrantes que estuvieron en aquel momento y se salvaron de la banda lograron recomponer en distintas etapas la formación. Los estamos escuchando, llegan con Butterfly, ¿se acuerda? Mariposa, la versión argentina de un clásico de la música francesa, Pintura Fresca.

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1: Bien amigos, y recién pasaba Pintura Fresca con Mariposa, con Butterfly. Y decíamos que traíamos un especial encuentro con un conjunto que no tuvo una larga trayectoria, pero que sí dejó canciones que han sido distintivas en la música beat en Argentina. Lechuga se llamaban ellos. Fue un conjunto que fue formado por Eddie Sierra, aquel que tuvo un éxito importante en la década del 80. Él comenzó a dar sus primeros plazos acá en esta banda beat, en Eddie Sierra, en Lechuga, junto con Eduardo Torres, con Sandy Grifford, con Eric Chaquito Kember, que había jugado en los Pumas, con Andrew Grant también. Ellos tuvieron varios éxitos en su corta carrera, lograron grabar un larga duración, pero muchos simples, inolvidables canciones de Lechuga como Quema el Sol, por ejemplo, Sopa Sopa, La Vida Sigue Igual, y este que fue un gran éxito del beat en Argentina, Ven a Vivir Conmigo.

Inolvidable éxito que de la mano de Lechuga ha quedado instalado entre los clásicos de la música beat en Argentina. Ven a vivir conmigo. ¿Cuántas veces escuchamos este tema en los inolvidables carnavales de la década del 70? Y hablar, decíamos, de este cuarteto, de este quinteto, mejor dicho, Lechuga, es hablar de su gran compositor, de su cantante y una de las principales voces que ha tenido Lechuga, como es el caso de Eddie Sierra, que tuvo una importante carrera como solista en los 80. Él conoció a sus compañeros de banda jugando al fútbol, al rugby, en el Lomas Athletic Club, donde él ahí conoció a los chicos. Tuvieron esa común idea de armar esa banda, porque si bien todos hacían deporte ahí, también eran fanáticos de la música, y empezaron a armar ese conjunto que resultó también ser importante. Empezaron primero llamándose The Drifters, nada que ver, por supuesto, con los Drifters que llegaban desde el extranjero, y después firmaron contrato con la importante discográfica Philips. Ahí grabó Lechuga toda su carrera, y hay canciones inolvidables de este quinteto que ahí están sonando, con esa sopa, ¿se acuerda? Lechuga, en la 89.9 Profesional.

Sopa Sopa, lo que recién recordábamos junto a Lechuga, la banda de Eddie Sierra, la música beat que hacía Eddie Sierra al comienzo de su carrera, un hombre que fue criado en Lomas de Zamora, descendiente de galeses e ingleses. Desde pequeño Eddie Sierra tuvo esa vocación por la música, empezó a cantar canciones en el colegio, en inglés también. Después ya tuvo la idea de armar ese conjunto con sus amigos ahí de club. Fue influenciado por Elvis, por la música de los Beatles, la de Polanka también, y hasta escuchaba el rock pesado de Led Zeppelin, cuenta en sus memorias y en su historia Eddie Sierra. Pero estos fueron los primeros pasos en su carrera. ¿Se acuerda de Lechuga cuando hacía Quema el Sol? Ahí está sonando.

Fue otro de los temas que nos recuerda este quinteto inolvidable, Lechuga, Quema el Sol. También tuvieron ellos una participación en la película Arriba Juventud de Leo Fleider en el año 1971. Lamentablemente la banda se disolvía en 1973 y a partir de ahí Eddie Sierra ya iba a comenzar su carrera solista.

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0: Y siguen las buenas canciones inolvidables del movimiento beat en Argentina y en Latinoamérica. Hablar del beat es hablar, por supuesto, de ellos que están sonando ahí con Te Quiero Ver Bailar. Las canciones se las componía un genio de la música argentina como era Francis Smith. Él componía para Los Náufragos, para Safari, para otros tantos artistas también, un verdadero talentoso para hacer este tipo de música, para hacer este tipo de canciones y ayudar a llegar al éxito a bandas inolvidables como Los Náufragos, que están sonando ahí, Gustavo Alessio, Guillermo Cimadevila, Rocky Nilsson y Jimmy Arce, aquella inolvidable formación de Los Náufragos que cantaba canciones como esta, Quédate Piola Vicente.
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Del sonido de los náufragos con Quédate Piola Vicente, ya llega rápidamente otro conjunto inolvidable como son Trocha Angosta. Ellos comenzaban en 1969, Ricardo Roffo en primera voz y guitarra, Luis Terreno en la rítmica y teclado también, Teddy Gaddy en el bajo y Enrique Fernández de Gamboa tocando la batería. Fueron realmente referentes de aquel movimiento inicial de la música beat en Argentina. Actuaron en El Extraño del Pelo Largo en 1970 junto a Lito Nevia. Tienen canciones verdaderamente inolvidables como esta que ya está sonando al aire, Cuando Sea Viejo, Trocha Angosta.

0: tuvo el lado B de aquel simple que comenzó la carrera de Trocha Angosta en sus primeros tiempos, 1969. Ellos han tenido también una gran seguidilla de éxitos, de largas duraciones y de simples que han remontado y han quedado grabadas a fuego en los corazones de la música beat en Argentina, como esta lindísima balada, amada mía, digo bien ahora, Trocha Angosta, que está sonando en la radio.
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Qué buena banda, inolvidable, ¿no? Lamentablemente su líder, su compositor principal, principal guitarrista también y cantante de la mayoría de las canciones, Ricardo Rofo, nos enterábamos de su fallecimiento y eso los dejaba sin una de las figuras fundamentales en el desarrollo de Trocha Angosta. Fue uno de los grupos que hasta el fallecimiento de Ricardo Rofo se mantuvo casi 50 años con la misma formación original desde que ellos aparecieron en la escena de la música beat argentina allá por 1969. Qué buen tema, dice Cuando seas viejo, Jorge, nos dice Carmen, que nos está escribiendo ahí y que está formando parte del programa desde hace minutos. Me levantan los ánimos toda la música. Es el propósito que tenemos, Carmen, amiga de Gira Mágica y Misteriosa, amiga de la 89.9 Profesional. Es el propósito, por cierto, que traemos para hacer este programa, volver a poner contentos a todos los amigos que están en sintonía con volver a recordar estos temas que han ido formando la banda de sonido de nuestra vida. Y ahí, inolvidables, por cierto, también sonando Katunga con Oshery.

Excelente banda, tuve la ocasión de verlos actuar, de verlos tocar, ensayar acá en Salta, me dejaron impresionado por ver la calidad de músicos que eran, más allá de esa música divertida, fresca, comercial que ellos hacían, eran todos músicos de primerísimo nivel, los chicos de Catunga que están despidiendo este programa de hoy. Quiero aclarar a los amigos que nos han acompañado hoy, por cierto, agradecerles a todos y cada uno de ustedes, Carlos Torres, nuestro querido amigo héroe en Malvinas, qué lindo escuchar a los náufragos, quédate piola Vicente, qué temón, cuando seas viejo también de Trocha Angosta. Gracias Carlito, querido amigo, que tuve la ocasión de conocer una bellísima persona, precisamente a través del programa, a través de la música, esa música que compartimos con todos y cada uno de ustedes. Amada mía, recién sonaba con Trocha Angosta, recién también Catunga, y ahí está sonando con Oh Sherry. Y quiero reiterarles, semana que viene, muchos feriados, el lunes no trabaja la radio, no suena Gira Mágica y Misteriosa, feriado por cierto, el martes el programa va a salir envasado, saludamos por supuesto a toda la salteñidad, a todos los argentinos, que el martes vamos juntos a honrar la figura inolvidable que protegía nuestras fronteras norte, al general Martín Miguel de Güemes. Le deseamos, por supuesto, que siga alumbrándonos desde allá, desde las alturas, al gran general, que es honra, por supuesto, para nosotros todos los salteños, todos los argentinos. El próximo 17 de junio recordamos una vez más la figura de nuestro héroe inmortal, el general Martín Miguel de Güemes. Y por supuesto que nuestra celeste y blanca, el martes a la noche, Dios mediante y Dios quiera, nos alcemos con el primer premio, así que le damos fuerza con Pablito Choque Torramorel y en el mío propio y toda la gente de la radio del 89.9 profesional para que la Argentina le vaya bien en su partido inaugural el próximo martes, que jugamos con Argelia, ¿no? Así que bueno, ojalá que todo salga bien y los dirigidos ahí por ese gran entrenador en cual todos confiamos, nos vaya bien y que podamos alzarnos y dar el primer paso para defender esas tres estrellas que ya tenemos en los mundiales de fútbol. Nosotros nos vamos a estar reencontrando entonces en vivo el próximo jueves, porque el miércoles también feriado, no estaremos haciendo el programa. En vivo nuevamente nos reencontraremos jueves y viernes y el martes va a salir el programa envasado. No te desenganches de la sintonía, que ya en la 89.9 profesional llega Diego Tejerina con su capítulo 2 Déjà Vu. Quiero agradecer la puesta al aire del programa, porque atrás del vidrio, como cada día, me acompaña el señor con toda la consola de sonidos y la parte técnica, el profesional en la profesional, Pablo Choque Torramorel. El abrazo enorme para todos y cada uno de ustedes. Y como les decía, nos vamos a ir disfrutando de boleros, esos clásicos boleros que los chicos de Catunga dejaron para hacernos deleitar, por supuesto, bajo su estilo, por cierto, de aquel disco inolvidable, como nosotros podemos recordar, los boleros de Catunga, que ya están sonando para despedir esta gira mágica y misteriosa en la 89.9 profesional. Buen fin de semana, buena noche, hasta la semana que viene. ¡Chao!

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Las decisiones fáciles llevan a una vida difícil y las decisiones difíciles llevan a una vida fácil. Verás, se trata de decisiones difíciles, de metas retadoras, porque al final de la vida querrás estar tranquilo y te darás cuenta de que el camino difícil es el único que vale la pena. Pero ojo, no es que yo quiera que elijas el camino del sufrimiento. Lo que quiero es que veas que al camino difícil puedes transformarlo, sabiendo que sos vos quien está quitando la maleza por donde nadie o muy pocos han pasado. Tenés que ganarte la vida de algún modo, pero no todo vale, ojo con eso. Tenés que ser buen hombre, una buena mujer. El emperador Marco Aurelio escribió: no malgastes más tiempo argumentando acerca de lo que debe ser un buen hombre. Trata de ser uno. Y te digo yo, gánate la vida con el esfuerzo y el buen ejemplo.

Es tan mágico, sí, señoras y señores. ¿Cómo les va? Sean bienvenidos al último programa de esta semana. Estaba hablando esta mañana con el meteorólogo. Meteorólogo. Ignacio Escobar. Sí, decía que se viene lluviecita para mañana, va a mejorar el tiempo y el invierno técnicamente ya ha llegado. Por más que el calendario diga que viene el 21, 22, ¿cuándo viene el 22? Sería, 21. Sí, ya estamos en el invierno, queridos amigos, y es muy probable de que caiga agüita del cielo, pero eso no nos va a impedir por lo menos escuchar capítulo 2 de Yabum.

0: qué buena canción. Pero antes que me olvide del apellido, hay un mensaje que me dice: hola, escuché empezada la nota de Nahuel. Claro, recién estaban en el bloque informativo. ¿Cuál es su apellido? Es dirigente radical. Breglia es el apellido y es el presidente de la Juventud Radical a nivel nacional. Esa es la información para Adriana que nos está preguntando. Listo, contestado. Pero ahora es momento de darle la bienvenida, como todos los viernes, a mi amigo el doctor cine Jorge Jiménez.
1: Buenas tardes.
0: ¿Qué le pasa,
1: don Nada, doctor? Estoy serio, no puedo estar serio.
0: Arrancamos así. Está bien, sí. Arrancamos con toda la onda, pum, para arriba.
1: Sí,
0: en
1: sí.
0: Estos momentos se está metiendo la mano al bolsillo y sacando papelitos picados y está tirando al aire con una cara de hormiga.
1: Sí.
0: ¿Qué le pasa?
1: No, nada.
0: No, está cansado.
1: Sí,
0: porque es muy larga la semana.
1: Sí.
0: Sí, no, la semana es igual. Sí. La semana que viene va a ser más corta.
1: It's not the way. Sí, sí. Un par de feriados. En realidad repetimos feriados.
0: Claro, el lunes es feriado nacional porque se corre el feriado por Güemes. Pero el miércoles, claro, es nuestro feriado salteño, así que...
1: ¿Pero por qué?
0: Por Güemes.
1: Entonces, dos feriados por Güemes.
0: Por eso estamos, sí, pero no lo declaran feriado. Es provincial, pero creo que es algo así como un asueto provincial.
1: Sí, en realidad lo que pasa es que nosotros, yo siempre digo, tenemos en Salta, son tres feriados, ¿no?
0: Sí, Güemes, la repetición de Güemes.
1: No, Güemes, el 20 de febrero y el 15 de septiembre.
0: Claro,
1: no hay más
0: claro, nuestros.
1: Nuestros, propios.
0: Exactamente.
1: Después los demás son nacionales. Nacionales, sí.
0: Claro.
1: Después tenemos un importado, de los jujeños, carnaval.
0: Sí, después tenemos el de abril, el municipal de
1: Pero
0: Salta,
1: no es feriado.
0: Capital. Pero no es feriado.
1: El 16. 6 de abril de 1582.
0: Sí. A la pucha.
1: Sí.
0: Bueno, qué bien. 3875788999. Enjoy the silence. No, ¿cómo era? Ah, personal Jesus. Borges, nos vamos de Jesús y nos vamos a Borges. ¿Por qué? Porque el libro que vamos a sortear en minutos nada más se llama Borges, la gran bestia pop de la literatura argentina, homenajeando a Borges también y al Indio Solari. ¿Por qué no? Mi héroe es la gran bestia pop.

Sí, hay algo, ¿no? No le entiendo un pomo la letra del indio, la verdad. No sé qué quiere decir todo eso. Hay que analizarla y ponerla bajo el lente de no sé, de algo, para ver qué quiere decir. Yo sé que siempre tiene doble sentido, o tenía doble sentido nuestro amigo el indio Solari. Uh-huh. Así que, amigos, manda tu nombre con la palabra libro y las tres últimas cifras de tu documento al 3875-788-8999.

0: I just can't get enough, es decir, no puedo obtener lo suficiente, le decía el tipo que le va a pedir aumento al jefe. Sí, los... ay, Pet Shop Boys, no, no, ¿quién me dijo?
1: No, era Depeche.
0: Depeche Mode. Che, hablando de Peche, me acordé de Peche Mitre y nada que ver, pero yo le mando un saludo a la familia de Jorge Honecker, que ha dejado de existir en estas últimas horas. Un gran referente del fútbol salteño, había sido arquero del Club Comercio y era uno de los fundadores o el fundador del Club Social y Deportivo Atlas. Así que le mandamos un abrazo a la familia. Honecker, que ha sabido ser defensor de los tres palos de San Martín, del glorioso San Martín de Salta. Así que lo he llegado a conocer, así que una pena grande, una pérdida grande para la dirigencia del fútbol de Salta. Así que bueno, dicho esto, doctor, vamos a cosas más divertidas como el cine.
1: Sí, ¿usted quiere que salga de mi seriedad? Salgamos,
0: porque ha venido serio.
1: Sí, estoy cansado, más, sí, estoy con sueño.
0: Está cansado. ¿No hay alguna señorita por allí para que le venga a hacer cosquillas a mi amigo? Ah, ahí se ofrece una, ahí viene a hacerle cosquillas.
1: ¿Para qué sirve?
0: Para que se ría.
1: Ah,
0: ¿por qué?
1: Sí.
0: ¿Para qué sirve? Sirve para ya otras cosas.
1: No,
0: no sirve. Hay otras cosas que pueden ser útiles también.
1: Está bien.
0: Como nosotros somos inútiles, ¿no?
1: Charlar.
0: Sí, pues eso, nosotros somos inútiles, por eso no le hago
1: cosquillas. Con una cervecita también me la arreglo.
0: Bueno, eso, en
1: también
0: eso
1: más
0: puedo
1: hacerle también, útil. Parece.
0: Pero sin alcohol la cerveza, por favor.
1: Bueno.
0: Sí.
1: Puede, digamos. Vamos a hablar de unas de unos documentales, de unas películas, de una miniserie, de unas películas.
0: Ah, bien.
1: Hoy me parece que todas tienen en común, salvo una que es una comedia romántica. Los demás, hay un tono policial en todas las películas que he traído.
0: Ah.
1: Y sí, hay dos, mejor dicho, que no tienen nada que ver con lo policial. El resto todo tiene que ver con lo policial. Y el primer documental que está ahí en Netflix, porque hoy me parece que todas las películas están en Netflix, si me equivoco.
0: Bien, sí, pero le han pagado más esta semana.
1: Sí, salvo las dos, la última que está en Disney Plus. Pero sí, se han puesto más.
0: Ojalá.
1: Sí. La primera es un documental que se llama El asesinato de Rachel Nickel. ¿Y qué tiene de interesante esto? Fundamentalmente que trata de una joven madre que es asesinada a plena luz del día en Londres delante de su pequeño hijo de 4 años. Y el documental examina este caso de asesinato que se prolongó durante varios años. Como bien dice la síntesis, sí, o la sinopsis,
0: la sinopsis, sí.
1: La investigación fue mucho tiempo porque hubo una serie de, a ver, ¿cómo lo podemos decir? Malentendidos.
0: Ajá.
1: Por parte de la policía, ¿no?
0: Uy.
1: Así que lo curioso de esto, que el único testigo era un pequeño niño, o un niño pequeño, ¿no? Que, bueno, tenían que empezar a manejar, a ver cómo iban a hacer para rescatar esa situación, para no traumarlo y para que no quede en su psiquis, digamos, todo instalado durante mucho tiempo.
0: Traumas,
1: exactamente. Y bueno, muy interesante el documental, porque es la base,
0: sí,
1: este documental y el relato de la miniserie que está a continuación, ¿no? Que estuvo entre las 10, tanto el documental como la miniserie estuvo entre las 10 series y los 10 películas más vistas de Netflix en las últimas 2 semanas, ¿no?
0: Ah, mira, qué bárbaro.
1: Y la película que está basada en el mismo caso, que también está en Netflix, se llama El Testigo. Y acá, bueno, es una miniserie que tiene 3 episodios, nada más, de 60 minutos cada uno. Es como ver una película prácticamente.
0: Claro.
1: Dirigida por Rob Williams. Y está basada en las memorias llamadas The Letting Go,
0: ajá,
1: de Alex Hanscom, que viene a ser el papá de este niño, que cuenta acá en primera persona cómo su pareja fue asesinada y cómo intenta proteger a su niño de 2 años, perdón, no de 4, de 2 años, el único testigo del crimen, ¿no? Durante una investigación que, como le decía, está repleta
0: De vicios,
1: inexactitudes, vicios y errores,
0: claro,
1: como quiera definirlo. Muy interesante, porque yo siempre digo que a veces, sobre todo cuando uno ve el documental, la realidad supera la ficción, ¿no? Y la verdad que la miniserie, según viendo el documental, sí, escuchando el relato del papá de este niño, recrea, le diría que muy muy bien, ajá, lo acontecido. Ah, así que recomiendo serio, las dos cosas.
0: Sí, el documental.
1: Sí, sí, sí. Así que recomiendo las dos cosas como para ver la parte de, con testimonios y con documentos de la policía y la recreación, ¿no? Actual.
0: Me reitera, ¿de qué año es?
1: Las dos son de este año.
0: Las dos de este año.
1: Sí, pero el caso es del año 92, creo, si no me equivoco, 90 y pico.
0: Ajá.
1: Sí, sí.
0: Y al día de hoy sigue entonces.
1: No, vean el documental, pero de todas formas tardó muchos años.
0: Sí, claro, claro.
1: En llegar a una conclusión.
0: Qué interesante sería, es ver la conclusión a la que llegan, ¿no?
1: Sí, ¿y cómo?
0: ¿Y cómo?
1: Porque lo importante de todo esto, uno ya por ahí a lo mejor es como una película que no sabe cómo empieza y cómo, sobre todo cuando de historias conocidas.
0: Sí.
1: Pero acá el tema es el desarrollo. Ah. Y ver la investigación y ver las consecuencias, ver los testimonios, ver cómo este niño se ha visto afectado.
0: Ajá.
1: Todo eso es lo que hace para mí de las interesantes, tanto al documental como a la miniserie.
0: Como la miniserie. Bien, entonces, como bien decía recién, están en Netflix, se la pueden ver entonces.
1: Exactamente.
0: Hay que ubicar un lugarcito entre partido y partido, ¿vio?
1: Sí, sí, aparte porque yo digo, bueno, a veces a mí... No sé por qué me llaman tanto la atención documentales de esto. El otro día vi un documental sobre un actor. A mí me gustan, pero me parece que esto es como que la gente se va a enganchar más, porque yo creo que es también por el propio morbo que uno tiene de saber qué es lo que pasa y porque aparte de saber a dónde llegaron con todas estas cuestiones, ¿no? O sea, la investigación, qué pasó, por qué la mataron, por qué no la mataron.
0: Claro, yo entiendo, pero claro, esto de que esté basado en hechos reales tiene un toque más de intriga, más que de morbo, de intriga. Sí. Esto pasó de verdad, claro. A ver cómo sucedió, ¿no?
1: Exacto. Así que bueno, ahora pasamos a una película que ya es ficción pura, basada en un libro. Una película española muy bien hecha, la verdad. Transcurre en Barcelona. Así que hablan en español y hablan en catalán.
0: En catalán.
1: Así que bueno, hablan de la sortida y tienen mucha... ¿Qué mezcla de francés, italiano y español que tienen el idioma?
0: La sortida es la salida.
1: La salida.
0: ¿No? La salida.
1: La salida.
0: Claro.
1: ¿Sortie en francés?
0: Claro,
1: Uscita en italiano.
0: Ah, no.
1: La uscita.
0: Ah. Bueno.
1: Y salir en italiano es subir.
0: Ah, ustedes los Tano, lo único que han hecho bueno es el Club Seneise de Boca Juniors.
1: No, y usted como escritor del Dante.
0: Al Dante Alighieri, Alighieri. Sí, no, bueno, Humberto Eco creo que también era, ¿no?
1: Sí, Humberto Eco.
0: Tano.
1: El nombre de la rosa.
0: El nombre de la rosa. No, sí, hay Alessandro Baricco. Por ejemplo, me fascina, un escritor maravilloso.
1: Sí, tienen escritores que han ganado hasta un premio Nobel.
0: Gianna Nannini, Eduardo Benato, que cantaron la canción del Mundial 90.
1: Sí, ¿no?
0: Uy, qué linda canción es.
1: Sí, pero bueno, la película es española, realizada en Barcelona, y trata de una mujer que es hallada por la policía dentro de un contenedor en el puerto de Barcelona, amordazada, maniatada, sin recordar un pomo. ¿De quién era, de qué laburaba, por qué estaba ahí, por qué estaba lastimada?
0: ¿Y a quién le debía
1: a quién le debía plata?
0: Claro.
1: Y bueno, de ahí la llevan al hospital, obviamente, sí, para que se recupere de sus heridas y capaz que vuelva a recordar alguito.
0: Che, ¿esto que suena tiene algo que ver con una película?
1: No.
0: ¿No?
1: No.
0: Ah, Barcelona, claro. Este es del Freddie Mercury, en realidad.
1: Del Mundial de los Juegos Olímpicos. Con Montserrat Caballé.
0: Oh, bueno, yo no me acordaba de la Montse.
1: Sí. Creo que falleció hace poco Montserrat Caballé. Ahí estaba muy enfermo ya,
0: Freddy.
1: Sí, estaba flaquito, sí.
0: Sí.
1: Yo creo que fue en el último año de su vida también, si no me equivoco, la grabación de esto.
0: Pero hablando, Barcelona, qué ciudad más hermosa.
1: Hermosa,
0: por favor.
1: Hermosa ciudad, sí. Bueno, y ahí transcurre esta película. Bueno, esta mujer que es llevada a este hospital, ahí hay un intento por matarla, entonces dicen, bueno, no solo estaba encerrada en un en un contenedor, o sea que hay algo más. Entonces hay una detective, Anna Ripoll, que también tiene sus problemitas personales, pero que es asignada para investigar este caso junto con un oficial, Quique Zárate, el famoso Quique, Enrique.
0: ¿Famoso,
1: No sé, pero bueno. Juntos se embarcarán en la carrera contrarreloj por descubrir la identidad de esta misteriosa mujer y los secretos ocultos en su memoria. Así es que la recuperan en la memoria y ponen el pendrive de vuelta.
0: Reinician el sistema,
1: reiniciaron
0: el Windows. Y Quique, conocido en la cuadra, muy, muy conocido en la cuadra donde vive. ¿De qué nacionalidad es la película esta?
1: Y española, pues.
0: Española. No, cierto. No, ¿cómo era Quique? Claro, sí, está. Ay, estoy.
1: Bueno, lo que pasa es que catalana, porque veo que
0: De la nación catalana. Nosotros los
1: catalanes quieren independizarse de España.
0: Sí, sí, cierto. Estoy en otra. Lo que pasa es que me acordaba que hay otra película que quería saber algo más de otra nacionalidad.
1: Está bien.
0: Claro. Bueno, pero eso ya no voy a spoilear.
1: Sí, será después.
0: Después.
1: De meta. ¿Qué estamos?
0: De Netflix.
1: Sí. Como le digo, se pusieron
0: la muerte, bueno, claro. Subieron las acciones de Netflix, por eso.
1: Pues de ahí pasamos una comedia romántica. ¿Le gustan las comedias románticas?
0: No, pero.
1: ¿Le gusta Jennifer López?
0: Sí.
1: Bueno.
0: Sí.
1: Está Jennifer López.
0: Toda
1: 56
0: mujer,
1: años.
0: Toda actriz que se llame Jennifer son lindas.
1: 56, creo que tiene 56
0: años. 56
1: años. Muy bien. Muy bien llevado,
0: ¿eh? Sí. Muy, sobre todo, muy bien sentado también.
1: Ah, eso se corre por su cuenta, ¿no?
0: Ah, ¿salió esto al aire?
1: No sé.
0: No, perdón.
1: A ver, ya le voy a decir la edad de la Jenny.
0: ¿La Jenny? A ver, bueno, ahí está. ¡Sí! ¡Ja! Este es cuando tenía 40 y pico, más o menos, ¿no?
1: 56.
0: Ahí está.
1: Es más chica que yo, pero está más buena que yo, te puedo asegurar.
0: Ella nació en el Bronx, ¿no?
1: Sí, no sé, en broncada.
0: Let's get loud. Sí, gritemos todos, let's get loud. Bueno, sí.
1: ¿Pensan que empezó como, era bailarina?
0: ¿Ah, sí?
1: Era esa bailarina de coro, y así empezó.
0: Y bueno. Sí, yo leí varias cosas.
1: En el Bronx, sí, exactamente, el 24 de julio, próximamente va a cumplir 57, va a alcanzar. En el Bronx, Nueva York, Estados Unidos.
0: Oh, yeah. Sí, una chica mala.
1: Sí. Sí, Bronx. Si usted dice.
0: Sí, muy mal. Escuché noticias que es una mujer, ¿lo puedo decir?
1: No sé.
0: Insaciable. Estaba casada con Ben Affleck. Sí. Pobre, lo estaban haciendo poner más flaco cada día.
1: ¿Cómo se llama?
0: Mark Anthony.
1: Mark Anthony tiene dos hijos.
0: Claro.
1: Mellizos, si no me
0: y así quedaron los medio turulos. Por contrato, todos los días.
1: ¿Ah, sí?
0: Sí.
1: ¿Hay que firmar eso?
0: Sí, yo creo que firmó. No estoy seguro. Hay que chequear esta información. Pero por ahí puede ser. Sí, no, todos los días.
1: Contrato prenupcial.
0: Sí.
1: Causal de divorcio.
0: Ahí está con Mark Anthony.
1: Sí.
0: Sí, pobre, quedó flaco. Más flaco todavía Mark Anthony.
1: Me echó con
0: Ben Affleck quedó malhumorado. Sí, viste que cuando vos no podés.
1: Pero Ben Affleck, voy a decirlo así, es mal gestado, por no decir caracúlico.
0: Sí, bueno, quedó el doble, imagínese.
1: Pero bueno, grandote, Lisa, puede ser de Batman.
0: Claro. Ah, el Batman, le decía.
1: Me hizo acordar una película.
0: Sí.
1: Con Marcello Mastroianni y Sofía Loren, que transcurre ahí en Nápoles, si no me equivoco. En donde es una mujer que contrabandea cigarrillos. Es una película episódica, ¿no? Esto es uno de los episodios. Entonces, para que no vaya en cana, tiene que quedar embarazada. Entonces, el marido tiene que hacer los honores. Esta mujer no vaya en cana. Así que usted lo vea.
0: Sí, busca esa película.
1: Sí, yo la voy a buscar. Pero es una película episódica de los años 60, 50. Muy graciosa. Claro, porque imagínate cómo puede haber quedado al final de la película don Marcello Mastroianni. Un poco consumido, para decirlo de una forma. Pero los Tano siempre han roto esquemas y épocas, ¿no? Porque este no es una película de esta década, digamos, es una película del siglo pasado.
0: Yo conocí un Tano allá en Nápoles, un tipo que nos atendió en bata roja, entramos a la casa, tenía una cama redonda, alquiler de Airbnb, imagínese dónde fuimos acá.
1: No, bueno, yo también estuve en Nápoles, y la verdad que es una ciudad... increíble.
0: Especial.
1: Especial. Sí. ¿Te gusta o no te gusta? Porque es sucia por un lado, limpia por el otro. Está en edificios horribles por un lado, hermosos por el otro. La gente anda a los gritos.
0: Y Maradona por todas las
1: Maradona
0: calles.
1: Maradona por todos lados, las motos que te pasan por arriba. No, es una ciudad increíble. Sí, y la gente es increíble. Yo también a menos recibí una chica que me ha alquilado una especie de Airbnb, pero en este caso era una esas residenciales con baño compartido. Si bien eran tres habitaciones, pero tenía dos baños.
0: Bien.
1: Y cuando llegamos nosotros, dice, bueno, no vamos a quedar acá, dice, vamos a cambiar. Era el cumpleaños de ella y estaba un poquito alegre. Parece que había estado festejando. Entonces, claro, como había demorado un poco en llegar para atendernos, me llevó, nos invitó un café, pues estaba con un amigo, nos invitó un café, un ristretto, ese café que vos lo das vuelta y no se cae, tan fuerte. Y después nos hablaba, bueno, de Maradona y de un montón de cosas, ¿no?
0: Sí, pero
1: bueno,
0: que el no te hable de Maradona ya.
1: La verdad que es la ciudad más parecida a la capital federal que he visto en mi vida. Pero bueno, vamos a la comedia romántica.
0: Sí, vamos, porque se acaba el time.
1: Con la Jennifer López. Jennifer López, acá junto con un actor que se llama Brett Goldstein, que es el autor del guión de esta película. Y es el autor de una serie inglesa que tuvo mucho éxito, que se llama Ted Lasso, que trata de un equipo de fútbol. Yo no la vi, pero me han dicho que es muy buena.
0: Bueno.
1: Y acá ella es una CEO, o presidenta y directora ejecutiva, sí, de una aerolínea que se llama Air Cruz, que la ha fundado su papá. Ajá. Y ella la dirige con mano dura, imponiendo una estricta normativa que prohíbe las relaciones entre empleados. No te podés querer con tu compañerita.
0: No podés amarla.
1: No. Pero, siempre hay un pero en todas estas cuestiones,
0: claro.
1: Cuando un nuevo y atractivo abogado se incorpora a la compañía y comienza a trabajar para ella, esa norma dejará de ser norma.
0: Un saludo a Norma.
1: Se pondrá a prueba. La Normita se llama mi asistente. Se pondrá a prueba.
0: Vio cuando tocan
1: la... La verdad yo me sorprendí porque no le tenía mucha fe a la película y... Si bien es una comedia de esas, bien de comedia romántica, bien estructurada de comedia romántica.
0: Claro.
1: Tiene sus momentos de humor, se deja ver, es entretenida.
0: Bueno. Compro.
1: Como que te quedas a verla.
0: Bueno, aparte, insisto,
1: ella está bellísima, ¿no?
0: Jenny
1: está bellísima. Y yo creo que a las chicas también le va a gustar el muchacho.
0: Ah, bueno, listo.
1: Así que para ambos.
0: Ron no recomendable para ver en pareja, ¿no?
1: No, sí.
0: Sí, no te va a codear Tejedi, ¿no?
1: No, porque no.
0: Y el que Tejedi tampoco, ¿qué miras?
1: No.
0: Bueno, está bien. No. A la Jenny.
1: Está bien.
0: A la Jenny from the block, decía.
1: Sí, bueno, está en Netflix también.
0: Ah, bien.
1: Y la pueden ver, se estrenó el 5 de junio. El fin de semana pasado me puse a ver películas.
0: Buenas tardes, Tejerina y Doctor Cine. Anoche escuché la repetición del programa. Dice, muy bueno los aportes del sensei de la música, Ricardo. Y disfruté de la peli Harriet, dice, la historia de una esclava. Y escuchar ahora el programa. Saludos, Miguel de Castañares. Agrega, Barcelona graba Freddie Mercury y Montserrat Caballé antes de los Juegos Olímpicos y muere Freddie.
1: Sí.
0: Bueno, gracias.
1: 92 creo que es, ¿no?
0: Sí. A ver, porque dice, buenas tardes, Diego y Jorge. La bestia pop es una crítica desde el rock a la superficialidad del pop y el manejo de las masas que se hace a partir de él. Gracias, porque no entendía yo la...
1: Ay, criticaba lo mismo que hacía.
0: Sí, esto es...
1: Sí, sigamos.
0: Sigamos.
1: Que pase desapercibido.
0: Pero qué interesante, luego vamos a... Montserrat Caballé murió en el 2018. El tema Barcelona puede funcionar también como homenaje por la inauguración de la Basílica de la Sagrada Familia.
1: Sí.
0: O porque este fin de semana la Fórmula 1 corre así.
1: Y aparte, si yo no me equivoco,
0: gracias,
1: ya pusieron la última piedrita que tenés que poner la cruz.
0: Sí, arriba, ¿no?
1: Si no me equivoco, porque yo cuando estuve, casi ya hace como 10 años... Sí, 10 años, en 2016 estuve.
0: Sí,
1: era que por acá, por esta época, 2020 y pico,
0: sí,
1: iban
0: otro día,
1: a completarla.
0: Hace un mes recién pusieron la última parte de la cúpula. Así que yo creo que si pusieron la cruz debe haber sido ahora.
1: Sí, hay, vaya a saber si nos faltan más cosas, pero
0: bueno,
1: por lo menos en los 20, digamos, que se iban a completar.
0: Doc, no vamos a llegar. Tengo un par de mensajes más, lo vamos a hacer en el segundo
1: bloque. Se vamos al corte entonces.
0: Vamos sepa el corte.
1: Entonces, aguánteme que lo, bueno, le busco.
0: Bueno, le aguanto, le leo el mensaje. Hola Diego, sí. Hola Jorge, ¿cómo están? Bien. Me hiciste acordar cuando hablaron del Batman de Ben Affleck. Sí. Me hicieron acordar en I'm Batman de Sheldon Cooper.
1: Tiene una
0: Pilar 753
1: de Sheldon, claro, pero hay una película, pasa que el I'm Batman es de la película Batman de Christopher Nolan.
0: Ah, mira,
1: el actor principal tiene esa voz fingida, esa voz fuerte, porque claro, él la cambia para que no lo reconozcan como Bruce Wayne.
0: Claro.
1: Entonces, I'm Batman. y hay una película de Lego. ¿Ah? En donde un actor cómico hace de Batman y que sí, también sí, le pone esa voz gruesa y así impostada, ¿no? Y que es muy buena. Bueno. Sobre Batman. Bueno, de Lego, ¿no? Prince.
0: Sí, pero no es esta la canción que vamos a escuchar, ¿no? Se está riendo mi amigo Lera.
1: Ahora le digo.
0: Bueno,
1: Ahí estamos. Bueno, nos vamos con una canción de una de las películas que vamos a ver, vamos a hablar a continuación.
0: Perfecto.
1: Y la canción se llama Risa y es de los Babasónicos.
0: Ah, bueno.

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0: ¡Qué buen ritmo! Tema, ¿no?
1: Hot Chocolate.
0: Hot Chocolate.
1: ¿De quién? ¿Quién canta esto? Ah, no, Hot Chocolate, así se llama.
0: Es la canción, o sea, es el conjunto musical, es del 75 y se llama You Sexy Thing.
1: O sea, thing. Tu cosa sexy.
0: Tu cosa sexy, sí.
1: Ajá, o tu, claro, tu.
0: No cosita. Tu cosa sexy, sino tu cosa sexy.
1: Ah, bueno, acá no hay coma, entonces yo puedo decir tu cosa sexy.
0: Sí, lo que pasa es que ellos
1: usan
0: un poco menos las comas que nosotros.
1: Sería your sexy thing. En el caso. Bueno,
0: exactamente.
1: Pero ¿por qué está sonando esto?
0: Porque es de la película que hablamos antes de ir al corte, de Turbulencias en la oficina, que así se llamaba la película, está en Netflix.
1: Che, quiero ver esa película.
0: Sí, es más interesante el nombre en español que en inglés, porque en inglés se llama Office Romance. Pero Turbulencia en la oficina hace juego con que una compañía aérea. Está bueno.
1: Ah, está bien.
0: Está bien. Y la pusieron acá, ¿no? No es que la pusieron los españoles.
1: Ah, buenísimo. Bueno, amigos queridos, sean bienvenidos al segundo bloque de capítulo 2 de Yabú con un par de mensajes, ¿le parece?
0: Sí.
1: Dice: personalmente rescato de Jennifer López las películas Nunca Más, Mirada de Ángel y Bailemos. Bailemos con Richard Gere.
0: Ah, sí. Bueno, esa película, Bailemos, es una remake de una película japonesa. Y que yo le decía en algún momento, pues yo hablé de las dos películas. Es con Richard Gere, Susan Sarandon y Jennifer Lopez. Jennifer Lopez es una profesora de danza.
1: Ah, la pucha.
0: Richard Gere no sabía bailar y bueno, tenía una cuestión pendiente. Y entonces va a esta academia donde está Jennifer Lopez como profesora y aprende a bailar. En la película japonesa, es un poco más profunda porque el hecho de que alguien aprenda a bailar y entre en contacto con su esposa es como que es contracultural o contracultural sería o de las costumbres en contra

0: Es real, de 19 a 21 horas, ¿sí? Pero claro, me lo manda ahora porque ya ahora se hace esto, sí. Viernes 12 de junio a las 16 horas, en el Anfiteatro G de la Universidad Nacional de Salta. Es un mensaje que lo manda el profe Cáceres, que está siendo distinguido, va a ser distinguido. Además, él va a estar presentando el libro número 100, que se llama 100, justamente. Una circunstancia muy especial que me gustaría compartirla con usted, dice. Porque sin usted no podría haber logrado nada. Dice, espero que la querida universidad se vista con los colores salteños de nuestras academias de danza, fortines, gauchos y el canto de nuestros bagualeros y bagualeras que me acompañaron en gran parte de mi vida, dice el profe Cáceres. Es un mes muy especial de memoria y patria. Los invito personalmente, dice el profe Cáceres, ¿eh? Y también la otra información que me manda el chino: en el marco del Día del Escritor, el Museo Güemes y el Instituto Güemesiano de Salta invitan a participar del homenaje a Leopoldo Lugones por el Día del Escritor, claro. Una de la, sería mañana, ¿no?
1: 13 de junio.
0: Claro, 13. Una de las figuras más influyentes de la literatura argentina, autor de, claro, ya sabemos, La Guerra Gaucha.
1: Señor, película del año 42, creo.
0: Ah, mira, mira, bueno. Participan Juana Huerma, tremendo, alias Cara de Caballo, escribió Juana Huerma, así se llama el libro. David Losky y Horacio Daniel Gallo van a estar también. Así que esto va a ser el 13 de junio a las 19 horas, actividad gratuita en el Museo Güemes en Calle España 730.
1: Ah, qué lindo.
0: Así bueno, que bueno, gracias, chino.
1: El profe Cáceres tiene un par de libros de Güemes muy interesantes.
0: Sí, claro. Sí,
1: entre otras cosas, ¿no? Porque ha hablado de los barrios altos, tiene un montón de libros. Bueno, tiene 100.
0: Poemas.
1: De hecho, 100.
0: Sí.
1: Bueno, y yo puedo pasar un chivo de mi parte también.
0: Sí, ¿cuánto le pagó?
1: No, nada, pero capaz que una consulta oftalmológica, porque el artista de esta muestra se llama Tomás Olivera Rojo, es oculista, él, compañero y amigo personal de Running. Y tiene ahí en el Mamoré, en la Suátegui 441, hace una muestra. Una inaugura hoy a las 19:30, como le decía, y se llama Depresión y otras magnitudes.
0: Ala.
1: Depresión.
0: Depresión
1: y bien. Otras magnitudes.
0: Qué genial, buenísimo.
1: Muy, muy interesante el título, así que bueno, invitamos a que pasen por esta galería.
0: Bien.
1: Mamoré en Anzoátegui 441.
0: Bueno,
1: a partir de las 19:30 ahí estaremos.
0: Qué lindo, me encanta, buenísimo, fantástico.
1: Bueno.
0: Bien, bueno, cuénteme.
1: Nos vemos.
0: 3875-788-899. Ya sorteamos el libro Borges, sí, la gran bestia pop de la literatura argentina.
1: Sorteemos.
0: Bueno, pero hay tiempo. Así que cuénteme qué otras películas.
1: Bien, traje una película argentina.
0: Ahí está, esa es la que yo decía recién. ¿Vio?
1: Que a mí me encantó. Porque tiene un toquecito ahí de realismo mágico, de, no digo ciencia ficción, pero sí tiene un toquecito de realismo mágico, de ficción, de no de ficción, sino de algo un poquito fantasioso, digamos, ¿no?
0: Buenísimo.
1: Que escapa un poquito a la realidad. Y la película se llama Risa y la cabina del viento. De ahí el tema musical de los Babasónicos con el que nos fuimos
0: con
1: al corte.
0: Fuimos al corte.
1: Y esta niña, que tiene aproximadamente unos 10 años, ella es anda con un Walkman.
0: Ah, mirá.
1: Escuchando la música de los Babasónicos.
0: Los Babasónicos. Diga cuál era el otro tema que tenía.
1: El otro tema era Putita. Si la encontrás por ahí, no sé si me ve.
0: Sí, usted no lo ve, pero él sí lo ve, porque está en todos lados. Sí.
1: Que de los Babasónicos, que también me gustaba, pero bueno, por el nombre.
0: Por
1: ahí
0: el
1: está,
0: título.
1: Hermoso tema. A mí me encanta. Salvo el título, güey. Bueno.
0: Sí, pero es una P, un asterisco y.
1: Sí, Tita. Sí, Tita.
0: Petita
1: y no Rhodesia.
0: Qué malo el chico. El chico de ahora no
1: estoy
0: sabe.
1: Con hambre. No, tú vas a comer algo dulce. Si almorzó
0: no,
1: bien.
0: No. Le hace mal a los dientes, doctor.
1: Pero pues yo me cepillo.
0: Ah, bueno.
1: ¿Qué? Está bien.
2: ¿Cuál es?
0: ¿Qué dice? No entiendo.
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1: séquito. Sin piedad dejas atrás un séquito. Le van a idolatría.
0: Le van a idolatría. Bueno, sí, está bien. Bueno,
1: usted me parece que lo tiene negado, los Babasónicos. Es una cuestión personal.
0: Que no podés.
1: Las tiene contra él.
0: Tenías que ser de todos.
1: Hermoso.
0: Bueno.
1: Esta música que va a sonar durante la película.
0: Ah, bien.
1: Nos lleva a Risa, que así se llama esta niña. Hermosa.
0: Estaba riendo.
1: Hermosa niña. La verdad que sí. La actuación es hermosa. Y que luego de perder a su papá en un trágico incendio,

0: descubre un teléfono público de esas cabinas antiguas en un lugar medio apartado de la ciudad esta de Ushuaia, sí, de Tierra del Fuego, en donde ese teléfono que está fuera de servicio le permite hablar con los muertos. Y cada uno de ellos tiene un deseo, un pedido, algo que resolver. Y ella también, a través de este teléfono, quizás pueda cumplir algún deseo personal. Trabaja Diego Peretti, que hace un personaje muy interesante. Casu, la jujeña, la cantante. Rapera, mejor dicho. Joaquín Furriel, y bueno, esta nena Elena Romero, que la verdad,
1: ¿qué tal actúa
0: se come
1: Furriel?
0: La cancha.
1: ¿Ah? ¿Qué tal actúa Furriel?
0: Furriel tiene un papel ahí que no lo voy a develar, pero bien.
1: Pero bien, está bien.
0: Siempre está correcto, digamos. Es un buen actor. Para mí es un buen actor.
1: No es como un estebanés, ¿no?
0: No, para nada. No. Para mí es un buen actor.
1: Es bien.
0: Y Casu está muy bien.
1: Ah, está muy bien. Sí, yo la vi, sí, está muy bien.
0: Está muy bien.
1: En la película.
0: No, en la película está muy bien.
1: Sí, está.
0: Y bueno, ¿está dónde?
1: ¿Dónde? ¿En Netflix?
0: Sí.
1: Netflix, porque,
0: bueno,
1: claro.
0: Se pusieron.
1: Sí, bien, me encanta eso. Me encanta eso. Sí. Está bueno.
0: Sí, yo no sé si se pusieron o. Bueno, no importa. Vamos a otra película.
1: ¿Cómo estamos
0: hoy? vamos a otra película. Traje un clásico.
1: Bien.
0: Un clásico que cumple.
1: Boca River.
0: Sí, cumple 55 años. Es del año 71.
1: Sí, serían esos clásicos modernos que me decían.
0: Sí, y es una película que ganó en su momento 5 Oscars. Y yo creo que esta película es la que en algún momento hace un quiebre entre los policiales de los años 60, que eran un poco acartonados y con una cierta idea de policía sumamente correcto, de trajecito muy bien prolijo.
1: Sí, el Elliot Ness.
0: Más o menos a un policía que se llama Jimmy Popeye Doyle, que es nada más ni nada menos que Gene Hackman, y que acompañado por su compañero, valga la redundancia, Buddy Rosso, que es Roy Schneider. ¿Quién es Roy Schneider? Para que lo ubiquen. Sí, es Schneider, mejor dicho. No es Schneider, es Schneider. Roy Schneider es el protagonista de la película Tiburón. El guardacosta, el policía ese que está en la costa.
1: ¿Y sigue vivo hoy, al día de hoy?
0: Ninguno de los dos.
1: Ninguno de los dos.
0: Es más, usted agarra el cast de esta película, el crew, como le dicen.
1: Están mirando de arriba todo.
0: Sí, están todos mirando crecer las margaritas desde abajo.
1: pobrecito.
0: Y bueno, no pobrecito, ya no, ni pobrecito. Pero bueno, están ahí. Por supuesto están en la película, ¿no? Que ya quedaron ahí. Quedaron ahí, o sea que bueno, por lo menos nos podemos ver. Don Jimmy Popeye Doyle, entonces, con Buddy Rosso, su compañero, son dos policías neoyorquinos que siguen la pista de una red de traficantes de drogas con la sospecha de la complicidad de dos franceses que acaban de llegar a los Estados Unidos.
1: ¡A la mucha!
0: Está la actuación de Fernando Rey, que era un actor español.
1: Sí, me suena.
0: Que trabajó mucho tiempo en Estados Unidos y en Francia, y hace de un malo, bien malo. Y esta película, como decía, no es esas películas prolijas. Esas películas que...
1: ¿Cómo sería eso?
0: Prolijo me refiero a que el aspecto, la ciudad, todo tienden a dar un aspecto más realista, más descuidado.
1: Ah, está bien. Está bueno, más realista.
0: Y tienen una persecución de vehículo que se hizo sin permisos. O sea, el director, se llamaba William Friedkin, rodó esta escena en las calles de Nueva York sin permisos oficiales, ¿no? Inclusive con ayuda clandestina de algunos policiales fuera de servicio. La gran parte de la escena, como dicen las personas que caminaban y los conductores, no tenían ni idea de que estaban filmando la película.
1: Es tremendo, qué bueno.
0: Dice que inclusive Friedkin provocó, insultó durante semanas al conductor especialista Bill Hickman, llamándole cobarde. Dice, ¿por qué? Para que reaccione, ¿no? Y este enfurecido aceleró el auto hasta 145 kilómetros por hora a lo largo de 26 cuadras, saltándose semáforo en rojo. Y el director, y bueno, el asiento trasero operando la cámara en el hombro.
1: ¡Es tremendo! Pero
0: qué
1: eso,
0: buena data, ¿no?
1: Qué buena data. ¿Y eso dónde lo consiguió? Porque eso...
0: No, ahora afortunadamente con la IA...
1: Ah, mira, está bien.
0: Uno se puede hallar un montón, pero siempre estas cosas están dando vueltas por ahí, ¿no?
1: Pero qué bueno cuando lleguen esas escenas, acuérdense de lo que está hablando el Doc ahora. porque es genial.
0: Así que bueno, esta película que ganó 5 Oscars, mejor película, mejor director, mejor actor, a Gene Hackman lo catapultó a la fama.
1: Qué tremendo.
0: Mejor guión y mejor montaje edición. El corte que hay en la escena de la persecución automovilística es impresionante.
1: Qué genial.
0: Como digo, y va a definir un poco cómo se van a filmar las películas de por las policiales a partir de eso. Junto con Harry el Sucio, protagonizada por Clint Eastwood,
1: sí,
0: marcaron Harry una Sucio. Época, Harry el Sucio. la pueden ver ahí en Disney Plus.
1: Bien.
0: Y curiosamente, para esa época, esta película tiene una segunda parte, que se llama Contacto en Francia 2. En España, la primera película se llamó Contra el Imperio de la Droga, Contra el Imperio de la Droga, uh-huh. Contra el Imperio de la Droga, que porque los españoles no sé por qué, pero no le ponen... Estaba Contacto en Francia, estaba fácil.
1: Sí, estaba fácil.
0: Contacto en Francia. Porque de French Connection, o sea, poner o de última, poner la conexión francesa, qué sé yo. No, Contra el Imperio de la Droga. Son españoles, no tiene otra explicación.
1: Déjelo.
0: Que sean felices.
1: Menciono Clint Eastwood, ya está cerca de los 100 pirulos.
0: Estaba filmando una película, si no me equivoco. Tremendo. 94, 95, tiene una cosa ya
1: española. Sí, no, 96.
0: El que ha vuelto a grabar una banda sonora es Don John Williams, que tiene 94 pirulos.
1: ¿Qué tal?
0: Para una película de Spielberg. Tengo entendido, lo leí por ahí. Si alguien me dice que estoy equivocado, que me corrija, pero lo vi en un reel así medio reojo, en esos reels de Instagram,
1: sí,
0: o los shorts que tiene,
1: sí,
0: el YouTube.
1: YouTube,
0: bueno,
1: yeah.
0: Y la segunda parte se ya traslada a la acción que pasaba en Estados Unidos a Francia, porque hay un malo que está relacionado con la primera película,
1: ajá,
0: al que hay que atrapar. Está también en Disney Plus.
1: Antes,
0: ambas películas están en Disney Plus. Y la segunda película ya está dirigida por John Frankenheimer, también un gran director de películas policiales de esa época, y es del año 75, cuatro años después. Y lo que tiene bueno es que Gene Hackman aceptó filmar esta película. Hay una tercera película y hay una serie que se desarrolló. Y el protagonista de esa serie es el protagonista de la serie esta que originó la serie con Francella, la de la familia, de los Argento, nunca me acuerdo el nombre.
1: ¿Los Benvenuto?
0: No, la de los Argento.
1: Los Argento. Sí, Casado con Hijos.
0: Casado con Hijos, que en inglés era Married with Children.
1: Married with Children.
0: Protagonista de esa película es el que hizo el personaje de Gene Hackman en la televisión.
1: ¡Ah, qué genial! ¿Cómo se llama?
0: Al Bundy. A mí me encantaba la serie norteamericana, ¿no?
1: Sí,
0: no sé si la tanto
1: verdad.
0: La argentina, pero bueno, la norteamericana
1: no,
0: me encanta.
1: A mí al revés, a mí me
0: tenía,
1: hacía reír mucho más
0: la
1: argentina.
0: Sí, seguramente porque tiene más puntos en contacto con nosotros.
1: Por supuesto.
0: Así que bueno, acá llegué con mis cosas.
1: Bueno, un saludo a Hilda que dice, feliz día del escritor. Gracias, Hilda, querida.
0: Mañana el día de San Antonio.
1: Sí.
0: Y hubiera así, sería el cumpleaños de mi madre,
1: que
0: en paz descanse.
1: Un abrazo
0: allá en el cielo, que seguramente está ahí mi madre. Hubiera cumplido 95, del 32. No, 93,
1: 94
0: años hubiera cumplido mi madre. Sí, 94.
1: Estaría cumpliendo mañana.
0: Sí. Pero,
1: bueno,
0: me acordé. Antonia Victoria, porque era el día de San Antonio.
1: Bueno.
0: Y le trajo un novio también.
1: No.
0: Claro.
1: Mira,
0: la canción de Puma Rodríguez, si no me equivoco.
1: Sí, pedile a San Antonio que te mande el novio todos los domingos.
0: Creo que es del Puma Rodríguez.
1: No, no es del Puma Rodríguez.
0: ¿De
1: alguien? ¿De quién?
0: Sergio Denis cantaba.
1: Sergio
0: Denis, mira.
1: No me acordaba de eso.
2: 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Por eso te aconsejo.

0: Sí, bueno, saludos a Luciano, Guadalupe, Daniel, Lorena, Mónica y Gustavo, que se están prendiendo, los menciona así porque ya se nos va el programa y tenemos que hacer el sorteo, así que todos ellos están participando. En estos momentos voy a hacer la grabación para subirla a redes sociales para que vean. Ahí está. Bueno, ahora esto es para redes sociales, este libro que estamos por sortear, Borges, la gran bestia pop de la literatura argentina, un libro escrito por Daniel Meca. Estamos para hacer el sorteo, acá estamos filmando a los participantes, están ingresando cada uno en fila india a la bolsa y vamos a hacer el sorteo, querido. No le saco la cámara de arriba. ¿Qué dice?
1: Bueno, Gustavo, 804.
0: Mirá, y acaba de mandar el mensaje.
1: Qué pedazo de zapallo.
0: Ahí está.
1: Uy, no, es otra cosa. No lo pierda, ¿no? Papel.
0: No, voy a perder. Gustavo 804. Te ganaste, mirá, este libro, Borges, la gran bestia pop de la literatura argentina, un libro escrito por Daniel Meca. Vas a pasar a buscarlo por la sucursal del Café Literario La Sombra de la Rosa. Esto es allí en Caseros 460, primer piso, en Casa de la Cultura.
1: Ah, sí, sí.
0: Así que allí te vamos a dejar este libro y te pido que te saques una fotito con este libro para que lo subamos a redes sociales y todos vean quiénes son los oyentes y que están llevándose estos premios.
1: Claro, que le pongamos una cara a los oyentes.
0: Sí, claro, por supuesto. Sí, cara a cara, muy cara.
1: Sí, contra cara, John Travolta y
0: Nicolas Cage.
1: Yo ahora cuando hacen las propagandas sale, hacen las cargadas en los reels de cualquier lado, ¿no? Sale Nicolas Cage, dicen, ahí está John Travolta.
0: Sí, la gente que no sabe dice, ese es Nicolas Cage, chiquito.
1: Claro.
0: Tremenda producción de Gene Hackman, dice el Miguel Ángel.
1: Sí,
0: Enemigo Público con Will Smith,
1: sí,
0: me encantó.
1: Sí,
0: Pochoclera,
1: sí,
0: pero muy buena, dice.
1: Después tiene Detrás de la fila de tras la fila de enemiga, que es con Danny Glover.
0: Ah, mira.
1: Que él hace de un piloto que cae tras las líneas enemigas de Vietnam, y Danny Glover hace del tipo que lo tiene que rescatar. Muy buena película también.
0: El Sensei aporta. La película es El Día de la Revelación con Emily Blunt, Josh O'Connor y Colin Firth. Ah, eso, no sé de qué habla.
1: Sí.
0: Me perdí en algún momento.
1: Yo también.
0: Sí, sí, porque claro. She says hello, you fool, I love you. Bueno, queridos. Clint Eastwood me dice, Pili, que tiene 96 años.
1: 96
0: pirulos, sí. Siguiendo de cerca a Mirtha Legrand, que anda por los 99, creo.
1: Sí, no, creo que va a cumplir. 98 sí, tiene, sí, creo, sí, que cumple, si llega al año que viene, febrero 99.
0: La Colapinto de Argentina, ¿no? Va, sí, primero en la cabeza.
1: ¿Y 30 mundiales en su haber?
0: Sí, ha visto el Macaya, capo, 18 mundiales. Uy, está asistiendo otro más, ¿no?
1: Yo que me sentía mal porque ya. Yo, a ver, 68, o sea que está el 70, y de ahí el 70 para acá,
0: mire,
1: saque la cuenta.
0: La última.
1: Sí.
0: Dice, se estrena hoy, música de John Williams, dirige Steven Spielberg. Esto dice el Sensei.
1: Qué lindo.
0: Qué grande.
1: Qué grande.
0: Y bueno, gracias, Sensei. Te vamos a pedir un favor en estos días, ya te vas a estar enterando. You fool. She says hello, you fool, I love you. She says hello. Ella dice chao, pero nosotros también decimos chao. Hello, you fool. No, hola, decía ella, ¿no?
1: You fool, tú tonto.
0: Ella dice hola, tonto, te amo. Y nosotros te decimos chao, genios, te queremos o te amamos también. Gracias, queridos amigos, oyentes, por haber acompañado otra semana más. El lunes no vamos a venir porque voy a estar durmiendo la siesta.
1: Muy
0: porque
1: bien.
0: Es feriado. Así que muchas gracias, sí. Doctor Cine,
1: de
0: Jorge
1: nada.
0: Jiménez.
1: Placer.
0: Gracias, amigo Lera, y por supuesto a ustedes, amigos queridos, gracias. Mi nombre es Diego Tejerina y como siempre les digo, sean felices porque sacar belleza de este caos es
1: virtud.
0: Chau.

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0: Muy buenos días, bienvenidos. Esto es Antena Infantil, el programa del Ministerio Público Pupilar. ¿Cómo estás, Lauri? Bienvenida.
1: ¿Cómo estás, Mariana? Muy buenos días.
0: Pero muy bien, la verdad que muy contenta de volver a esta hora, ¿no? Para hablar acerca de la protección de los derechos de niñas, niñas, niños, niñas y adolescentes.
1: Sí, bueno, y esta posibilidad la tenemos gracias a los medios que todas las semanas nos acompañan. Este programa se realiza desde los estudios de FM Profesional en 89.9 y llega a toda la provincia gracias a FM del Carmen 105.7 de Chicoana, FM Cumbre 103.9 de San Antonio de los Cobres, Radio Next 100.5 de Joaquín B. González, FM Cafayate 95.1, FM Estéreo 105.5 de Rosario de la Frontera, FM Chañar 97.3 de Tartagal y 100.3 FM Cable a Tierra.
0: Así es, como siempre entonces, agradecerles a estas emisoras que de forma muy generosa nos acompañan en esta bellísima tarea que tenemos, que es la de difundir los derechos. Para hoy vamos a hablar, 12 de junio pasado se conmemoró el Día Mundial contra el Trabajo Infantil, que fue instituido en el 2002 por la Organización Internacional del Trabajo, y justamente esta fecha sirve para visibilizar y erradicar la explotación de millones de niños y niñas en el mundo.
1: Bueno, justamente por esta fecha vamos a conversar con la asesora de Incapaces número 1 de ORAN, Gladys Reynoso. Ella nos va a explicar qué es lo que establece la legislación argentina en cuanto al trabajo de personas menores de edad, uh-huh. A partir de cuándo los chicos, los adolescentes pueden insertarse en el mundo laboral y qué pasa con los niños y adolescentes también que están trabajando y que no debieran trabajar.
0: Así
1: ¿sí?
0: es.
1: ¿Qué, cómo sí, se, tra- sí. se aborda el tema? ¿Cómo se trabaja por ahí con el contexto familiar? ¿Qué es lo que establece la ley? ¿Cómo se los protege y cómo actúan sobre todo las asesorías de incapaces en este respecto?
0: Así es. Y también qué ocurre con los chicos que trabajan en el campo, ¿no? ¿Qué ocurre justamente en ese foco, en ese punto? Nos va a hablar la licenciada Gabriela Luna. Ella es trabajadora social del equipo interdisciplinario de las asesorías de Joaquín B. González y va a hablar justamente de estos casos, ¿no? En particular, ¿qué pasa con estas zonas de la provincia que todavía hay chicos y chicas que trabajan en el campo, ¿no?
1: Claro, que van, por ahí son los trabajadores golondrinas que van junto a sus familias uh-huh. De un lugar a otro. Bueno, ¿cómo se garantiza el derecho a la educación también en ese en esa situación? Que es totalmente distinta a la que tenemos en ciudades más grandes como Salta Capital, donde generalmente el trabajo infantil se ve en las calles, ¿no? En la venta uh-huh. de cosas, cuando lo vemos casi a diario. Y bueno, claro, justamente para conocer y poder informar sobre esto, ¿no? Y bueno, lo que pasa en otras zonas rurales. Pero así también, el 12 de junio, Mariana, se conmemoró en nuestro país el Día de los Adolescentes y los Jóvenes por la Inclusión Social, la convivencia contra toda forma de violencia y discriminación. Esta uh-huh. fecha fue instituida por ley en conmemoración del natalicio de Ana Frank. Y bueno, para hablar sobre este tema vamos a entrevistar a Leila Paz, psicóloga del equipo interdisciplinario de Cafayate. Sí. Bueno, justamente queremos seguir hablando de adolescentes, pero empezar a hablar, a conocer un poquito cuáles son los rasgos, ¿no? De
0: cuáles son las características
1: de esta,
0: ¿no?
1: Exacto, de esta etapa es. que está está tan mal vista, por decirlo uh-huh. de alguna manera.
0: Y más en estos tiempos, ¿no? Que también están atravesados los chicos con las redes sociales. Y nosotros también pensar, ¿no? A lo mejor decir, bueno, nuestra adolescencia pareciera ser que no era tan riesgosa, ¿no? Y hoy en día tenemos chicos y chicas que están mucho tiempo con las redes sociales, que están en internet, y eso también profundiza un riesgo, ¿no? Entonces tenemos que focalizar ahí y ver qué es lo que está pasando.
1: Claro, la idea de esta entrevista es hacer un aporte para no seguir hablando de los chicos, de los adolescentes, por las noticias, por ejemplo, de las pintadas en las escuelas, de situaciones claro. de violencia.
0: Que no sea únicamente es el espacio, ¿verdad?
1: Exactamente. Empezar a hablar también de las características positivas de la adolescencia uh-huh. y cómo los adultos también tenemos que actuar para protegerlos, ¿no? Uh-huh. Porque por ahí nos olvidamos de que los adolescentes son personas menores de edad que necesitan todavía de nosotros, más allá de que vayan consiguiendo autonomía con el paso de los años, siguen claro. dependiendo de nosotros, y nosotros tenemos que saber cómo contenerlos, cómo abrigarlos, cómo abrazarlos, ¿no?
0: Así es, claro que sí. Y como siempre, recordarles que nos pueden seguir en nuestras redes sociales. Estamos en Facebook, en Instagram, nos buscan como Asesoría General de Incapaces Salta. En Facebook, recordarles que hay un número de WhatsApp, que es el 387-453-0624. Les decimos que también vamos a continuar con las visitas, con los talleres que estamos dando en las escuelas. Así que pueden comunicarse a ese número de WhatsApp, y de esa forma podemos ver, ¿no?, y organizarnos como para ir a las escuelas, que la verdad que se están haciendo talleres muy lindos.
1: Sí, exactamente. Y bueno, y en ese número de WhatsApp también pueden hacer consultas orientativas generales,
0: sí,
1: sobre las temáticas que abordamos aquí en Antena Infantil. Y siempre lo aclaramos, ¿no? Este número no es para denuncias y para situaciones de urgencia. Está el 911. Uh-huh. Y tampoco es para consultas, por ejemplo, si reciben una citación de alguna asesoría o si quieren consultar por algún expediente en particular. Este número es un número de prensa del Ministerio Público Pupilar, y nosotras en prensa, por una cuestión del extremo cuidado que se tiene a nivel judicial con los expedientes en los que participan niños, niñas y adolescentes, no tenemos acceso, no podemos consultarle sobre un expediente en particular. Sí podemos orientarlo, por ahí darle un teléfono de una asesoría como para que se comuniquen si está interviniendo una asesoría, o más o menos orientarlos cómo iniciar un trámite o lo que fuera, pero a manera orientativa y general.
0: Así es, Laura, y también recordarles que pueden seguirnos en nuestro canal de YouTube. Nos buscan entonces como Asesoría General de Incapaces, y en TikTok, nuestra página.
1: Nos buscan como Antena Infantil, ahí van a encontrar también material sobre los distintos programas, los temas que tratamos aquí en Antena Infantil todas las semanas.
0: Así es, y volviendo un poco al tema de los talleres, estamos armando también un taller para los periodistas, porque bueno, más o menos hemos tomado el mes del periodista, ¿no? Sabemos sí. que fue el 7 de junio, que es una fecha muy importante para nosotras, pero también, bueno, queremos organizarnos para que muchos periodistas, ¿no?, de toda la provincia estén presentes, y bueno, y distintos temas que tienen que ver justamente con hablar de derechos, ¿no?, la protección de los derechos.
1: Exactamente. De los cambios que se han aplicado recientemente y que se están aplicando en realidad, la idea es poder hacer un intercambio con nuestros colegas sobre comunicar con perspectiva de derechos, pero también brindarles un poquito de información acerca de los cambios que hay en materia del régimen penal juvenil y demás, como para que podamos informar no solamente con perspectiva de derechos, sino también conociendo cómo el sistema va cambiando y se va reformando. Este año es un año de muchos cambios a nivel judicial, ¿no?
0: Así
1: entonces
0: es.
1: La idea es compartirlo con nuestros colegas, ya vamos a estar dando la fecha y demás.
0: Así es, Laura. Y bueno, ¿qué te parece si la recibimos en Antena Infantil a Leila Paz? Buen día, Leila, ¿cómo estás?
2: Hola, buen día, ¿cómo están ustedes? Muchas gracias por la invitación.
1: No, gracias a vos, Leila, buen día. Y bueno, el 12 de junio se conmemoró en nuestro país el Día de los Adolescentes y los Jóvenes. Y la fecha, Leila, me parece que viene bien para hablar un poco de esa etapa, por la inclusión social, la convivencia contra toda forma de violencia y discriminación. Mirá qué importante, ¿no? Y en esta época en la que en las escuelas por ahí se está viviendo algún tipo de situación de violencia y demás, y que los chicos están tan en el centro de la escena, ¿no? Cuando hablamos de adolescentes. Queríamos hablar con vos, ¿cuáles son las características de esta etapa?
2: Bueno, a ver, acá lo más importante es poder reflexionar también sobre esta fecha que mencionabas recién, tan importante, para preguntarme sobre todo qué lugar ocupan los adolescentes y los jóvenes en nuestra sociedad hoy, ¿no? Siempre nosotros pensamos de alguna manera en estos aspectos, más que nada como podríamos decir algunos prejuicios que tenemos en relación a la etapa de la adolescencia, pero lo importante aquí es reconocerlas como realmente como protagonistas del presente y también como constructores del futuro, ¿no?
1: Claro.
2: Como, a ver, definir un poco qué es la adolescencia o cómo la consideramos esta etapa, vamos a decir que siempre tiene en cuenta que hay profundos cambios físicos, emocionales, y a nivel social también, ¿no? Porque es un periodo donde se construye fundamentalmente la identidad, se fortalecen los valores, se desarrolla el proyecto de vida, y generalmente también es una etapa importante porque se generan vínculos que muchas veces acompañan a las personas durante toda la vida.
1: Claro, en esta etapa los chicos se desprenden un poquito del papá, de la mamá, del adulto referente y empiezan justamente, como vos decís, ¿no?, con esos vínculos con sus pares, empiezan justamente a buscar su propia identidad más allá del grupo de contención, de crianza.
2: Exactamente, empieza como esta etapa, gran etapa de la socialización secundaria, ¿no?, donde justamente los pares comienzan a tener un protagonismo también mucho más importante que, como decías vos recién, los padres, ¿no? Entonces, esa necesidad de separarse de la familia como para poder construir una identidad propia. Yo siempre menciono esto de que es una etapa donde hay un desarrollo a nivel cerebral, es muy importante, que todavía aún no se terminó este desarrollo, pero fundamentalmente, ¿por qué? Porque el cerebro tiene una gran plasticidad y eso nos permite mucho para pensar en esto de la creatividad, de esa capacidad de sensibilidad social que tienen los adolescentes, que también hay cuando los adolescentes creen que hay una causa justa, se comprometen y son muy solidarios y trabajan en función de esta causa, ¿no? Entonces, es importante también pensar la adolescencia como una etapa positiva en la que si ellos se sienten acompañados y escuchados en sus necesidades, es lograr grandes cambios y transformar un poco esto de lo que muchas veces, por ahí las temáticas nos convocan a hablar, ¿no?, del bullying, de la situación de las situaciones, digamos, complejas de convivencia que se producen en el ámbito de la escuela.
1: Ahora, ¿por qué crees vos, Leila, que, bueno, más allá de estos hechos que se han dado en la escuela, que un poco las escuelas son caja de resonancia de lo que pasa en la sociedad, ¿no?, y los chicos viven insertos en la sociedad, pero más allá de eso, de estas últimas circunstancias, ¿por qué crees que siempre, vos lo decías al principio de la nota, la adolescencia tiene mala prensa? Siempre que se informa sobre adolescencia, se busca justamente esto, ¿no?, las causas de violencia y demás.
2: Y bueno, en realidad yo lo tomaría a esto que sucede, ¿no?, como un llamado de atención hacia los adultos que acompañamos a los adolescentes, ¿no?, que buscan, nosotros también cambiemos un poco la mirada en cómo los vemos a ellos y cómo los abordamos, ¿no?, siempre buscando la manera de qué sanción es más positiva, ¿no?, qué sanción realmente genera que un cambio de los adolescentes, porque cuando uno va hacia lo que pasa todos los días, lo cotidiano, y va hacia las escuelas o hacia los lugares donde los contiene, en realidad uno pregunta a ver qué pasó después de esto, y se busca más la sanción que el llamar hacia un momento de reflexión, hacia escuchar realmente cuál es la necesidad de los adolescentes, y la sanción generalmente ronda entre en los días de suspensión que tienen, ¿no?, y apunta más a la exclusión que hacia una solución real de estos problemas, de que en el trasfondo de esto, de la violencia, ¿no?, hay una necesidad enorme de los adolescentes de ser escuchados y de ser comprendidos, ¿no?, en su problemática, en sus necesidades de todos los días, ¿no?, que es justamente la atención de un adulto que pueda acompañarlo en sus cambios, ¿no?, en su problemática de todos los días.
0: Ahora, Leila, bueno, todos pasamos por la adolescencia, ¿no? Pero se me ocurre que la adolescencia hoy en día es mucho más cuestionada que la que hemos pasado nosotros, ¿no? Por el solo hecho de las redes sociales, yo también que esto como que influye mucho en los adolescentes y tienen otras vivencias los chicos, y es cuando más necesitan ser acompañados por nosotros, por los adultos, ¿no? Ya sean mamá, papá, escuela, por los referentes. Pero creo que ahí está puesta mucho la mirada de ellos en las redes sociales y muchas veces esto juega en contra.
2: Así es. Podríamos decir que a diferencia de las generaciones anteriores, nosotros no teníamos en cuenta este aspecto de la virtualidad, ¿no? Que antes se hablaba de algo que rompe un poco la vida de los chicos, ¿no? Y que viene a cambiar un poco la realidad en la que ellos se mueven. Pero tenemos que entender que ya nosotros tenemos que hablar de una realidad que se habla de esta realidad híbrida, ¿no? De donde hay el aspecto de lo real y el aspecto de lo virtual. Donde nosotros hace no mucho tiempo, ¿no?, considerábamos que teníamos que hablar de cómo manejar esto de las redes sociales. Y no hablamos solo de las redes sociales, sino de una realidad virtual que es real.
0: Claro.
2: ¿No? Esto de estar inmerso en una realidad que para eso la virtualidad no es tengo el teléfono a un costado y listo. Para eso, digamos, la reacción ante una foto, el hecho de tomar una presencia también dentro de las redes, es algo que para ellos los atraviesa, ¿no? Entonces nosotros tenemos que comprender también que vamos a necesitar también cambiar y poder comprender cómo es que funcionan estas redes sociales, porque para ellos que no le pongan un me gusta es realmente un problema, ¿no? Claro. Porque por ejemplo, sí. Esto de decir, bueno, pero es una tontería, o bueno, dejemos de lado, digamos, haciendo, en realidad no, en realidad para ellos sí.
0: Sí. ¿Y qué les decimos ahí? ¿Cómo lo acompañamos? Leila, ¿qué le decimos con respecto a eso?
2: El acompañarlo en esto es primero para nosotros tener que dejar de lado esto, que no es solo un juego, no es algo que tiene poca relevancia, sino entender que para ellos es muy importante, ¿no? Y a poder acompañarlo en esto de construir tener una identidad que tenga que ver con la misma identidad que ellos tienen en su realidad. Eso de decirle, bueno, mira, eso del uso de filtro, de querer aparentar algo que no se tiene, entonces poder charlar esto, ¿no? ¿Qué pensás vos de esto? ¿Qué pensás de cuando no te reaccionan a una foto? ¿Qué te hace sentir esto, por ejemplo, ¿no? Entonces ellos dirán, bueno, me hace sentir que no formo parte de ese grupo.
0: Porque no son valorados.
2: Exactamente. Entonces entender que, por ejemplo, esto es algo muy importante de enseñar a los adolescentes, de que no por tener muchos amigos en las redes, que uno realmente tiene muchos amigos en la vida real, ¿no? Esto de hablar de la amistad, justamente esto que yo mencionaba, que en la adolescencia uno crea vínculos que duran para toda la vida, ¿no?
0: Sí, claro.
2: Que eso son vínculos que se crean muchas veces en el ámbito de la escuela, no en el ámbito del pueblo.
0: Sí.
2: Mostrarle, digamos, que una relación involucra tiempo, acompañamiento en determinados momentos, que no es solamente las buenas, sino también en las malas, ¿no? Ir mostrándole quiénes realmente están y lo acompañan en los momentos que él necesita. Entonces es clave demostrar esa diferencia entre esto de lo virtual y lo real, ¿no?
1: Sí, yo creo también, si me permitís, Leila, que también ser un poquito más funcional en los adultos, ¿no? Porque hoy en día o no estamos presentes porque trabajamos, porque tenemos muchas obligaciones, o directamente le tenemos miedo y por ahí nos queremos acercar a los adolescentes como amigos y los adultos no somos los amigos, los padres tienen otra función, tienen otro rol, que es importante que se tengan más presentes estas cosas, ¿no?
2: Sí, exactamente, sobre todo eso que a lo que en algunas oportunidades hemos hablado, ¿no? Y no sabemos si sí o si no, esto es el control sobre lo que el adolescente consume, a qué red, por ejemplo, pertenece, ¿no? Y tener un control sobre eso, es decir, bueno, a ver qué perfil tenés, ¿no? Cuál es, o hablar de un acuerdo en el que yo puedo revisar estas redes. Porque en muchos casos nosotros, bueno, hoy queríamos hablar sobre todo sobre los aspectos positivos, pero también es importante hablar sobre los riesgos a los que están expuestos en las redes sociales y son otras, digamos, las cuestiones como por ejemplo el grooming. Entonces uno está hablando con otro adolescente y en realidad se trata de un adulto encubierto en un perfil de un adolescente y donde sucede estas cosas donde se transgrede también a la intimidad de un adolescente. Entonces estas son cosas que tenemos que hablar como papás, como adultos, como personas que acompañamos a los adolescentes, tenemos que hablar sobre estos peligros también a los que están expuestos.
0: Y ahora, Leila, pareciera que la adolescencia se adelantó, ¿no? Porque ahora estamos hablando de chicos más chicos, que bueno, que están transitando en muchos casos la adolescencia.
2: Exactamente. Sí, podemos hacer. Se nota más comportamiento, esto mil observaciones, ¿no? Que hago. Se nota más que, por ejemplo, las nenas, las niñas, ¿no? Como que de 10, 11 años que antes hablábamos, porque nosotros tenemos que enfrentar que los adolescentes comienzan, o la adolescencia comienza a partir de los 13 años. Pero ya vemos cómo actitudes similares a los adolescentes, de similares desde los 10 años. Aproximadamente, ¿no? Bueno, no sé a qué causa, por ejemplo, podemos asociar esto, ¿no? Pero creo que tiene que ver con esto de justamente a qué contenido por ahí están expuestos, a qué vivencia.
0: Pero así, ¿no? Como esto, se adelantó la adolescencia, ¿también dura menos? O sea, porque antes decíamos, bueno, hasta los 18, 19. debería, o no, o es mucho más larga la adolescencia.
2: Sí, sobre todo, a ver, si por ahí si lo pensamos entendiendo, es un proceso en donde se busca justamente el desarrollo y la maduración de una persona, ¿no? Entonces, ¿qué es lo que se ve como fenómeno, podríamos decirlo? Es que esto se extendió un poco más. Entonces, por ahí nos encontramos adultos jóvenes que aún siguen viviendo, ¿no es cierto?, con características similares a los de los adolescentes. Entonces, por ejemplo, vemos mucha dificultad para la madurez emocional, para establecer, por ejemplo, vínculos con compromisos, para asumir responsabilidades, ¿no? Algo que se está viendo mucho, por ejemplo, la dificultad de poder adquirir un trabajo y poder tener responsabilidad sobre esto y que perdure, como tal vez nosotros lo pensábamos antes, ¿no? Una persona que entra a trabajar, que se lleva a los 21 años y piensa jubilarse de ese trabajo. Bueno, hoy no vemos eso, hoy vemos como mucha más una capacidad como de dejar más rápido, puede ser una capacidad de dejar más rápido el trabajo, también podríamos decir una dificultad de sostener, ¿no?, un trabajo durante mucho más tiempo. Pero también en la dificultad de los compromisos, justamente en la escuela, en la universidad, ¿no? Claro. Esto de que baja un poco más esta capacidad de ser responsable justamente y poder cumplir horarios, obligaciones.
0: Claro. Claro, fijarnos, bueno, ahí es un poco la respuesta también a todo, ¿no? Porque muchas veces hacemos hincapié en los chicos, en los adolescentes, y tenemos adultos que todavía le cuesta mucho las responsabilidades, ¿no?, que tienen, y bueno, entonces hay que fijarnos bien dónde hacemos el foco.
2: Perdón, es como también muchos papás los que les cuesta también manejar sus emociones, ¿no? Entonces, por ahí muchas veces hacemos hincapié en que el papá tiene que acompañar en la dificultad, por ejemplo, ante una frustración, de no reaccionar de mala manera, y después nos encontramos con papás que a los que les cuesta mucho manejar estas emociones, ¿no? Entonces, justamente esto, ¿no? Capaz este momento podemos utilizarlo como para poder llamar a una reflexión en la que nos podamos comprometer un poco más y es que tenemos la tarea del cuidado de un adolescente, por ejemplo, a trabajar las propias emociones para poder acompañar de modo más adecuado a un adolescente.
0: Así es, Leila. Bueno, muchas gracias por estar en Antena Infantil, la verdad, y como siempre, muy clara. Que tenga buenos días.
2: Muchas gracias.
0: Un beso, Leila. Chao, hasta luego.

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6: En Antena Infantil vamos a recibir a Gladys Reynoso, ella es asesora de incapaces de Orán. ¿Cómo estás, Gladys? Buen día.
7: Hola, buen día Laura, buen día a toda la audiencia.
8: Bueno, Gladys, estamos hablando hoy porque esta semana se conmemoró el Día de la Lucha contra el Trabajo Infantil y estamos hablando de esta problemática, pero queríamos empezar contextualizando ¿qué es lo que establece la ley argentina acerca del trabajo infantil?
7: Bien, tal como lo indicas, la Organización Internacional del Trabajo, más conocida como la OIT, declaró el 12 de junio como el Día Mundial contra el Trabajo Infantil. Uh-huh. Hay un plan que se instauró en el año 2018 a nivel nacional que define el trabajo infantil. El trabajo infantil, como toda actividad económica y o estrategia de supervivencia, sea remunerada o no, que es realizada por personas que se encuentran por debajo de la edad mínima de admisión al empleo. Uh-huh. ¿Esto qué significa? Que hay un grupo etario que está totalmente prohibido la realización de algún tipo de actividad que signifique, de algún modo, menoscabar los derechos de ese niño en su dignidad y en su desarrollo saludable. Uh-huh. El trabajo infantil constituye, lógicamente, una problemática social compleja que atenta contra el proceso del crecimiento y desarrollo de esos niños y de esas niñas. Es por eso que me permito hacer una diferenciación entre el trabajo infantil y el trabajo adolescente. Uh-huh. Nuestro Código Civil y Comercial dice que son adolescentes todos aquellos sujetos de derechos que hayan cumplido los 13 años de edad, digamos, y 18 años de edad, que es la edad en donde se adquiere la mayoría de edad.
8: Sí.
7: Pero, desde el punto de vista normativo, laboral, trabajo infantil es el realizado por una persona menor de 16 años de edad, cualquiera sea la modalidad que ejerza, sea la labor remunerada o no, y esta clase de trabajo se encuentra terminantemente prohibido por las leyes laborales. En síntesis, toda aquella persona menor de 16 años de edad tiene prohibido, en principio, realizar algún tipo de actividad laboral. Claro. Lógicamente, todas las normas tienen sus excepciones. Por ejemplo, cuando un niño, un adolescente de 14 años, forma parte de una familia y esa familia tiene una empresa, por ejemplo, puede trabajar ese niño con algunas limitaciones dentro de la empresa familiar. Pero uno de los requisitos que pertenezca esa empresa a la familia, que pertenezca a la mamá o al papá.
6: Claro. Gladys, Sí, creo que es fundamental poner en agenda estas fechas para poder concientizar y también para poder visibilizar esta situación. ¿Crees que socialmente todavía nos falta mucho? Porque sabemos que en muchas situaciones se romantiza, ¿no? Esto de ver a los niños más pequeños, ver que colaboran, las ventas callejeras. Tenemos que socialmente darnos cuenta que eso es un delito. Y de ser así, hay que hacer la denuncia correspondiente.
7: Exactamente. Antes no se consideraba delito y ahora está contemplado en el Código Penal. E incluso el empleador que contrata a personas menores de edad, fuera de lo permitido, digamos, puede recibir sanciones económicas muy importantes. Uh-huh. Y esto tiende justamente a lo que vos indicas, ¿no? De que es necesario de que visibilicemos de que hay una problemática compleja, hay una problemática en donde cuando vemos a un niño trabajando a temprana edad, se ve afectado justamente el desarrollo físico, psíquico, educativo y social, que vulnera un montón de derechos. Yo siempre digo que un niño que trabaja trae aparejado menor tiempo en la escuela, menor momentos de juego, menos charlas con sus amigos, con sus amistades, menos descanso, menos desarrollo. Significa, en definitiva, trabajar, perder derechos y, sobre todo, perder infancia. Por eso es tan importante de que todos tengamos la conciencia, la sociedad todo, como que la cuestión del trabajo infantil es un problema sumamente grave y que afecta justamente a esos niños y a esas niñas que se encuentran en un ámbito de vulnerabilidad de derechos.
8: Ahora, qué importante remarcar esto, Gladys, porque justamente como decía Mariana, durante mucho tiempo se romantizó el trabajo infantil, hay mucha gente que cree que se los ayuda a los chicos comprándoles si es que venden algo, colaborándoles con ese trabajo que llevan adelante, y en realidad lo que estamos haciendo es afectarlos más, porque como vos bien decías, el trabajo infantil muchas veces los pone en situación de calle, provoca que abandonen la escuela o que le dediquen mucho menos tiempo, que no accedan a otros derechos que son fundamentales para los niños, ¿no? ¿Qué es lo que tiene que hacer una persona si sabe o si ve justamente a un niño que está trabajando, vendiendo en la calle o cualquier otro trabajo?
7: Bueno, nosotros tenemos la ley 7970, que es la ley de Sistema de Protección Integral de Derechos de Niña, Niña y Adolescente, que tiene su origen, digamos, en la 26061 y lógicamente en la Convención sobre los Derechos del Niño. La Convención sobre los Derechos del Niño reconoce el derecho del niño a estar protegido contra toda explotación económica y contra todo el desempeño, cualquiera sea el tipo de trabajo, y sobre todo en aquellos tipos de trabajos peligrosos o que puedan entorpecer su educación o que sea nocivo para su salud o para el desarrollo integral. Cuando nosotros vemos de que un niño a temprana edad está desarrollando una actividad que está totalmente prohibida, debemos poner en conocimiento al Sistema de Protección de Derechos, en este caso a la Secretaría de Niñez y Familia. Yo me desempeño en la Asesoría de Incapaces de ORAM, y en ORAM tenemos una delegación regional de la Secretaría de Niñez que funciona en la calle Alvarado 235 de ORAM. Pero también siempre digo de que el ciudadano común a lo que próximo tiene para acceder es al personal policial, o sea, a noticiar al personal policial sobre esta situación sumamente peligrosa, irregular, cuando encontramos un niño o una niña en esas situaciones.
6: Claro, Gladys, y también saber, ¿no?, que si hay un niño que se encuentra en estas situaciones porque hay un adulto que lo está explotando, que está manejando para que él venda, para que haga este tipo de actividades. Y está muy bien lo que remarcas, de que tenemos que como adultos tomar conciencia de esta situación y hacer las denuncias correspondientes.
7: Sí, es un compromiso de todos, no podemos mirar para otro lado, todos debemos comprometernos, porque muchas veces cuando nosotros vemos a un niño que se encuentra en la calle vendiendo muchas veces algún elemento de escaso valor, incluso por ahí vendiendo estampitas, muchas veces los vemos vendiendo diario en las esquinas, que esa situación es una situación sumamente de riesgo, por ahí están acompañados desde lejos por la mirada de un progenitor o de un adulto. Este adulto, que debe en definitiva salvaguardar los intereses del niño, de su hijo o de su hijo, está justamente facilitando vulnerar esos derechos.
8: ¿Ahora hay alguna pena contra los padres que faciliten justamente la explotación laboral de los niños?
7: Digamos, desde el punto de vista, en el artículo 700 del Código Civil y Comercial, se establece la privación de la responsabilidad parental en la, cuando justamente se pone en riesgo la seguridad física y mental de su hijo. Uh-huh. O sea, el progenitor puede ser privado de la responsabilidad parental cuando lleva a cabo esas acciones en donde expone la vida de su hijo.
8: Ahora, Gladys, más allá de la responsabilidad de los padres, de padres que aprovechan por ahí el estado de vulnerabilidad de sus propios hijos para conseguir dinero del día a día, porque no estamos hablando tampoco de situaciones económicas muy, muy beneficiosas, pero también hay situaciones, por ejemplo, y esto es algo que se da a lo largo y ancho de toda la provincia, especialmente de los trabajadores golondrinas, que por ahí tienen sus etapas de trabajo, sus épocas de trabajo, y llevan a toda la familia a colaborar para recaudar justamente más dinero de la familia. Esto tampoco está permitido.
7: No, tampoco está permitido. E incluso, nosotros sabemos que cuando se tratan de actividades rurales, muchos progenitores están en contacto con elementos tóxicos.
8: Claro.
7: Las leyes establecen de que, si bien está permitido el trabajo de los adolescentes mayor de entre 16 y 17 años, por ejemplo, uh-huh, existen prohibiciones expresas qué tipo de actividad puede realizar este joven de 16 y 17 años. Y entre las cuestiones que no puede realizar, entre la actividad que no puede realizar, es tener contacto, por ejemplo, con los agroquímicos o con los elementos que pueden resultar nocivos para salud y para el desarrollo, claro, de este joven.
8: Claro. Y además también tomar en cuenta que a los 16 y 17 años todavía siguen asistiendo a la escuela, que la escuela sigue siendo obligatoria y que, más allá de que se posibilite el trabajo, tiene que ser en jornadas reducidas, ¿no?
7: Exactamente. Bueno, yo al comienzo te decía de que teníamos que distinguir entre el trabajo infantil y el trabajo adolescente. El trabajo adolescente es el realizado por una persona que tiene 16 años de edad o 17 años de edad. Está permitido, pero especialmente protegido. ¿Qué significa esto? Que la ley lo protege por cuanto el sujeto aún no ha adquirido la plena capacidad laboral. Entre las protecciones que la ley le acuerda se encuentra, por ejemplo, la necesidad de contar con la autorización de los progenitores para trabajar, salvo que ese adolescente ya viva independientemente. La jornada se debe tratar de una jornada reducida, sí. La prohibición de realizar trabajos nocturnos, la prohibición de realizar horas extras, la prohibición, como te decía recién, de realizar trabajos peligrosos, goza de descansos y de vacaciones, y además es importante que este adolescente se encuentre registrado en los libros laborales, porque de no encontrarse registrado en los libros laborales, lógicamente lo que te decía es que la patronal puede recibir algún tipo de sanción de naturaleza económica.
9: Perfecto, la verdad que muy claro lo que estás explicando, Gladys. Muchísimas gracias por estar en Antena Infantil.
7: Muchas gracias a ustedes por la invitación y que tengamos una bonita mañana. Gracias.
8: Igualmente, Gladys. Hasta luego.

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2: Continuamos en Antena Infantil y bueno, vos sabés, Lau, y le comentamos también a todos nuestros oyentes que el 12 de junio es el Día Mundial contra el Trabajo Infantil y bueno, nosotros haciendo referencia a esta fecha tan importante, vamos a entrevistar ahora, vamos a saludar en estos momentos a la trabajadora social de Joaquín B. González, Gabriela Luna. ¿Cómo estás, Gabriela? Muy buenos días. Laura y Mariana, te saludamos.
3: Hola, buenos días, Laura, Mariela, ¿cómo están? Muy bien.
4: Muy bien. Gabriela, te queríamos empezar consultando porque sabemos que los trabajadores sociales miden un poco el pulso de las distintas problemáticas que tienen, que acarrean nuestros niños, niñas y adolescentes, referidas a muchas situaciones. En este caso, cuando hablamos de trabajo infantil, ¿qué tipo de intervención tienen? ¿Qué es lo que vos podés contar que podás hacer, haber vivido en tu labor como profesional en esta área?
3: Bueno, mira, un poco por ahí contextualizaría un poco esto del trabajo infantil dentro de lo que es la zona en la que yo me desempeño profesionalmente, ¿no?
4: Sí.
3: Nosotros pertenecemos al Distrito Judicial con Distrito Judicial Sur, circunscripción ANTA. Es decir, que el departamento de ANTA tiene un distrito judicial para todas las localidades exclusivamente de este departamento. O sea, Nuestra intervención es en todas las localidades del departamento de ANTA, no solo en Joaquín B. González, que es la cabecera del departamento.
4: Bien.
3: Las localidades que conforman el departamento son localidades

0: ciudades grandes, que si bien grandes en tamaño de población, digamos, por lo tanto nos emergen todas las problemáticas de cada una de ellas, ¿no?
1: Sí.
0: Algunas con algunas zonas más marcadas con algunas particularidades en algunas problemáticas y otras en otras, ¿no es cierto?
1: Por ejemplo, Gabriela, a ver si yo interpreto bien lo que vos estás diciendo. Acá en Salta Capital, cuando hablamos del trabajo infantil, generalmente nos referimos a los niños que venden cosas en la calle,
0: claro,
1: o que piden en la calle, a ese tipo de situación que
0: claro,
1: también está muy ligado a los niños en situación de calle. Cuando hablamos de trabajo infantil en el departamento de Anta, ¿de qué estamos hablando?
0: Y estamos hablando principalmente vinculado a la actividad laboral y del sector agrícola, ¿no?
1: Sí.
0: Que es donde que es la principal fuente de ingresos económicos de la zona, ¿no?
1: Uh-huh.
0: Y donde muchas de las necesidades, muchas de las familias acuden a ese trabajo agrícola, del sector agrícola, como trabajadores temporarios. Digo familias porque familias en situación de pobreza estructural, ¿no es cierto?, donde la precariedad laboral es muy importante. Entonces el trabajo como cosecheros y temporal, ¿no?, de acuerdo a los distintos cultivos que se llevan, que se van desarrollando durante el año, ¿no? Y bueno, y esto hace que muchos niños, niñas y también adolescentes se vean con la necesidad de colaborar con la economía familiar,
1: y
0: trabajando junto a sus padres y a sus hermanos, ¿no?
1: Claro, y muchos padres tengan que recurrir justamente a la colaboración de los hijos para poder juntar más plata.
0: Exactamente. Y por esta razón, digamos, el trabajo infantil está como tolerado, naturalizado, y se viene transmitiendo con este concepto desde generaciones, ¿no? Porque, bueno, es muy común, digamos, que los niños a determinada edad acompañan a los padres, o muchas veces también se da porque hay mamás que van al trabajo,
1: claro,
0: y llevan a sus niños a los lugares porque no tienen con quién dejarlos.
1: Ahora, Gabriela, ¿y esto acarrea que, por ejemplo, haya abandono escolar?
0: Bueno, a eso te iba a comentar. O sea, esta problemática, digamos, del trabajo trae aparejado otra vulneración de derechos, como principalmente esto, ¿no? El derecho a recibir por parte del niño una educación de calidad, porque si bien en la mayoría de los casos logran terminar la escolaridad primaria, pero estamos viendo que no es una educación de calidad en el sentido de que hay mucha repitencia, de que hay mucha discontinuidad, mucho ausentismo, y eso hace también que merme el rendimiento escolar. Y esto en el caso de los niños escolarizados, de la escolaridad primaria, y en el caso de ya los que acceden al otro nivel a secundario, muchos directamente optan
1: por trabajar,
0: por insertarse en ese mercado laboral informal, absolutamente con condiciones de precariedad laboral que ya sabemos, ¿no es cierto?
1: Sí.
0: Con lugares inadecuados para para la permanencia de menores, ¿no es cierto?
1: Sí. Ahora, Gabriela, sí, me quedo un poco con lo que vos decías. No tenemos que naturalizar, y todavía nosotros, y por parte de los que trabajamos en protección de los derechos de niñas, niños y adolescentes, también tenemos que concientizar, ¿no?, y llevar a la sociedad este mensaje, que no debemos romantizar esto, que el niño tenga que dejar sus estudios para ir a ayudar a la economía familiar, si bien sabemos que es una realidad, que bueno, muchas familias por cuestiones económicas y por cuestiones de aumentar su economía de la casa familiar, lo mínimo indispensable estoy hablando, ¿no? Recurren a esto, a que toda la familia tenga que ponerse a trabajar. Tenemos que seguir concientizando, tenemos que seguir trabajando, pero también hay una realidad, ¿no? Y bastante áspera esta realidad.
0: Totalmente, por eso decía, ¿no?, que muchas veces hasta surge como una necesidad de colaborar,
1: claro,
0: ¿no?, a esa economía familiar como una opción. Y Y esto que es naturalizado y que se va transmitiendo de generación, es como que el niño también va internalizando esto de que está bien trabajar a determinada edad y digamos, un poco todo lo que tiene que ver con la escolaridad o la formación, como que no sería tan importante, ¿no? En ese sentido, bueno, el trabajo que hacemos desde la asesoría es, primero hacer un diagnóstico, lo más exhaustivo posible de la situación sociofamiliar. ¿Por qué? Porque a raíz de estas problemáticas también surgen otras, como te decía, esto de la deserción escolar o digamos, no acceder a una educación de calidad. También hemos tenido casos en donde han surgido, hemos tomado conocimientos de abusos sexuales infantiles. Por ejemplo, mamás que no han tenido con quién dejar a sus niños, y los llevan a los campamentos en donde por temporada permanecen 1 o 2 semanas y ellos tienen un lugar donde están, donde duermen, donde comen, pero a la hora de trabajar se van a lo que ellos llaman el cerco, ¿no es cierto? A levantar la cosecha, lo que esté sembrado en ese momento. Y de haber dejado a niños en ese campamento y por horas y haber resultado abusos
1: Claro,
0: sexuales
1: tremendo.
0: hacia esos niños, ¿no? Entonces, en
1: Gabriela,
0: ese
1: ¿y
0: tipo.
1: cuándo empieza a intervenir la asesoría? Porque, a ver, vos estás relatando algunas situaciones que se dan
0: Puntuales.
1: puntuales
0: Claro.
1: exactamente, pero estamos hablando del trabajo infantil que es naturalizado, que no se da por una explotación, se entiende que no se considera un
0: Claro.
1: delito. Entonces, ¿cómo la asesoría accede a esta información para dar después con estas otras
0: Bueno,
1: situaciones?
0: claro, generalmente, digamos, estas otras problemáticas son las que emergen, ¿sí?
1: Claro.
0: Una denuncia como este tipo que te estaba comentando, bueno, proviene generalmente de la policía, ¿sí? Que se toma conocimiento mediante las actuaciones policiales y las consultas que se hacen, judiciales que se hacen, ¿no? A partir de eso, bueno, estos serían como unos casos extremos, pero en el caso, digamos, donde ya hay un delito, ¿no es cierto? Y se
1: Claro.
0: da intervención a las fiscalías, pero después en lo que hace descuido, abandono, como consecuencia de este trabajo, bueno, lo que se hace es, como te decía, hacer un diagnóstico exhaustivo de la situación. Lo primero es, bueno, convocar a los responsables de esos niños o niñas y bueno, ver cómo es y abordar un poco la temática para ver de qué manera podemos ayudarlos a ir revertiendo estas situaciones, ¿no?
1: Así es.
0: Entonces, para eso trabajamos con otras instituciones, con otros organismos del Estado.
1: ¿Las
0: Hay
1: escuelas alertan sobre estas situaciones?
0: sí, también muchas
1: Claro, por el
0: denuncias que recibimos
1: ausentismo,
0: vienen
1: sí.
0: desde las escuelas de niños que generalmente por el ausentismo, niños que se ausentan varios días o semanas de la escuela, sí nos informan sobre esas situaciones y aún y ahí uno va descubriendo cuál es el trasfondo, ¿no? Te decía que hay en algunas localidades en donde se han conformado mesas locales de trabajo interinstitucional, no en todas las localidades, pero sí en algunas de nuestro departamento. Entonces, eso nos facilita mucho el trabajo para ir trabajando interinstitucionalmente, ¿no? Viendo de qué manera se puede ir revirtiendo esas situaciones, ¿no?
1: Así es.
0: Por ejemplo, brindando ayuda económica, si se la requiere,
1: Y la
0: coordinando para
1: sociedad
0: que
1: también
0: llegue.
1: denunciando, ¿no? Este tipo de accionar, denunciando lo que
0: Perdón,
1: es el, que digo
0: no
1: que
0: te estoy.
1: también, sí, la sociedad también tiene que inmiscuirse en estos casos, ¿de qué forma? Haciendo la denuncia correspondiente.
0: Sí, totalmente. En muchas oportunidades también recibimos denuncias y comunicaciones de casos en donde niños y niñas se encuentran en riesgo desde todos los ámbitos,
1: Claro,
0: ¿no?
1: claro que sí. Sí.
0: Entonces, sí, la comunidad también aporta,
1: Hay que estar en
0: aporta,
1: alerta. Bueno, muchas
0: sí. La
1: gracias, Gabriela.
0: familia
1: Sí.
0: también.
1: Sí, todos. Ajá. Todos tenemos que hacer estas redes de protección de los derechos. Muchas gracias, Gabriela, por estar en Antena Infantil.
0: Gracias a ustedes. Saludos.
1: Gracias. Buenas tardes.
0: Buenas tardes.
2: Bueno, Lauri, y prácticamente llegamos al final de nuestro Antena Infantil del día de hoy.
3: Con mucha información, queremos agradecer a las radios que nos permiten llegar todas las semanas, FM Profesional 89.9, FM del Carmen 105.7 de Chicoana, FM Cumbre 103.9 de San Antonio de los Cobres, Radio Next 100.5 de Joaquín B. González, FM Cafayate 95.1, FM Estéreo 105.5 de Rosario de la Frontera, FM Chañar 97.3 de Tartagal y 100.3 FM Cable a Tierra.
2: Así es, como siempre entonces, agradecerles a estas emisoras que nos ayudan, ¿no?, a llegar a distintos puntos de la provincia para poder hablar acerca de los derechos de niños, niñas y también de los adolescentes. Muchas gracias, Lauri.
3: Gracias, Mariana. Nos encontramos en 7 días.
2: Así es, con mucho más Antena Infantil.
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0: ¿Estamos, George? ¿Estamos? Buen sábado para todos, ¿cómo andan? La mesa está servida, llena hoy. ¿Qué haces, Agus?
1: ¿Cómo andas, amiga?
0: Bien, ¿vos? Sábado 10 de la mañana, porque acuérdense que si bien sabe todo el mundo que grabamos, esto sale el sábado a las 10 de la mañana. ¿Por dónde, Agus?
1: Por la 89.9, donde nos están escuchando, y si nos tienen que ver, nos ven por YouTube en Profesional Play, Living para Emprender, Crónica de Emprendedor.
0: Sí, aparte les pedimos que nos sigan, que se suscriban, que se suscriban,
1: que activen la campanita.
0: Que activen la campanita. Eso nos sirve a nosotros, a la radio, para que ustedes también, obviamente, sean más conocidos. Bueno, hoy la mesa está servida, diría. Y hay una chica en TikTok, que me gusta mucho y la sigo, que le da de comer a sus hijos, muy rico, ¿no? Y dice, hoy la mesa, porque parece, por lo menos por lo que se ve ahí, parece. Bueno, la mesa está servida. Hoy tenemos 3 emprendimientos, pero 4 personas. Hay uno que vinieron para compartir. Bueno, en realidad serían 5, porque el tuyo quedó allá en la camioneta. Quedó.
1: No, hoy es 5 y medio, porque hay alguien que vino
0: con... Es verdad, hay alguien que vino con panza y media descompuesta hoy, sí. Pero lo mismo acá está presente. Bueno, chicos, bienvenidos. Hoy está Steffi de Northfit Store. Está Melin, que quiero después que me expliques por qué Melin, porque aparte dije, Melin. No debe ser Melina o es varón, sí. No,
2: es Melin, tiene un origen mapuche, me lo puso mi papá cuando fue al registro civil, le gustó el nombre, lo eligió y después...
0: ¿Pero salió de tu casa con ese nombre o en el camino?
2: No, él fue y vio una lista y ahí estaba, y lo eligió.
0: ¿Y tu hija qué dijo después?
2: Nada,
0: le gustó igual, ¿no? Bueno, porque después se quilombo con ese tipo de
2: cosas. Claro, después descubrimos que tenía un significado, digamos, mi familia, mi mamá y mi papá, que significa somos 4. Bueno, cuando yo nací, digamos, en mi familia éramos 4 personas, entonces ahí como que le encontramos una coherencia al nombre, pero es por eso, digamos,
0: re lindo,
2: fue de
0: me
2: casualidad.
0: Encanta. Sí, lindo. Lo que pasa es que, a ver, esto yo no los conocía, bueno, a ninguno conocía. ¿Vos, Agus? ¿Los conocías?
1: No, ellos no. Ella estuvo en Living Room. Ah, pero claro. Yo no sé los nombres de mis hijos.
0: Claro, no, tal cual, a mí me pasa lo mismo. Bueno, Melin y Emanuel, que ellos tienen un emprendimiento que se llama Tinta Brava, ya nos van a contar qué es. Y está Jessy de Amelie, que ya nos vas a contar. Acá tiene unas cositas espectaculares que trajo, con unos olores, unos aromas espectaculares. Así que, bueno, chicos, bienvenidos. Gracias por compartir este momento con nosotros. Este programa lo hacemos más allá de que nos muestren los productos, es las historias de por qué emprendieron. Y nada, este tipo de cosas así personales como tu nombre. Sí. Así que vamos a arrancar por la que se acaba de enterar hace poquito, que va a ser mamá. Bueno, te felicitamos.
1: Sí. ¿Podríamos decirlo?
0: Porque sí. Bueno, nos hubieses dicho antes. Porque nosotros, aparte, si somos especialistas, es en meter la gamba, chicos, en serio, posta. Bueno, Steffi, querida.
2: Sí.
0: Bueno, contanos a qué te dedicás y contanos también esto, querida, si querés contar la historia de cómo te enteraste también, está buenísimo.
3: Bueno, comienzo, si quieren, con el emprendimiento.
0: Dale.
3: Bueno, Northfit surge, digamos, porque nuevo gobierno, a mi marido le cortan las comisiones, él trabajaba por, un sueldo más comisiones.
0: ¿Hace cuánto que estás? ¿Con qué nuevo gobierno?
1: Con este último,
0: hace 2 años.
3: Exactamente,
0: bien,
3: porque
0: sí.
3: Ahora se cumplen 2 años, digamos, de que tenemos nuestro emprendimiento. Y bueno, resulta de que siempre uno comienza con otros emprendimientos, al menos en mi caso, fallidos, hasta que por ahí da en la tecla con uno, que en este caso es Northfit. Y bueno, me pasó de que él vendía suplementos nutricionales ya hacía aproximadamente 9 años.
0: Sí.
3: Y le dije, ¿por qué no te largas con eso? Y él tenía como ese miedo de hacer lo mismo que su ex jefe, digamos.
0: Ajá.
3: De que...
0: Con códigos se sentía él, digamos. O sea, se sentía que iba a ser una falta de códigos hacer eso.
3: Exacto, él es así como muy correcto.
0: Muy correcto.
3: Entonces le dije, bueno, empecemos con indumentaria deportiva de hombres, ya que no hay opciones buenas, bonitas y baratas.
0: Sí.
3: Entonces empezamos en el 2024 para el Día del Padre.
0: Sí.
3: Trajimos joguinetas, buzos, así... más que
1: todo
3: nada,
1: para actividad física.
3: Exacto.
1: O para estar al pedo en tu casa.
3: Claro, y unisex. Y después nos fue bien. Ponele que fuimos un miércoles a hacer compras a Tucumán, cerquita, y el sábado ya no teníamos nada.
0: Ah, bueno, bien.
1: Qué lindo comienzo.
0: Hermoso.
3: Y en julio surge la oportunidad de un amigo de él que nos dice, ¿no se quieren venir con nosotros a un tour a Paraguay? y nos fuimos a Ciudad del Este.
0: Sí.
3: Con plata de que teníamos juntada y bueno, mi papá nos ayudó un poco, así que ahí decidimos traer suplementos nutricionales importados también, pero de venta libre.
0: Sí. Suplementos que son la carnitina,
3: exacto,
0: monohidratada,
1: creatina, proteína.
0: ¿Qué dije yo? Carnitina.
3: Ah,
1: sí. Ah, pero sí existe.
3: Existe, sí.
1: Ah, bien, bien.
0: Pero y vos, la que te compraste me parece
1: creatina.
0: Ahora no sé, capaz que compré para la mierda. Mal no te va a hacer. Yo, vos sabés que, perdón que te corte dos segunditos, sí. Estefi, ¿no? Primero que no somos deportistas, pero ahora estamos haciendo deporte, estamos haciendo musculación.
1: Sí, el médico,
0: ahora,
1: nos mandó,
0: ahora estamos entendiendo un poco más. Nos obligó el médico. Estamos entendiendo un poco más, digamos, esto de. Yo antes, cuando mis hijos me decían que mis hijos son deportistas, son rugbyers y van al gimnasio, me decían, no, porque me tengo que tomar proteína. Yo no, eso no quiero que tomes, pensando que era la típica.
1: Cafetamina.
0: Te estás papeando, ¿entendés? De los musculosos, y no, resulta que es un suplemento espectacular que los médicos también te lo recomiendan. Así que ahora vamos a ahondar en.
1: Sí. Ahora tengo que ver qué fue lo que compré.
0: Claro.
1: Y si es que compré bien.
3: Bueno, cualquiera de los dos te va a servir, sí. Digamos, nada más que tienen diferentes funciones.
1: No sé si preguntar cuál es,
0: bueno,
1: la función de cada uno.
0: Porque es que necesitamos no todo, Agus, ¿no?
1: O sea, a mí en el mensaje me dijeron, comprá esto, esto y esto, y yo fui y compré.
0: Lo tuyo era
1: ¿para
0: creatina?
1: ¿Para qué sirve? No sé.
0: Lo tuyo era creatina, pero no es porque yo la tenga ni la esté tomando, sino porque lo escucho a mis hijos de que necesito creatina.
3: Creatina y proteína.
0: Y proteína, sí. Y yo te voy a hacer la pregunta porque este es un... Yo hablé con un médico y me dijo, no, a ver, la proteína se tiene que tomar... Bueno, pero pará, sí. ¿Te fuiste a Paraguay?
3: Sí.
0: Sí, vamos ahí, volvamos porque yo me voy, ¿me entendés? Vos traeme cuando me veas, así que me estoy yendo, pará, pupi, no terminé de contar esto.
3: Bueno, trajimos suplementos importados.
0: Sí.
3: Obviamente avalados, nada de químicos, y porque la mayoría piensa de que Ciudad del Este es todo incorrecto, turbio. Todo sí. Malo, todo turbio, y no. Y bueno, indumentaria, digamos, de segunda mano, que era ropa original, pero por ahí tenía alguna falla. Por ejemplo, Nike sacó tal buzo y salió con una puntada acá que no tenía que salir y la descartan.
0: Típica de outlet.
3: Exacto.
0: Sí.
3: Y trajimos todo ese tipo de ropa. Cuestión de que ahí me ofrecen... me invitan a ir a una feria, y mi primer feria fue la de Rodri Figueroa,
0: sí,
3: las estufas. Entonces, seguido de eso, creo que la hizo antes del Día de la Madre, fue como todo muy seguido,
0: sí.
3: Volví, vendí en la feria de Rodri, que creo que la hizo en agosto, septiembre, y de ahí nos invitan a un evento deportivo en Jujuy, en Tilcara. Era una carrera de trail y decidimos ir, digamos. Ahí nos fue bien, ese fue mi debut, fue en el evento deportivo,
0: sí.
3: Y después en feria, en la de Rodri,
0: sí.
3: Que me fue súper bien, y ahí decidí largarme y dije, listo, esto es lo mío, necesito que funcione al punto de poder vivir de esto.
0: Claro. ¿Vos no trabajabas en relación de dependencia?
3: No, no trabajaba. Yo tenía, como te dije, emprendimientos fallidos.
0: Sí.
3: Que siempre me entraba un ingreso. Y bueno, yo soy psicopedagoga.
0: Ajá.
3: Y por ahí en temporadas altas, que sería julio, diciembre o trimestrales, tengo un par de alumnos, digamos.
0: Sí, bien. ¿Seguís trabajando como psicopedagoga?
3: Sí, tengo, bueno, por ejemplo, ahora que van a empezar los trimestrales.
0: Claro, ahora tenés todas las madres.
1: Ahora aparecen.
0: Ahora aparecemos todas las madres llamando a la psicopedagoga, maestras especiales.
1: Que aparte es un rubro re complicado,
0: sí.
1: ¿No? Para conseguir turnos, para todo.
0: Sí.
3: Sí, pero bueno, de manera particular, digamos, hago eso. No estoy en ningún consultorio por el momento.
1: ¿Y dónde das estas clases, en tu casa?
3: En Parque Belgrano, mi mamá tiene su casa ahí, y ella también es psico, tiene su consultorio, también hace terapias holísticas, así que tiene un consultorio montado.
0: Ajá.
3: Así que lo utilizo cuando lo necesito.
0: ¿Terapias holísticas hace tu mamá?
3: Sí.
0: ¿Qué hace puntualmente?
3: Hace registros akáshicos, hace, bueno, flores de Bach, biodecodificación...
1: constelaciones
3: también, y tameana.
1: Ah, no, ya excedió,
0: es un montón.
1: Excedió mi información. ¿Qué es un tameana eso?
3: No sé bien.
1: Ah, bien,
3: pero...
1: está bien, perdón.
3: Pero sé, digamos, que
1: lo hace.
3: Que lo hace, exactamente.
1: Mira qué lindo. Y además de los suplementos, ¿vendés ropa?
3: Sí.
1: ¿Ropa deportiva? O sea, ¿tenés así como los conjuntos de calza con buzo?
3: Claro,
1: porque con Pupi estamos yendo al gimnasio sí, todos
0: top
1: los días.
0: No, top no.
1: No, no, bueno, es un top, top pero arriba la remera.
3: Exacto, sí, vendemos todo lo que sería. Por ejemplo, empezamos trayendo indumentaria deportiva más urbana, que la puedes usar para el gimnasio, y si no, como decías hace rato, sí, para andar el día a día o en tu casa. Claro. Y como mi marido hace trail, decidimos ahora enfocarnos puntualmente en ese deporte, sí, al igual que el running. Entonces traemos, qué sé yo, short con calzas,
0: todo lo que está full es el pádel, ¿no? Debería haber de vos los vestiditos porque las veo a todas. Ya vamos a incursionar en el pádel también. Sí, sí.
1: Ya es como un montón ir todos los días al gimnasio.
0: Bueno, pero por eso
1: igualmente le tengo miedo a las rodillitas en el pádel.
0: Pues, ¿tenés rodilleras?
1: No, pues, pero la rodilla es por el impacto. Las rodilleras se necesitarían para otra cosa, Pupi.
0: Bueno. Boluda, nos fuimos al carajo. ¿Qué hora es? Son las 10 de la mañana, Agustina, sábado. Eso para después de las 22 horas.
1: No, que sos muy mal pensada.
0: Soy capaz. Conozco el paño. Bueno, perdón, Estefi. ¿Ves que nos vamos a la mierda siempre?
3: Así que bueno, empezamos con, como les decía, con suplementos importados. Nada que tenga el ex jefe de mi marido y indumentaria deportiva y... pero al mismo tiempo urbana. Después nuestra segunda feria fue la de ustedes, Living Room, sí, que también nos fue súper bien.
0: Nos fue bien, la verdad, ¿eh?
3: Sí, nos fue bien. ¿Sí? O sea, no te voy a mentir.
0: No, no.
3: Al menos yo estaba en el sector del fondo.
0: Sí.
3: Mis vecinas emprendedoras eran recompulsivas, sí, así que vendí un montón.
1: Ah, ellos mismos.
3: Desde el día viernes, sí, que hizo mucho frío.
0: ¿Viste?
3: Sí, y el sábado, que fue un diluvio, sí, vendí...
0: Pará, igual el diluvio, vos estuviste en esta, pero no sabés lo que fue la
1: anterior. No, ella estuvo en la anterior.
3: La
0: del 2024. Ah, vos no tuviste la del año pasado.
3: No, la del año pasado no.
0: Ah, ok. Nada, por eso te iba a decir, esta pensé que estabas hablando de la última, no había, no, sí, cayeron tres gotas para lo que fue, sí. Fue
3: pero a mí no se me inundó nada, no se me ensució nada, o sea, yo estaba en el sector de la última fila.
0: La última fila, sí.
3: Exacto. Y después el domingo...
1: Fuiste más rápida de reacción para guardar las cosas.
3: La realidad es que el sector del final no se inundó.
1: Claro, sí, porque empieza como más alto y después viene la caída y se hace como un pozo.
3: Lo que sí, bueno, accionamos rápido en desconectar los enchufes, claro, las zapatillas y demás. Y bueno, cerramos todos y nos fuimos. Y el domingo me reubicaron a un sector más adelante y también vendimos re bien.
1: Mira qué bien.
3: Así que la verdad es que yo no me quejo. Las dos experiencias que tuve en ese 2024 recién emprendiendo me fue súper bien. Y estaba contenta y es por eso que decidí que era lo mío, digamos. Y que había que ponerle pilas al punto de poder vivir de esto.
1: Exacto.
3: Arranca el 2025 y logramos ingresar a lo que es Jujuy Energía Viva, que hacen fechas de trail y de running. Nos abrieron las puertas, les comenté, digamos, de que éramos emprendedores, porque por ahí ellos te preguntan si querés ser sponsor,
1: sí,
3: y por ahí para ser sponsor te piden un capital grande.
0: Claro.
3: A lo cual yo les expliqué de que recién estaba empezando, que tenía menos de 6 meses, me entendieron y me pidieron 12 regalos, me acuerdo, para la premiación.
1: Claro.
3: Les dije que sí, después me invitaron para una segunda fecha, para una tercera fecha, y así ocupamos todo el calendario, que son 6 fechas al año, una cada 2 meses más o menos.
0: ¿Y hoy vas como sponsor?
3: Sí, este año ya estamos como
0: sponsor. ¡Ah, bien!
3: Y bueno, nos sumamos nuevamente a la feria de Rodri, porque había, o sea, en mi caso, yo la había visto como fue mi debut, me fue súper bien,
0: sí,
3: volví,
0: sí,
3: a la feria de Rodri en mayo.
0: Sí.
3: Y ahora... No, esto fue del 2025.
1: Bien, sí. Que también fue en las estufas, ¿o no?
3: En las estufas, sí, exacto.
1: ¿Esa no fuiste, no fue la que fuiste vos disfrazada?
0: No, yo la que fui vestida la medieval. Fue la medieval en noviembre.
3: Ah, claro. Bueno, de esa yo me bajé porque nos surge un evento en Jujuy. Era una carrera de running benéfica para el Hospital del Niño y... terminamos yendo, le dije a Rodri, bueno, no pudimos, sí, asistir a las dos, digamos, porque no llegábamos con el tiempo. Y bueno, surge el tema de poder ingresar aquí en Salta.
0: Sí.
3: Es como más complicado, sí. todo lo que es deporte o ingresar acá en el ambiente de Salta, como que cuesta un montón, al menos yo lo viví así. Y bueno, conozco a la persona correcta que me hizo entrar al triatlón de la cumbre.
0: Sí. Ay, qué bien.
3: Al evento este para poder estar en las acreditaciones. Y de ahí se me abrieron un montón de puertas, porque me empezaron a invitar a los acuatlones, a eventos, digamos, de la provincia.
0: ¿A todo esto tu marido se sumó a todos estos eventos? Sí. O sea, ¿él participa activamente?
3: Al principio no participaba, peleábamos un montón, porque es la realidad. Hasta que, bueno, se convenció de que tenía que soltar lo otro y arrancar algo él propio, digamos. Así que él renunció el año pasado, en septiembre.
0: Ah, o sea que hoy 100% viven del emprendimiento los dos. Bueno, toda la familia en realidad.
3: Exacto. Mira, así que él, la cara visible siempre fui yo. Él me llevaba a los eventos y se iba. Hasta que, bueno, soltó en septiembre y en octubre empezó a ser él la cara visible, digamos. Aparte, es un deportista que es conocido aquí en Salta. Ajá. En su momento salió el deportista del año, tuvo reconocimiento y, como les contaba, él está hace 11 años con nosotros.
0: Qué mejor referente que él, ¿no?
3: Exacto, sí. Eso es lo que le decíamos. Sí. Y yo creo de que lo que a él le hizo el clic fue de que mi hija, Oli, le dijo que su propia piedra en el zapato era él.
0: Mira vos,
3: que todos confían. ¿Cuántos años tiene? Cumple 11.
0: Es que sabia.
3: Sí. Y a él le marcó mucho eso, es por eso que decidió hacer ese clic, soltar y dar ese paso adelante. Porque
0: son puntos de inflexión, siempre lo decimos, ¿no? Hay momentos donde uno tiene que tomar la decisión. Exacto. O sea, que tampoco sabes, no la tenés asegurada, no sabes qué va a pasar a futuro, pero hay momentos donde uno tiene que tomar una decisión. Exacto. A ver, ¿sigo con esto, no sigo con esto, le doy para adelante, vuelvo para atrás, qué hago?
3: Sí, mucha gente le decía a él, mira, yo te veo a vos muy capaz de esto, sos muy buena en esto, y él no se consideraba así.
0: Claro, claro.
3: Es por eso de que ella le dijo, mira, sos tu propia piedra en el zapato. Todos confían en vos, menos vos. Y ahí, bueno, él dio ese salto y, bueno, gracias a Dios nos está yendo bien. No digo que no cueste, porque recién empezamos.
0: Bueno, pero mira todo lo que lograste.
3: Sí. Y teniendo un local también.
0: Y eso te iba a preguntar, ¿llegaron a abrir un local?
3: Y llegamos a abrir un local.
0: Y entonces, el diferencial de ustedes es, independientemente que venden de todo para el deporte, son los precios.
3: Sí.
0: Porque no tienen, tienen primeras marcas, pero con quizás alguna falla, que eso que ya la hace más barata, ¿es así?
3: Claro.
0: ¿Seguís manteniendo eso, digamos?
3: Tenemos una línea que es importada y después obviamente nacional. Y como ahora nos centramos puntualmente en lo que es el running y el trail, tenemos marcas como por ejemplo Salpa o Inchi,
0: que son exclusivas de
3: son
0: ellos.
3: Exclusivas, claro.
0: Y más usadas en ese ambiente.
3: Exactamente. Porque, bueno, ya le agregamos los que son las gafas deportivas, botellas de hidratación,
0: la mochilita
3: con
0: la cosita esa también.
2: Con el Camelback. Exacto.
0: ¿Cómo se llama?
3: Camelback.
0: No, eso yo para mí es una mochilita.
2: No,
0: una
2: yo maravilita. yo lo sé por mi hermano que corría en moto.
0: Por eso.
3: Claro.
2: Pero vi que usan las mismas.
3: Sí. Claro, el Camelback es, por ejemplo, lo usan más las personas que hacen ciclismo, pero tenés los chalecos de trail. Que vienen por litros y medidas, digamos.
0: Y vi mucho en algún momento, en alguna carrera que se hizo en la Loma, en San Lorenzo, bueno, en el campo de los militares, que decían de que la única basura que quedaba eran unos estuches o unos sobrecitos que algo tienen, no sé qué.
3: Sí, son geles a bases de carbohidrato o cafeína.
0: ¿Esos también venden?
3: Exactamente.
0: Vendemos. O sea que estamos todos con todo. O sea, si yo necesito algo para cualquier tipo de deporte, sobre todo especialistas, digamos, en trail y en running, vos tenés todo.
3: Sí, lo que es todo, suplementación, tengo todo. Por ejemplo, para los que hacen fitness hasta los que hacen trail, paddle, que es algo más tranqui. Pero, por ejemplo, el paddle, sí o sí necesitas una bebida isotónica, digamos, que es una bebida a base de electrolitos.
0: Sí.
2: Como un Gatorade.
3: Exactamente, nada más que esto no tiene azúcares agregados. Claro. Es la única diferencia. Pero tenemos desde esas cosas simples, o una barrita de cereales o de proteína, hasta creatina, proteína, quemadores de grasa, etcétera. Que bueno, el que se encarga de toda esa parte es mi marido,
0: claro.
3: Porque es el que sabe, yo sé lo básico, al menos para venderle a las personas que corren. que después él se especializa en
0: Estefi, te quiero hacer una pregunta. Sí. Que el otro día yo estaba discutiendo con mis hijos. Yo no me acuerdo si escuché a un médico, le pregunté a un médico, a una nutricionista, que la proteína hay que tomarla justamente después de hacer el deporte, ¿no? El deporte o el gimnasio, o sea, es porque ahí absorbe más la proteína en los músculos, entiendo.
1: A mí me dijeron que tengo que romper el ayuno con proteína.
0: No, eso sí es otra cosa. El suplemento, dicen que calza mejor, digamos, o esto, mis hijos me dicen que no importa en qué momento del día se tome. Yo, a mí alguien me dijo, y no me acuerdo quién, que se tiene, y alguien que sabe, ¿no? No es cualquiera, no es una pupi que vino y tiró este bolazo.
1: Y no es alguien que habla en TikTok.
0: No es alguien que habla en TikTok tampoco. No, alguien, una persona me dijo, no, a ver, lo que tiene que hacer tú. Es más, creo que una nutricionista experta en deportología, mira, me dijo que para que tenga mayor rendimiento esa proteína, ese suplemento, ese polvito o la creatina, se tiene que tomar justamente después de hacer el deporte. Uh-huh. O sea, jugaste el partido, en el caso de mis hijos, por ejemplo, o fueron al gimnasio, salen, ¡tuc!, se toman la proteína ahí. Que es cuando el músculo está roto y que es donde ahí mayor absorbe la proteína.
1: Claramente hablemos sin saber.
0: Yo digo por eso
1: ni siquiera sabemos los nombres.
0: No, pero no importa, pero yo por eso pregunto, digamos, porque quiero saber, vos que vendés a lo mejor, seguramente sabés más que yo.
3: Bueno, por ejemplo, mi marido, él recomienda, bueno, en el caso de tus hijos, ellos ya las toman en cualquier hora del día, pero seguramente porque ellos ya vienen ingiriendo de hace rato. En el caso de que, por ejemplo, vos comencés, lo ideal sería que la tomes media hora antes del deporte.
0: Antes.
3: También la podés tomar después, pero la mejor absorción sería antes. Y lo que sí tomaría después sería la creatina para tener una mejor recuperación de los músculos, digamos.
0: Bien, eso te iba a preguntar. Entonces, ¿cuál es la diferencia entre la proteína y la creatina? Porque a mí dijo, hay uno que le mandaron a tomar las dos cosas.
3: Sí, bueno, por ejemplo, la proteína, como te dice el nombre, tiene proteínas. Las proteínas que por ahí uno no ingiere en la alimentación diaria, digamos.
0: Exacto. Los 14 millones de huevos que hay que comerse por día.
3: Exactamente. Sí. Entonces eso te ayuda a vos a que
0: compenses.
3: Completes lo que te faltaría de proteína.
1: Ah, no es un reemplazo.
3: No es un reemplazo. Eso hay que remarcarlo bien porque muchos piensan, listo, tomo proteína y ya está.
0: No, tenés que comerte los 14 millones de huevos también. Lo que pasa es que aparte tenés que... ¿Cuánto es el promedio? Ya sé que quizás sea por peso, kilo, edad y un montón de cosas más. Pero más o menos, una mujer, nosotras, ¿cuánto deberíamos consumir de proteína diaria?
3: Bueno, por ejemplo, el frasco de proteína trae su scoop, que es
0: la medida.
3: Y tenés que tomar una medida, digamos.
0: Bien. ¿Y cuántos huevos más?
3: No,
0: por ejemplo... O el bife de pollo o la carne.
3: No, y eso va a depender si vos tenés que hacer un déficit calórico.
0: Sí.
3: Ya sea que tengas que bajar de peso o tengas que subir.
0: Estos cuerpitos hay que bajar de peso.
3: Eso va a ser dependiendo tu nutricionista, digamos, lo que ella te recomiende. Pero es un solo scoop, que sería una sola medida de proteína.
0: Con ese scoop, ¿cuántos gramos de proteína tiene?
3: Si mal no recuerdo, creo que son 5 gramos, creo.
0: Claro, pero yo tengo entendido, bueno, por lo menos para nuestra edad, me parece que hay que llegar a completar cerca de 30 gramos de proteína diaria, me parece.
1: Ella no es nutrición.
0: No, ya lo sé, pero para complementar eso, ¿cuántas huevadas de esas hay que tomarse?
1: No, es que esa
0: ya
1: sé
0: que no compensa,
1: eso.
0: Ya sé que no compensa.
3: No, no sé si vieron, hay unos chicos que meten todos al analizar todo lo que son las proteínas, la creatina. Y, por ejemplo, hay personas que se resisten a tomar porque piensan de que es malo. Y, por ejemplo, te dicen que el scoop ese de creatina o de proteína que vos tomas diario equivalen, por ejemplo, como vos decías, a 1 kilo de bife, a 12 huevos. Y eso ayuda a complementar tu alimentación.
0: Exacto.
1: ¿Sí? Mira, yo acá tengo justo lo que me mandó el médico y me dijo, creatina monohidratada de 3 a 5 gramos por día, todos los días. Ideal después de entrenar o con alguna comida. Ayuda mucho con fuerza, energía y masa muscular.
0: Uh-huh. Esa es la creatina.
3: La creatina es por eso que te decía que ayuda a la recuperación muscular.
0: Entonces, decime la diferencia entre la proteína y la creatina.
3: La proteína, como te dije, el nombre dice proteína, ayuda a complementar la proteína, el consumo de proteína diario. Y la creatina ayuda a la recuperación muscular. Bien. Por ejemplo, viste que vos decís, por ahí se rompe el músculo, sí. Bueno, ayuda a que no estés fatigado al otro día que tenés que volver, por ejemplo.
0: El ácido láctico,
3: exactamente, y la recuperación es más rápida.
0: ¿Viste cómo sabemos ahora nosotros? Está bien, hablamos un montón de pelotudeces, pero estamos aprendiendo lo que es el ácido láctico y todas estas cosas.
1: No, yo, viste, cuando vas a un aparato y te dicen, este vas a trabajar abductores.
0: Ah, sí, pero hay una con adductores.
1: Sí, y el otro día lo miraba y le digo, mucho gusto. ¿Cuál es el músculo? Señalámelo, claro, en el cuerpo, porque claro, yo no sé dónde estaría.
0: Estamos iguales, estamos iguales. Bueno, escúchame, sí. ¿Cuál es tu producto estrella? ¿Sí? ¿Cuál, qué es lo que más está saliendo en tu local, por ejemplo? ¿Qué es lo que todo el mundo va a buscar?
3: Bueno, por ejemplo, ahora nos está pasando de que en su momento nuestro producto estrella que nos hizo... nos dio mucho margen, digamos, de ganancia, fueron las gafas, ajá, deportivas, digamos, sí, y las gorras.
0: Sí.
3: Y ahora siento de que son los suplementos, digamos, los geles, las bebidas isotónicas, y básicamente eso, digamos.
1: ¿Las gafas que usan, que venden, son esas que son con la graduación para otro tipo de deporte? ¿Para la nieve y eso? ¿O son...?
3: Nosotros estamos vendiendo ahora lo que sería para running y trail, digamos. Ah. Tienen protección UV 400 y otras 600. Y después
1: ¿viste que tienen números 3, 4? No sé, hay una letra antes que no me la estoy acordando.
3: Sí.
1: Pero que es la en realidad la protección que tiene.
3: La protección, sí, sí.
1: De hecho, ahí creo que al 4, D4, C4, alguna letra antes, sí, dice de que esa no la podés usar para manejar porque es como muy polarizada.
3: Claro. Bueno, por ejemplo, nosotros vendemos esa, que es para hacer justamente deporte y te cubre, digamos, del sol, de la lluvia, del viento, ajá, y demás. Pero específicamente esas. También trajimos un par por ahí más lindas, porque son grandes las gafas y sí, por ahí a las mujeres no les gusta.
0: Todas.
3: Exactamente. Sí. Trajimos unas redonditas de la marca Oakley, que las trajimos de Paraguay. Son deportivas, pero son redondas, tipo...
1: Ah, más, sí, más modernas.
3: Claro.
1: Sí, o más acordes.
3: Más Ray-Ban, viste. Sí. Más mira, lindas, digamos.
0: Más estéticas.
3: Exactamente.
0: Más estéticas.
1: Sí, porque las otras son como...
0: Sí, sí, que sí, te abarcan, todas son grandes, sí, espejadas, así.
3: Claro,
0: son,
3: sí, exacto.
0: Bien.
3: Tenés fotocromáticas que cambian con el sol, sí, el color del sol, digamos, y la sombra.
1: O sea que hoy tenés unas más urbanas.
3: Claro, a ese estilo tenemos... Nada más que le agarre las patas, son...
1: ¿Son más envolventes?
3: Son finitas, pero sí, se ajustan a tu cabeza. Entonces, cuando vos saltás o rebotás, no se mueven.
1: Ah, ve, estas son categoría 3. Ahí estoy viendo. Categoría 3. Y había unas categoría 4, que me acuerdo que Juli me había pedido para cuando se fue a hacer el cruce de los Andes, sí, a caballo... Porque la nieve te hace pelota los ojos.
3: Claro, entonces te quema. Sí. Así que bueno, hoy si tengo que considerar un producto estrella serían las
0: gafas.
3: Las gafas.
1: No, los suplementos.
3: Los hoy. Suplementos que son los geles, porque tenemos mucha variedad de geles con cafeína y carbohidratos. Tenemos bastante marcas, o sea, mucha variedad. La mayoría dicen que tenemos el kiosco de adultos, porque es impresionante, digamos, la variedad que tenemos en eso. Y tenemos los termitos, sí, son botellas de hidratación, sí, que es como un sachet.
0: Sí.
3: Vos lo llenás y se infla.
0: Ah,
3: cuando
0: sí lo vi.
3: Cuando lo terminás de tomar, queda una cosita así chiquita.
0: En la tele los vi igual, ¿no?
3: Claro.
0: No te creas que los tuve en mi mano. Estefi, sí, bancame un segundo porque vamos a un corte ahí. Jorgito ya nos estaba haciendo... Agustina me ve porque yo no lo veo de acá. Ya volvemos. Un segundito.

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4: Volvemos con el segundo bloque, acá nos quedamos con la pregunta. Sí. Estabas ahí contándolo, nos estabas mostrando, porque aparte, ¿cuáles son tus redes, Estefi?
5: Solamente por el momento tenemos Instagram, que es northfit.store.
4: Sí. ¿Y dónde tienen el local?
5: En la 12 de octubre, 687.
4: ¿Qué sería? ¿Entre qué y qué?
5: Entre Balcarce y Mitre. Estamos a media cuadra de Il Sapore.
4: Ah, ya sé dónde. Sí.
6: A una cuadra donde era la casa de las empanadas cuando éramos chicas, ¿te acordás?
4: Exactamente.
5: De Patio Norte, que está a la vuelta ahora.
6: No, es que antes había una familia que tenía justo al frente del... ¿Cómo es que se llaman? Torres Balcarce, de los edificios de techo azul.
5: Sí.
6: Bueno, ahí había una que nosotros íbamos... Hace 40 años, ¿no? Te estoy hablando. Que después desapareció esa casa de empanadas y yo siempre relaciono ese lugar con la casa de empanadas. Y había otro lugar que íbamos a comprar ropas cuando éramos chicas.
4: ¿Ahí?
6: En la por esa zona, en la 12 de octubre. Parada algo, me parece. No, que era un garage que entrabas y después había las marcas que se usaban en ese momento.
4: No me acuerdo.
6: ¿No te acordás?
4: No, es más, la gente no va a saber ni siquiera las marcas que se usaban en ese momento.
6: Sí, venían John Lecoq. ¿Cómo era el otro? Isla Madeira. ¿Te acordás de Isla Madeira?
5: Sí, Hendy.
6: Hendy, Af Jeans. Goscinny. Pinball.
5: Mierda, que estamos viejas.
6: Estamos viejas. Estefi, querida. Sí. Bueno, ahí le estaba mostrando a Agus como para ir cerrando, así seguimos con los chicos. ¿Cuáles son las botellitas que tenías?
5: Sí.
6: Esas son las que vos mostrabas recién, que son las que se inflan, digamos.
5: Sí. Ahí te
6: O sea, que no te ocupa lugar ni nada. Te terminaste de tomar el agüita, la botella de hidratación esta.
5: Exactamente. Y queda chiquita para que sea fácil de transportar. O sea, la podés poner en un bolsillo, en el cinturón,
6: hidratación.
5: Claro, claro. Sí. Ahí les muestro.
6: Mostranos ahí a tu camarita.
7: ¿Encontraste?
5: Sí, está.
6: Un poquito más arriba, mira. Ahí. Ah, está buenísima. ¿De qué material es?
7: ¿Cómo de silicona?
5: Es de un sistema como de carbono.
6: Ajá.
5: Que no es tóxico, digamos, y es libre de BPA, libre, o sea, de todo lo tóxico, porque viste que eso lo expones, digamos, al sol. Y cuando vos expones cualquier botella que no tenga estos sellos... hace mal. Bueno, en este caso tiene como 5 sellos. Y bueno, le estaba contando a Agus que son importadas de China.
6: Sí.
5: Hoy encontramos un proveedor de Tandil.
6: Sí.
5: Que él, bueno, hace compras mayoristas a China y él nos manda a nosotros, digamos.
6: Bueno, qué crecimiento en menos de 2 años. Sí. O sea, la verdad que re bien. Y aparte, y más si vos decís, pasé por un montón de emprendimientos donde fracasé o no te fueron como vos querías y de pronto encontraste el agujero al mate y te está gustando. Y bueno, viste que siempre hay como oportunidades, ¿no? O sea, de eso se trata, de poder saber cuándo y dónde encontrar el momento, los puntos de inflexión. Tu marido, que le debe haber tomado la decisión, le costó por lo que venís contando. y que hoy la estén rompiendo. O sea, a ver, sí, están trabajando y están en todas las carreras que vos hablás del acuatlón y yo digo, ¿qué es esto? Digamos, no somos...
8: ¿Dónde se corre un acuatlón?
5: No sé. No, por ejemplo, también se corre, puede ser en el de la Caldera, ajá, pero más que nada se hace triatlones ahí, porque nadan en el dique,
6: sí,
5: de ahí salen corriendo por la ruta y después agarran bicicleta. O hacen nadan, bici y corren. Mirá, después acuatlón se hizo en la Plaza Alvarado.
8: Ah, en la pileta.
5: En la pileta.
8: Ah, listo.
5: Ahí digamos que...
6: Más es céntrico. El natatorio, sí.
5: Sí,
6: que me dijeron que está divino el lugar.
5: Sí, no sé cómo se llama,
6: sí,
5: pero
6: no me acuerdo.
8: ¿Nicolás algo?
5: Vitale, ¿puede ser o no?
8: Lo que pasa que no sé si Nicolás Vitale no es
5: en zona
8: el
5: sur.
8: Tribuno.
5: Bueno, en ese también se corrió, digamos, porque se hacen tres fechas.
8: Claro.
5: Es un campeonato, digamos, y la tercera fecha es la última, y por ahí la gente que viene haciendo estas tres fechas sacan un puntaje y por ahí viajan a otras provincias a seguir compitiendo, digamos. Y hay personas que representan Salta.
6: Qué bien.
5: Así que por el momento estamos con eso. También estuvimos en New Balance.
6: Qué bueno que hayas podido entrar. O sea, sí, eso saco como qué bueno que pudiste entrar, que podés estar siendo sponsor también.
5: Claro.
6: O sea, qué crecimiento.
5: Sí.
6: Bueno, Steffi, querida, nos queda para el último que nos cuentes eso.
5: Bueno.
6: Ese regalito que viene, bueno. además, que seguramente viene con un pan bajo el brazo, ¿no?
5: Sí.
6: Jessy, bueno, nada, bienvenida, están acá. No, nadie pregunta, acá nadie tiene las únicas dos que estamos taca.
9: Estamos pero, ahí, yo cero deporte también, así que estoy
6: cero,
9: ahí.
6: Pero lo mismo
9: me dieron
6: preguntamos.
9: Gana, igual, me dieron ganas de hacer deporte ahora.
6: Sí, ahora vamos a ir a buscar, porque nosotros necesitamos hacer un par de calcitas y cositas. No top, bueno. Yo ni en pedo, pero bueno.
8: No, pero calza, el top sí. Lo ponías con una remera
5: con
8: arriba.
5: Con la remera arriba, exactamente.
6: Bueno, ya vamos a ir a verte, porque ahí estamos buscando con...
8: No, yo tengo...
5: Cuando quieran.
8: Un solo conjunto.
6: Yo también.
8: Que lo lavo, lo seco todo para ir al gimnasio el día siguiente.
6: Sí, yo también. Así que tenemos que buscar un segundo. Bueno, Jessy, bienvenida. Tu emprendimiento es Amelie. Vemos que tenés unas cosas espectaculares acá, unos géneros divinos y un olorcito está emanando esto. Esta es tu manera de presentar.
10: Sí, igual traje muchas cositas.
6: Ahora vamos a ir mostrando, pero contanos primero, ¿hace cuánto arrancaste con Amelie? ¿De por qué? ¿Por qué
8: y
6: cosas
8: de qué
6: de
8: se trata también?
6: ¿De qué se trata, exacto?
10: Bueno, Amelie arrancó hace 2 años, cuando estaba embarazada de mi segundo bebé.
6: Ajá.
10: Yo realmente quería hacerle yo las cosas al
6: sí.
10: bebé. Hice un curso en Estudio Calo con la profesora Carolina, que es muy buena, la pueden buscar por Instagram.
6: ¿Carolina cuánto?
10: Apellido.
6: Bueno, y estudio, ¿cómo
10: estudio,
6: se llama el Instagram?
10: Estudio Calo.
6: Ella da clases de
10: sí,
6: costura.
10: De costura.
8: ¿Son virtuales o presenciales?
10: No, presenciales.
6: Ajá.
10: Y ahora largó un taller para hacer sacones de paño.
6: Estudio Calo.
10: Sí, Estudio Calo.
6: Mira vos, aprendí para todos aquellos ella. que quieran aprender.
8: Que no hay excusa, se puede aprender.
10: Sí.
6: Por supuesto.
8: Algo de habilidad me parece que hay que tener aparte.
6: Pero todo el mundo la tiene cuando tiene ganas, ¿eh? Siempre, sí, Rodríguez, vas a hecho una cosa de cerámicas hermosas vos.
8: Oh, bueno.
6: Bueno, entonces, mi amor,
10: aprendí
6: fuiste ahí y dijiste,
10: ella,
6: yo quiero
10: sí.
6: hacerle las cosas yo a mi bebé. Entonces, con tu segundo hijo,
10: con
6: el primero
10: segundo,
6: no.
10: No, con el primero no. Con el segundo aprendí a hacer las toallas, las mantitas. Yo pensando que era nena.
6: Sí.
10: Yo tenía en mi cabeza que era nena.
6: Sí.
10: Compré todas estampas de nena.
6: Pero, ¿te habías hecho la ecografía o vos creías que
10: no,
6: era nena?
10: No, yo creía, tenía esa ilusión.
6: Sí.
10: O,
6: ¿y tu primer hijo es mujer o varón?
10: Varón.
6: Ah,
8: por eso quería una
6: claro,
8: nena.
6: Claro, claro. Querías la parejita.
10: Sí. Y bueno, le hice todo. Tenía todo para lo
6: para
10: necesario.
6: Varón.
10: Y cuando hice la ecografía, a los 4 meses y medio, era varón.
6: Escuchá, ¿habías armado todo el ajuar? O sea, ¿qué tenías? ¿Toalla, chichonera,
10: no,
6: cambiador?
10: No, tenía solamente las toallas, el cambiador, la mantita,
6: sí.
10: Baberos, babitas.
6: Un montón de cosas.
10: Todo lo que se usa mayormente al comienzo.
6: Sí.
8: Pero, ¿y tu idea fue aprender para emprender o para abastecerte vos?
10: No, para hacerle yo a mi bebé, digamos, las cosas. Y bueno.
6: ¿Y que no tuviste la misma gana con el primero?
10: No, porque vivía en el sur.
6: Ah.
10: Estaba en el sur, yo soy enfermera.
6: Ajá,
10: profesional.
6: Sí.
10: Y bueno, ahí ejercí durante la pandemia 3 años.
6: Uh-huh.
10: Tuve a mi primer bebé, me vine a los 6, él tenía 6 meses. Me volví con mi pareja, los dos somos enfermeros,
6: sí.
10: Y él consiguió trabajo acá. Y bueno, yo de ahí, de lo que le hice a mi bebé, me comenzaron a comprar. Me compraron lo que yo le hice para
6: claro,
10: mi bebé.
6: Claro, para el varón.
10: Claro.
6: Sí.
10: Y ahí me dijeron, ¿por qué no haces? Y me encargaron lo que era el colchoncito para el coche, sí, con el reductor. Y yo no sabía hacerlo. Y le dije, sí, sí, me largué de, ¿cómo de hay una. Que,
4: sí.
10: Y hice, compré un curso virtual.
4: Ajá.
10: Lo aprendí a hacer, lo entregué, lo publiqué en Facebook y tuve muchas ventas, gracias a Dios.
4: Sí, una ahí. Lluvia de mensajes.
10: Sí. Y ahí comencé a surgir.
4: ¿Hace cuántos años? ¿Cuántos años tiene tu bebé? 2 años. También sí. Poco.
10: Sí.
4: Poquito.
8: Y el bebé tiene 1. El bebé tiene 1 ahora, ¿no?
4: 1 y media.
10: Sí. Claro.
4: Sí, bueno, si sacamos...
8: uno, porque en el corte nos dijo que tenía 1, por eso. Tiene 1 sí. De 1 y 1 de 3.
10: Sí, ahora en julio cumple los 2 años. Ajá. Y está ahí nomás.
4: Está ahí nomás de los 2. Bien.
10: Sí.
4: Bueno. Entonces arrancaste, mandaste a Facebook y empezaron con la lluvia de preguntas.
10: Sí, comenzaron a comprar de todos lados.
8: Entregué. ¿A todo esto vos tenías una máquina de coser en tu casa o tuviste que comprar?
10: Sí, tenía de mi mamá. Una...
8: ¿Y antes no la habías usado nunca? ¿La mirabas?
10: Sí, cosía, pero lo básico, o sea, una remerita, un pantalón, arreglarle mi ropa, digamos.
4: Sí.
10: Tranqui.
4: ¿Vos sos
10: sarteña? Por eso quería aprender más, sí.
4: Ajá. ¿Y estaban viviendo de casualidad en el sur?
10: Me fui en la pandemia.
4: Ajá.
10: Y allá estuve en 3 años, y bueno, estuve en la parte pública y privada.
4: Sí.
10: Y bueno, asistimos todo lo que fue el COVID-19, cuando inició, y después, bueno, me enamoré de esto. Ahí nació también el nombre Amelie, porque mi bebé se va a llamar Amelie.
4: Sí.
10: Y quedó ese nombre.
4: Claro, quedó.
10: Así que bueno, yo le
4: dije... Bueno, ahí tenés tu bebé igual, ¿eh? Este es tu bebé igual. ¿Cómo se terminó llamando tu hijo?
10: Iker.
4: Iker. Sí. ¿Qué significa? Hoy estamos con los nombres a full, chicos.
10: El padre lo eligió.
4: Otro más que fue decidido así. Y que... Pero vaya, ¿vos estabas de acuerdo?
10: Sí, ese me gustó. Porque sí. El mayor se llama Iñaki. Así que eran parecidos los nombres.
8: Iker,
10: sí.
8: ¿Iker hay un jugador de fútbol?
10: Sí, creo que por él lo eligió.
8: ¿Iker Casillas o algo por el estilo?
10: Creo que sí.
8: ¿Casillas? Sí, me parece. Sí, me dice Jorgito.
4: ¿Sí, Jorgito? ¿A dónde juega? En el Barcelona juega.
8: Yo iba a decir Real Madrid.
11: Yo conozco a alguien que se llama Ícaro.
4: ¿Ícaro?
8: ¿Qué pasa con los nombres?
4: No sé qué pasa hoy con los nombres. Bueno, pará. Entonces empezaste a vender. ¿No tenés local?
10: No, no tengo
4: ¿Vos
10: local.
4: ¿Vos trabajás a pedido o sí. tenés stock?
10: Tengo un poco de stock y también por pedido por encargos.
4: Sí.
10: Y bueno, siempre a veces lo retiran por mi domicilio o hacemos puntos de encuentro.
4: Claro.
10: Sí, para
4: ¿Y
10: poder
4: ¿Y vos
10: entregar.
4: Armás tipo sets? Porque estamos viendo acá. Es más, yo quiero empezar a mostrar esto porque tiene unas cosas espectaculares.
8: ¿Cómo es el Instagram?
10: Bueno, manejamos solo con Instagram y bueno, y el WhatsApp. El Instagram es amelie.accesoriosbebes. Amelie con la E al
8: luz. Amelie accesorios.
4: Ponchame, Jorgito.
10: Bebes.
4: Mira lo que son. Sí, divino.
10: Ese es un porta documento para el pediatra.
4: Mirá.
8: Para el cuadernito. Yo todavía tengo el cuadernito de mis hijas. Donde está todo.
4: Mira vos, ¿no?
10: Sí.
8: Vos mirá.
10: Es nena.
4: Es nena, sí. Nena. ¿Cómo se va a llamar?
10: Cayetana.
4: ¡Qué lindo nombre! Me encanta también.
10: Porta documento para el pediatra.
4: Mirá.
8: Para el

0: acá. Así ay, quedaría.
1: Mira, me encanta, ¿sabes que me encantan los géneros? A mí sí. Es lindo.
2: Sí,
1: yo motivos. Siempre le quiero buscar otra cosa. Ahí está el ejemplo, mirá qué bien. Está acá. Mirá, queda justito para que tal cual saques la toallita para limpiar.
3: Cómodo.
0: Y después, pañales. Dentro una muda de ropa, mirá, los pañales, una mamadera.
1: Ah, muero de amor. Ahí se ve.
0: Esa es ropa de mi gordo.
1: ¿Es de tu hija?
0: De mi hijito, sí.
1: De tu hijito. Ay, sí,
0: ya no tengo, ¿eh?
1: Bueno, ¿qué tenés? Tres pañales, un suéter, una remera y un jean. Pará, no hay, sí, más acá. No.
0: Y la mamadera al costado.
1: La mamadera al costado y el coso de los pañales. Perfecto, miren el tamañito.
4: Sí, para lo que no andemos con esas, sí, mochilas, sí, de maternidad que son, sí, gigantes.
1: Bueno, pero cuando sos mamá primeriza, igual llevas absolutamente todo. Después te vas poniendo más canchera. ¿Este es tu primer hijo?
3: No, no. Tercero.
0: Ah, no. Sí, quedaría pupi.
5: Ah,
0: este.
5: No funciona.
1: Mirá,
0: lo pediátrico.
1: Lo pediátrico.
4: Ay, se está entusiasmando. Acaba de contar de que una señora en el médico se enteró que estaba embarazada a los 58 años. O sea que tenés margen, pupi, todavía.
1: Yo ya abrí el parque.
4: No, pero te acordás, que el otro día tu hijo dijo que le encantaría un bebé.
1: No se pedo. Y si llega a tener encima a mi hijo a esta altura un hijo, también lo mata.
4: No, él dijo un hermanito.
1: Un hermanito. Se dijo que se muere. Sí. Se muere.
4: No, uno ya dijo que se muere y el otro le dijo que le encantaría.
1: De mujeres, así que no echen la bola.
4: Che, faltan los participantes, nada más.
1: Ni pues ya van a llegar, lo estamos manifestando.
0: Ese es un set de Babita y Baberos.
1: ¿Por qué te das cuenta que hablan pelotudeces acá? Mira.
4: Qué lindo.
1: Qué lindo. Vos andás mirando, ¿no? Todo, sí, esto.
0: Tenemos la mantita que es este. Con corderito. Ahora para el invierno.
1: Esto, esta viene. No la quiero. Bueno, sí la voy a abrir igual.
0: Sí, pero es grande. Mide 1 metro por unos.
1: Señora, que se viene el frío.
4: Ah, o sea que es el tamaño que te sirve para el Moisés también.
0: Sí, para es súper amplia.
1: ¿Quién me movió la maquinita, vos? Divina. ¿Y esto qué?
0: Es corderito.
4: Estamos viendo la cámara.
0: Con interlock.
1: ¿Qué pasa, George? Hoy están todos en contra mío, ¿no?
4: Divina.
1: ¿Qué más?
0: Esto lo realiza mi mamá. Juntas las dos hacemos.
1: ¿Tu mamá? Ah, ¿tu mamá también hace?
0: Sí.
4: Ah, para poner
0: los bañaleros.
1: Ah, está buenísimo.
5: Para papel higiénico en el baño.
1: Claro, también. Muy grande. Pero para tu mamá tiene otro emprendimiento.
0: No, juntas hacemos.
1: Ah, juntas hacen. Sí. O sea que el emprendimiento es de las dos.
0: Sí.
1: Vos te destacás.
0: Yo soy la que hace las cosas más grandes.
1: Sí.
0: Y ella hace los pañaleros.
1: ¿Qué color que tiene todo esto? Y después también, ¿qué haces?
0: Esto, lo hace una tía.
1: Sí.
0: Un día la vi cosiendo en la mesa, tomando mate.
4: Es toda la familia.
1: Es toda la familia que hace cosas para
0: mí. Sí, no, es que hace poco la sumé a ella.
1: Sí.
0: Porque estaba cosiendo tomando mate en su mesita. Y le digo, ¿por qué no me haces para el emprendimiento y lo vendo? Le digo.
4: Claro.
0: Así que... Mirá, ella lo realiza.
1: ¿Vas a ferias?
0: Sí. Mi primera feria fue en Potencia.
1: Ajá.
0: Estaba embarazada de 7 meses en el 2024.
1: El tercero.
0: Sí.
1: 1, 2, 3, el tercero. El tercer Potencia.
0: Sí. Ahí me largué con... Sí, ahí me largué con 10 nidos, con 10 almohadas a amamantar, todo grande y gracias a Dios se vendió bastante.
4: Mirá qué lindo.
1: Che, qué lindo.
4: Aparte es como una experiencia, ¿no? Estar,
0: sí,
4: en Potencia. Al ser tanto, mucha gente dice que por ahí lo que valoran mucho es el tema de esta comunidad de emprendedores que se dan una mano, que se cuentan y se dicen las cosas, tipo, todas las partes, no sé, las mejores prácticas vendría a ser, cómo armar, que se dan una mano para ir al baño. Esa parte muchos destacan.
0: Es al revés, es el colchón para el coche.
1: Este es para el cochecito.
0: Sí.
1: ¡Ah! ¡Qué lindo! ¡Qué
0: reversible! Sí, bien. Está todo realizado con gabardina de algodón.
4: ¿Y todo esto se puede meter al lavarropa?
0: Yo recomiendo que lo laven a mano.
4: Ah, bien.
0: Y se seque en la sombra. Sí.
1: Pero lo demás sí, obvio.
0: Sí. Y este es el acolchonado.
1: ¿Y esto qué es?
4: También.
0: El mismo colchón, pero es acolchonado. Sí, trabajamos los dos tipos. Porque dependiendo del cochecito y el gusto de cada mamá o papá, que le gusta más alto o más
4: reductores, ¿o no también?
0: Sí, tengo...
4: Ah, acá aparece.
1: Trae, pasa, Emanuel. Vení. Pasen, muestren también, chicos.
6: Es que ahora los coches vienen súper
1: duros. Ay, tenés el almohadón este divino.
0: La almohada de amamantar, la almohada es súper amplia.
1: Esta es mortal. Esta la tuve yo y me pareció lo más de lo más.
4: Bueno, ay, yo quiero esa, la de embarazo.

0: Asada, ese chorizo largo que se ve en las películas que abraza.
1: Que abraza, pone la gamba sí. arriba.
0: Ese quiero, pero no estoy embarazada, ¿no? Lo quiero por comodidad para dormir.
1: ¡Qué linda cosa! Yo hice mi copa.
2: Mira. Que es para el huevito, mira, para el coche. Y viene con la cabeza desmontable.
1: Sí, es y este ¿vos genilito. No tenés que ver nada tampoco?
3: No, por ahora no tengo que ver, pero me encanta todo.
1: Mira, ¿sabes qué me copan? Pará, mira las etiquetas que tiene.
0: Es sí, la presentación que tiene es divina.
1: Esto que es un Moisés.
2: Claro, es como un hito que lo puedes poner
3: ahí tiene las manitas.
2: Mayormente siempre con la supervisión en el bebé.
1: Sí.
2: Y lo puedes poner en la alfombra, lo colocas en el piso.
1: Escuchá, ¿y esto que se abre acá? Porque acá estoy viendo que tiene como unos...
2: Sí, viene con cordoncito para que cada papá o mamá lo pueda regular, dependiendo del tamaño del bebé. Igual una vez cuando ya van creciendo, lo abren y quedan para que los chicos se acuesten, a ver la tele o jugar.
1: Está tremendo. Y escuchá, y quiero que todo esto que mostré, tiene todo en su etiqueta... Ahí está, Amelie.
4: Ay, no la veo yo.
1: Ahí está. ¿No la ves?
4: Sí. Ahora sí. No sí, sí, ahí. sí, en el medio.
1: Ahí. Divino. Divino todo. Todo. ¿Cuánto sale el espera, yo te voy haciendo preguntas. ¿Se me escucha, Jorgito?
2: Sí.
1: Más o menos. ¿Cuánto sale, revolví ahí? ¿Cuánto sale este me pareció? ¿Este para qué es?
2: Para el huevito y para el coche.
1: Bien, ¿cuánto sale esto?
2: 25. Se lo puedo usar de dos lados.
1: Primero, es reversible y además los géneros. Me encanta. Te juro, el otro día vino aquí, vino Catalina...
5: Dulce Catalina.
1: Dulce Catalina. ¿La conoces?
5: Sí.
1: ¿De dónde?
5: Nos conocimos en la Feria de Rodri.
1: Sí. Los géneros, me encantan. La prolijidad y estoy viendo lo mismo en vos también.
2: Sí, tenemos varias estampas. Tenemos un catálogo en WhatsApp con todas las estampas disponibles.
0: Y o ahí sea que además de vender en stock... Haces a pedido.
2: A pedido, sí. Y ahí eligen qué estampa quieren y realizamos el juego completo.
1: Qué bien
2: o lo que
1: eso,
2: quieran.
1: ¿No? Que podés ver también tal cual los géneros, qué géneros tenés. Aparte todo, me gusta el color, me gusta todo porque es unisex, o sea, este me encantó.
0: Son más clásicos,
1: sí,
0: no te aturden.
1: No te aturden, tal cual. ¿Cuánto sale este? Esta es la bomba.
2: 48. También es reversible, viene con cierre para poder lavar la funda.
1: Exactamente, eso les iba a decir. Esto es buenísimo porque se ensucia...
0: Más seguido de lo que uno cree.
1: De lo que uno cree, sí. Totalmente.
2: Sí, es más, me compraron las almohadas y después me compraron fundas.
1: ¿Me ponerlos atrás?
2: Solamente las fundas para poder seguir.
0: Para ir usando el relleno.
1: Sí. Pará, quiero saber el precio de algo que me encantó también. Este set de bolso con el cuadernito para el... No sé, tengo que hacer un regalo.
2: Sí, ese está a 28.
1: ¿El juego?
2: El juego, sí.
1: Bueno, recontra megas precios,
2: Sí, siempre claro, buscamos sí. No, poner y además, precios accesibles.
0: A ver, son precios accesibles y son reútiles.
1: Sí, totalmente. Es divino porque esta parte está cerrada tal cual. El cuadernito, el carnet de vacunación, siempre tenemos cositas acá.
5: No se te pierde nada.
0: Nada, y cuando vas a salir al médico ya sabes que buscas eso y está todo ahí adentro.
1: Exacto. No, y este también, la practicidad es chiquito, llevas lo justo y necesario. Las mochilas son buenísimas también. Pero la verdad que cuando ya empieza a tener un añito, qué sé yo,
2: sí,
1: ya estás al principio estás con la mochila, con el tarro de del
0: óleo calcáreo.
1: Todas esas huevas. Uy, qué antigüedad. ¿Hace cuánto que pasa eso? Y esta también me encantó. Esta manta de polar, es corderito.
2: El corderito.
1: ¿Cuándo?
2: Esa está a 20.
0: Re bien.
1: Re buenos precios. Megas regalos.
2: Sí, tratamos de buscar telas, y buscamos por mayor. Y bueno, y ahí vamos sacando y buscando precios accesibles para la gente.
1: Me encanta. Y escúchame, y esta toalla que tiene la capucha y tiene una babita. ¿Qué tiene adentro?
2: Una babita. Viene de regalo.
1: Esa de regalito. No se ve ahí.
0: A ver, abrí el tamaño de la toalla que quiero ver si es más grande o la...
2: Es 80 por 80.
0: Sí, es más grande que las que vienen industrializadas.
1: ¿Sí? Sí. ¿Cuánto sale esta?
2: Esa está a 20 también.
0: Sí, ¿y sábanas haces?
2: No, eso no, todavía no me
1: pero
2: la voy
1: si
2: a
1: se
2: hacer.
1: Las llegan a encargar, las hace. ¿No?
2: ¿No? Ya compré este.
0: No le tiene miedo al éxito.
1: Me parece bárbaro. Che, qué lindo, Jessy. La verdad que me encanta, te felicito.
2: Muchas gracias.
1: Entonces, para este emprendimiento está la tía, la mamá.
0: Los hijos, porque no quedan otras.
2: Es un gran desafío con mis hijos.
1: ¿Eh?
2: Es un desafío coser con mis hijos, un pequeño travieso, me tocan todo.
1: Claro, sí, sí.
2: A veces lo subo a la falda y coso ahí con él, porque son pequeñitos.
6: Escucha, ¿cuál es la hora así que vos decís, este es mi momento para coser?
2: A la noche sí. Y a la madrugada.
6: Sí. ¿Y después qué haces con los pibes? ¿No dormís?
2: Y después en la tarde quiero coser, pero tengo que esperar que se duerman.
6: Claro, una siesta.
2: Sí, una siesta y puede hacer. Bueno, sí, por eso los pedidos mayormente tienen una demora de 2 a 5 días como máximo, pero siempre trato de entregarlo lo más antes posible. Más por los pequeños, para poder dedicarle el tiempo a ellos.
6: Exacto.
2: Si eso pasa
6: y aparte está bueno que la gente lo sepa, porque si vos querés hacer un regalo, sabés que tenés por lo menos 5 días para... A ver, estás eligiendo la tela, estás eligiendo el producto, tenés que tener tiempo para hacerlo. Y uno no puede descuidar a los hijos. A veces alguno lo hace, pero bueno.
4: Y aparte está buenísimo para la gente ansiosa.
1: Exacto. No, pero mientras vos sepas que...
4: por eso te digo. Claro, o sea, de 2 a 5 días es normal para una persona ansiosa. Sí. Ya 25 ya es un montón.
6: Sí, pero re bien, re bien. Me encantan las cosas que tenés, me encanta que tengas el catálogo de tus géneros por WhatsApp, porque eso está buenísimo. Y los productos no los tenés por WhatsApp.
2: Sí, están todos subidos en el WhatsApp y en el Instagram. Sí, mayormente lo que sale siempre son las cosas grandes.
6: Sí.
2: Como los niditos, las almohadas amamantar, los colchitos para el coche.
6: ¿El Moisés cuánto sale?
2: 50.000.
6: Está tremendo, chicos.
2: Y es reversible también, lo puedo usar a los dos lados.
4: No, está muy bueno. ¿Te acuerdas, Pupi, el día que te fui a visitar hace 40 años, no? Yo tengo un hijo hoy que es muy grande.
6: Nah, muy grande es 20...
4: 26. Sí. Es muy grande. Sí. Y cuando tenía meses, fui a lo de Pupi a visitarla y, claro, vos no llevas el cochecito, no llevas nada y en una casa que... ¿Cuántos años tenías vos? 22. 23 años, dame algo para que duerma el chico. Encontramos una valija y en la valija lo pusimos.
6: Lo metimos en un carrión. Hasta el día de hoy se acuerdan. No tenía yo este tipo de cosas. Tampoco las tendría ahora tampoco, por más que sea grande yo, digamos.
4: Ya después en tu época, cuando vos ya tuviste hijos, ya había un huevito.
6: Sí, obvio.
4: En este momento era buscar soluciones.
6: Que ella fue mami...
4: Prematura.
6: Más o menos. Fue el primer sobrino que tuvimos entre todas. Así que imagínate
2: qué lindo.
6: Sí. Che, qué lindo, Jessy. Me encanta, la verdad. Los precios me parecen espectaculares. Te repito, los géneros me parecen increíbles. Me encanta ver eso, ¿no?
4: Y lo bueno que tiene, que los géneros son unisex.
6: Exacto.
4: Entonces, tuviste un varón, después viene una nena y se pueden adaptar.
6: Sí.
4: Porque por este, por ejemplo, que tiene una parte rosa y se adapta. La verdad que no es que hay que cambiar todo.
1: Bueno, pero elegís uno, no sé.
4: No, pensando en que después te quedás embarazada de otro.
6: Pero mira este que es todo con verde.
4: Ese es totalmente unisex. Pero este que tiene rosa, son tan claritos o tan cosas que...
1: Pero le podés comprar esto y si después vino el varón, le compras la funda.
4: Sí.
6: ¿No?
2: Sí, también. Hay que buscar la manera.
6: ¿Qué?
2: Hay que buscar la manera.
6: ¿No era que ese te lo compraron, el de amamantar, y vos le hiciste la funda a otra?
2: Ah, sí, sí.
6: Bueno, por eso se puede comprar la funda. Me encanta, Jessy. Me encanta, la verdad. Me copa. Decinos tus redes.
2: Bueno, el Instagram, accesorios, Amelie.accesoriosbebés.
6: Bien.
2: Sí. Y siempre estamos en la Feria Guruchaga.
6: El de la...
2: 10 de octubre y San Juan.
6: Sí.
2: Estoy sobre San Juan. Siempre se hace una vez al mes. Sí.
6: ¿Una vez al mes?
2: Una vez al mes o a veces dos veces al mes.
6: Ajá.
2: Pero muy, muy pocas veces se hizo así.
6: Y si no, todo es a tu domicilio o se encuentran en un punto en común.
2: Puntos de encuentro y si no, me anoto en ferias. La última feria fue en el Parque Bicentenario.
6: Ajá. ¿Cómo te fue?
2: La hizo Nicolás.
6: ¿Fue la que estuvo el fin de semana?
2: No, esa fue de estudiantes.
6: Esa fue
2: la anterior.
6: Tenés razón, que estuvimos ahí, tenés razón. Sí. Re bien la causa, la del Bicentenario.
2: Sí,
6: me encantó.
2: Re bien.
6: Es gente estudiante de terciarios o universitarios que se solventan con
2: la carrera.
6: Me pareció espectacular. Estuvimos ahí el fin de semana también. Un frío, pero después se despejó y se llenó de gente. Sí, la verdad que les fue re bien.
2: Sí.
6: Y también estuvimos en la de Rodri, ahí en el Prado, que fue la primera vez que la hizo ahí.
7: Claro, y ahora la va a repetir. En
6: ¿Cuándo
7: junio.
6: La repite? ¿En junio la repite?
7: Sí, yo estoy en el grupo porque iba a estar también, pero justo surgió un evento del RAID. De los Andes, que se hace en Jujuy, y bueno, nos fuimos para allá. Así que bueno, y ahora estaba viendo si la hacían, creo que 6 o 7 es una opción, o el 20 de junio.
6: Ajá.
4: ¿Qué fin de semana largo?
7: Creo que el del 20 de junio.
2: Sí.
6: Estuvo lindo, re lindo el lugar, ¿eh?
7: Sí, a mí me gustó.
4: Re lindo el lugar. Nosotros sí, fuimos a escuchar a la hijita de la Pupi, sí, que cantaba.
6: Sí, fuimos a escuchar a... No, fuimos a visitar como siempre hacemos también. Bueno, pero podemos,
4: fuimos.
6: Pero sí, cantó mi
4: hijito. Fue el debut.
6: Fue el debut de mi hijito. Ahora va a cantar, ahora que se viene. Se viene para que nos escuche. Bueno, lo estás escuchando. Estás a tiempo de ir este sábado, ya que es sábado 16, en la cancha de béisbol de...
4: ¿De Cachorros?
6: De Cachorros, sí.
4: Sí.
6: ¿La tenés ahí para buscarla?
4: No.
6: ¿No?
4: No, no, no. O sea, sí está en algún grupo, pero no sé dónde.
6: Sí, eso ahora lo organiza Nico.
4: Sí, estira que yo lo busco. Igualmente tenemos que ir al corte, así que después del corte se lo decimos.
6: ¿Por qué, Jorgito? ¿Porque ya está? Mierda, ¿cómo hablamos? Bueno, mientras Agus busca entonces la info de este fin de semana, de la feria que se viene, de este mínimo, porque si lo estás escuchando este programa es porque tenés tiempo para ir. Así que ya volvemos.

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3: Volvemos con el tercer bloque. Ahí estábamos hablando de justo que este fin de semana, si estás escuchando este momento la radio, es porque está funcionando.
4: Nosotros dijimos en el bloque anterior que era Cachorros, no, es la Feria Atléticos Béisbol Club.
3: Sí, que queda en Avenida Sansón, en Avenida
4: Avenida Constitución, entre Sansón y Avenida Patrón Costa.
3: Exacto.
4: El 17 de mayo, de 10 de la mañana a 9 de la noche.
3: Sí, así que no se la pierdan, ahí van a ver un montón de emprendedores.
4: Shows en vivo, DJ en vivo, espectáculo, patio de comida.
3: Mi hijito también va a cantar también ahí, tengo entendido. Todo el mundo lo va a ver a mi hijo ahí.
5: Todos presentes.
3: Todos presentes, los quiero viendo ahí aplaudiendo.
4: No está en el flyer, ¿eh?
3: ¿No está en el flyer, Nacho?
4: No.
3: Bueno.
4: Un reclamo, hay un reclamo porque en el flyer no está.
3: Cantores del Norte, si llegan a estar en la feria, bueno, ahí estamos intentando que vaya gente a verlos. Son chicos, son un amor, la verdad, y están recién arrancando. Por supuesto que mi hijo primero tiene que estudiar, pero a mí me encanta todo lo que es la guitarra, bombo. En mi casa se vive el folclore. Amelie, querida, un placer todo lo que haces, divina todas las cosas.
6: Muchas
3: nos estabas
6: gracias.
3: Contando que estabas en qué feria, que nosotros en el medio metimos bocado,
6: Burruchaga.
3: Porque así somos, nosotros en la Burruchaga.
6: La Burruchaga, sí, ahora hay el 24.
3: Sí.
6: Vamos a estar ahí.
3: O sea, el 24 de mayo vas a estar en la Feria Burruchaga,
6: sí,
3: con un montón de cositas.
6: Sí.
3: ¿Y cuál es el próximo lugar donde te van? Porque viste que por ahí uno le gusta ir y tocar y ver y que vean y que sientan, porque no es lo mismo que yo lo esté mostrando por acá, no es lo mismo que vos lo estés mostrando por tu Instagram y por el catálogo, es mucho más, pero yo quiero ir a ver esto. ¿Dónde te veo? El 24 ya sé, acá.
6: Sí, después en la Burruchaga. También el 7 de junio también va a ver en la Burruchaga.
3: Ajá.
6: Y si no, en domicilio, en mi domicilio.
3: Bien. Está bien, pero para que te vayamos a ver, entonces el 24 de mayo y el 7 de junio.
6: Sí.
3: ¿7 o el 17?
6: 7.
3: El 7 de junio en la
6: Plaza Burruchaga.
3: Plaza Burruchaga. Ahí te van a encontrar.
6: Sí, así es.
3: Bien. Un placer tenerte. Haces
6: Muchas
3: unas cosas
6: gracias.
3: Espectaculares, re buenos precios. Y me parece que para el alcance de todo el público es, para el que tiene bebé, algo para su hijito me parece la bomba. Y si no, para los que tienen que regalar. Nosotros ya estamos en época de regalar cosas para más grandes.
4: Para
3: digamos.
4: Nietos.
3: Para nietos. No, tampoco, todavía no. Pero bueno, nada, las que tienen el grupo, los grupos etarios de gente más chica, me parece que es un mega regalo, tenés unos excelentes precios y las terminaciones y la calidad de la tela es espectacular, así que te felicito.
6: Muchas gracias.
3: Y por mucho crecimiento más.
6: Ojalá.
3: Deberías ir a la feria de Rodri también, ¿no?
6: Y cuando, ya lo voy a escribir.
3: Y por supuesto que cuando hagamos Living Room, si es que hacemos, ahí también te queremos ver.
6: Ok, ahí estaré.
3: Bueno, igualmente seguimos acá, chicos, y todos pueden meter bocado. Qué callados que son todos con cada uno, ¿no? Nos hacen remar las olas. No hablan. Bueno, bienvenido Emanuel y Melín, que queremos remontar el tema de tu nombre. Cuéntenos, chicos, ustedes para empezar, yo quiero saber qué hay ahí. Sí. ¿Qué son ustedes?
7: Somos pareja.
3: ¿Hace cuánto?
7: ¿Y hace cuánto será?
8: Seis años.
3: Hace 6 años. ¿Pero vos de dónde sos, Emanuel?
8: Yo soy salteño.
3: ¿Sos salteño?
8: Sí, pero viví mucho tiempo en Entre Ríos y mi mamá vive en Entre Ríos.
3: Ah, porque tenés una tonada que no es la salteña. ¿Y vos, Melín, si sos de acá?
7: Yo nací en Orán y ahora vivo acá.
3: ¿Sos oranense? Nos quedamos enamoradas de Orán, te cuento.
7: Ah,
3: ¿no? Sí, con el primer destino potencia que fue Orán.
7: Sí, nos me contaron que estuvo re linda.
3: No, ¿ustedes fueron a algún potencia?
7: No.
3: Nunca.
7: No, ahí ya le vamos a contar por qué.
3: ¿Por qué por lo menos?
7: Sí, porque, bueno.
3: Bueno, ahora nos cuentan.
7: Otro, sí.
3: Pero escuchame una cosa. Bueno, entonces vos, Emanuel, me decís que sos salteño, pero viviste muchos años, viviste por lo menos... ¿cuántos?
8: Sí, muchos.
3: Muchos años en Entre Ríos.
8: Sí, sí.
3: ¿Y hace cuánto que nace Tinta Brava?
8: Tinta Brava nace hace en pandemia, 2021 nace.
3: Bien,
8: Tinta
3: hace
8: Brava.
3: 5 años.
8: Sí,
3: hace como 5. Muchos emprendimientos.
8: Sí, sí, sí.
3: ¿Ustedes ya estaban en pareja?
8: Sí, estábamos en pareja, sí. Y empezó más que nada por curiosidad, quería aprender un poco.
3: Sí.
8: Con los tutoriales al lado.
3: ¿A qué se dedicaban antes?
8: Yo era vendedor comisionista, sí, de un supermayorista.
3: Ajá. ¿Y vos, Melín?
7: Yo estaba estudiando en ese tiempo.
3: ¿Qué?
7: Gestión ambiental, una tecnicatura en Vaqueros.
3: Sí.
7: Y bueno, seguí estudiando, ya me recibí.
3: ¿Sos sí, técnica en gestión
7: sí,
3: ambiental?
7: Sí, técnica en gestión ambiental. Sí,
3: ¿qué
7: sí,
3: mega
7: sí,
3: carrera hoy en día,
7: sí,
3: no?
7: Sí, sí, sí.
3: ¿No ejerces de eso?
7: No, no, no.
3: No, pero tenés
7: por ahora
3: todo
7: lo... no, pero estoy ahí, sí.
3: Está
7: nosotros,
3: bien.
7: Nosotros, bueno, formamos parte de una cooperativa de trabajo, digamos. Nosotros estamos dentro de un grupo que es una cooperativa, digamos.
3: ¿Tinta Brava es una cooperativa?
7: Tinta Brava es la marca deportiva de nuestra cooperativa. Nuestra cooperativa es una cooperativa textil, cooperativa de trabajo textil. Y ahí desarrollamos en actividades como específicas, como esto de ropa deportiva, digamos. Hacemos sublimado, pero, o sea, la personalización de la prenda la hace Tinta Brava, digamos.
3: Ustedes.
8: Claro.
3: Sí, nosotros. O sea, Tinta Brava son para Manuel y Melín. Pará, me perdí. Sí. Claro, sí, sí, ustedes sí, son parte de una cooperativa.
7: Sí, nuestra cooperativa, sí.
3: Dentro, ah, es tuya.
7: No,
3: es una cooperativa.
8: De los socios,
3: mucha gente. Bueno, está bien, pero...
4: Pará, ¿esta cooperativa está en Vaqueros?
7: No, está en zona sudeste.
8: Zona sudeste, y como cooperativa sí tenemos 4 años como cooperativa. Y cumplimos hoy sábado, es nuestro cumpleaños, sí, lo esperamos a todos a partir de las 13.
3: Hoy 16 de mayo, digamos, sí, que la gente lo está ocupando
8: mayo,
3: hoy.
8: A partir de las 2 de la tarde, en nuestro local, en Barrio Círculo 1, Manzana 299B, Casa 1. Así que igual el 3B lo lleva ahí a la puerta.
3: Escuchá, pará, el 3B lo lleva a la fiesta que ustedes están por hacer,
7: sí,
3: el 16 de mayo, porque cumplen 4 años como cooperativa.
8: Como cooperativa.
3: Bien, pará, déjame que vayas haciendo preguntas.
7: Sí.
3: ¿Cuánta gente está ahí en la cooperativa?
4: Conforman,
3: gracias, Agus.
7: 7 personas.
8: Sí. 7 asociados.
3: 7 asociados.
8: Pero
3: ¿cómo llegan a conformarla? O sea, ¿por qué? ¿Cómo surge? ¿Cómo nace?
7: Somos en un grupo, el grupo textil estaba como tipo separado del grupo de sublimación. Son chicas que hacen en
8: costura,
7: arreglo.
8: Hacían marroquinería también en su tiempo.
4: ¿Y la cooperativa es puesta con apoyo del gobierno?
8: No, autogestionada.
4: Ah, es autogestionada. O sea, sí,
8: autogestionada. Ese es el problema más grande que tenemos, es que al no estar bajo ninguna ala de nadie, claro, como que te dejan en tu islita solo. Pero bueno, la cooperativa nace ahí a razón de la necesidad de que nosotros sublimamos y necesitábamos quien nos arme la ropa. Ellas eran compañeras del barrio,
4: claro,
8: conocidas, y bueno, dijimos, vamos...
4: O sea que las máquinas son de uno de los emprendimientos.
8: Las máquinas son bienes comunes de la cooperativa.
3: ¿Y ahora esto tiene personería jurídica? O sea,
8: sí,
3: ¿está conformada como cooperativa?
8: Estamos...
3: ¡Qué bien, chicos!
8: Por ahí tenía curiosidad de las carreras y eso, y decía, ¿quién vende todas las remeras que son iguales? Me encantaría poder saber cómo concursar eso, que nosotros tenemos los papeles todo en regla. Sería buenísimo también.
4: Mirá qué bien. Ahí nosotros podemos pedirle que nos pase un presupuesto.
3: Exactamente. Nosotros, estamos escuchando atentamente porque nosotros generalmente tratamos primero de dar una mano a las cooperativas. Esto la gente no lo sabe, ¿no? Pero bueno, nosotros al momento trabajamos con un montón de emprendedores que son proveedores nuestros, emprendedores que la reman de abajo. Nada, estamos hablando de sublimación, estamos hablando de productos de... ¿Cómo es lo que hace?
4: De regalos empresariales.
3: Siempre tratamos de buscar gente para que salgan oportunidades de estas. Y esto nosotros... por eso quiero saber, aparte de remeras, que las podemos sublimar o no, no importa. ¿Qué más hacen?
7: Bueno, nosotros nos especializamos, o sea, en hacer productos personalizados. Y acá va porque no vamos a las ferias, porque no contamos con un stock, digamos. Nosotros hacemos... Para los clubes de barrio, normalmente son los que nos piden lo de nuestra zona, en equipos remera y pantalón, todo sublimado, personalizado, como quiera el cliente.
3: Exacto.
7: Los colores, el escudo.
3: ¿Quién es todo el que diseña acá?
7: Otra
8: persona.
7: Y acá
8: bien.
7: Tengo, mirá, trajimos para mostrar una campera que justo las teníamos ahí a mano. Este hicimos para un gimnasio de boxeo, de Oram, justamente.
3: Sí.
7: Entonces nosotros ves, ya le ponemos ahí, le hacemos
8: este
7: todo
8: su
7: con su logo, con su hacemos
3: para,
7: todo
3: y esa campera
7: cero.
3: Está hecha con la gente que
7: con
3: cose.
7: Textil, sí.
8: Claro.
7: Sí, sí.
8: Claro, ellos la cortan, nosotros sublimamos el papel y
7: hacemos bueno, toda la cadena de producción la hacemos nosotros desde cero, digamos. Desde el diseño hasta el estampado y la costura final, todo. Toda
3: tremendo,
7: la
3: cadena, ¿no?
8: Sí, trabajamos con grupos, o sea, usualmente con equipos de barrio, pequeños clubes, así. Porque eso, no tratamos de darnos a conocer y es por las redes y a veces tiene un límite también las redes para darse a conocer y bueno, así trabajamos con iglesias, fundaciones.
3: O sea que si que yo fuere. Tengo un hijo que juega al fútbol en un club y tienen que hacer las camisetas,
8: nosotros lo podemos hacer. Sí.
3: Perfecto. Sí. Pero también hacen los shorts y hacen camperas.
8: También. Sí, esto es el invierno.
3: Menos medias.
8: Sí, no, medias no, no medias no, porque hay una máquina que la cose y creo que acá en Salta la tiene una sola persona, así claro. Que medio es difícil conseguir.
3: ¿Y ustedes tienen convenio con otras cooperativas? O sea, ¿se conocen entre ustedes como para, si es un pedido muy grande,
8: sí,
3: una mano?
8: Sí, conocemos a la del Sevil, a la de Sevil que creo que son de ay.
3: ¿Atocha?
8: De Chicoana, de no, Chicoana y después a las las compañeras que hacen
7: Hilo de Juanita.
8: Hilo de Juanita también. Una cooperativa hay que no es de Cachi, de Huachipa. Hacen y trabajan con la tabacalera, ellos trabajan.
3: Ah, mirá.
8: Una cooperativa bastante grande. También tienen 7 miembros, pero ocupan mucha gente, a gente de ahí del pueblo.
9: Claro, yo tengo una pregunta. Cuando uno va a la feria, ¿no? Esto al lado porque nosotros estamos de este lado, digamos. O sea, la gente obviamente que va a vender, pero las ferias son más bien
3: vidrieras.
9: Sí, claro. Entonces, si ustedes no, a ver, acá los va a escuchar, no sé, mucha o poca gente, ojalá que sean un montón, digamos, de nuestro granito de arena siempre para dar a conocer este tipo de cosas. Nosotros también, además, nutrirnos de ustedes, pero ¿por qué no van a una feria? O sea, porque ustedes no tienen stock personalizado puntual.
7: Claro,
9: y
7: bueno, lo que tenemos,
9: porque
7: tenemos, sí.
9: Para mí, discúlpame, 2 segundos sí, sí. Que cierro. Si vos vas a una feria es para mostrarte lo que haces, digamos. O sea, vos podés mostrar un par de camperas. Me parece que hay un montón de gente que da vuelta y que necesita este tipo de cosas, sí, para 10, sí. 15, 20. Es más, te tiro. Hay gente que pide sublimar remeras para el cumpleaños, sí, de su hija y son 25 pibes. Sí, me parece buenísimo, sí, digamos, o sea,
7: sí,
9: ¿no llegan a ese público ustedes?
7: No, la idea, o sea, no es ir, digamos, claro, no es que si queremos participar, digamos, nos encantaría participar de la feria, y justamente así como vos decís, como mostrar lo que hacemos,
9: claro,
7: digamos, o por ahí poner, qué sé yo, con un banner, para hacer difusión, pero lo que nos tenemos ahora es como que no, como que trabajamos con demanda, entonces necesitamos para insumos, para hacer, digamos, una muestra, entonces como nosotros hacemos por pedido,
9: okay,
7: entonces por ahí ya con la seña, nos manejamos con la seña, entonces a partir de eso compramos la tela, el papel, todo. Entonces tenemos que tener como una inversión, digamos, para ir a...
9: Yo pregunto, hace 4 años está esto, ¿no se fueron dejando como un conjuntito de cada cosa como
7: es uno de nuestros objetivos, digamos.
8: Es que fuimos mutando, en realidad.
9: Perdón, chicos, la pregunta que se la hago totalmente,
7: sí,
9: porque no lo sé y porque me quisiera saber, digamos, más, ¿entendés?
8: Esto empezó así como dicen ella, con una máquina familiar en una casa y después hasta donde llega el límite.
9: Y con una capacitación.
8: Yo no sabía diseñar, tuve que ya hablar a un compañero y de alguna manera indirectamente iba a formando parte de Tinta Brava. Y así también ella nos ayudaba. Después, los límites que tiene el emprendedurismo, esto que llega hasta donde uno puede hacer solo. Y de ahí uno busca lo colectivo y ahí la respuesta es colectiva, ¿no?
9: Vale.
8: Y ahí es donde nosotros encontramos. En este transcurso hicimos muchas cosas, un montón. Estuvimos pero muchas ferias en las cuales llevábamos ropas personalizadas y en eso también nos fuimos mutando nosotros.
9: Sí.
8: Primero hacíamos la ropa personalizada, qué sé yo, de bandas de rock, frases y cosas así.
9: Sí.
8: Después la demanda ya pasó a ser otro foco, la ropa deportiva, que nuestro fuerte ahora es eso, camiseta y short,
9: sí,
8: en el tiempo de verano y ahora en invierno sería esto. Eso es, y meramente las cooperativas, hablábamos de los gobiernos, el tema de los ajustes y todo demás. A nosotros nos recae también la peor parte. Nosotros nos decían, ¿por qué fundaron una cooperativa en el año 2022? Qué sé yo, y nosotros, y nada, porque necesitábamos una respuesta a todo esto, ¿no? Y eso, en la cooperativa estamos para seguir luchándola y seguir con... Ah, y nos encontramos en producción casi constantemente Y por eso a veces poder habitar los lugares es medio difícil, pero sí hemos pensado, venido charlando de que alguien pueda ir a una feria, qué sé yo, con un banner a mostrar y contar un poquito de nuestra historia para
9: chicos, igualmente conocer. Lo que estoy preguntando es simplemente porque yo pensaría en que digo, bueno, si tengo un lugar donde, no sí, sé, sí. Potencia, donde van 400.000 personas, obvio. Y a ver, 10 interesados voy a sacar, ¿me entendés? Sí. No tengo para vender y seguramente sea una inversión. Y claro, llevar el gazebito sí. blanco, más sí. el traslado, pero no sé, me parece que se saca data de ahí. Sí, pero sí. tenés razón en lo que decís, que uno también tiene que saber hasta dónde le da su producción.
8: Claro, claro. Y básicamente, quizá el potencia, justo era un sábado y no sé por qué, ese sábado teníamos que entregar un trabajo y
9: sí, sí.
8: pasaron claro. cosas y siempre pasaban cosas.
4: Pero, ¿y la textil está en un galpón, está en una casa?
8: Está en un local que alquilamos uh-huh. y casualmente hace 4 años que estamos en ese local, en el mismo lugar, en el barrio.
4: El del barrio Círculo. Y todos trabajan en ese lugar.
8: Sí, sí, todos trabajamos en ese lugar.
4: Bien.
8: Únicamente tenemos, bueno, un vendedor en Orán, un diseñador que trabaja de manera remota en su casa, sí. O sea, aparte de los socios, la cooperativa indirectamente influye en la vida de muchas personas más. Claro, y, no, y eso es muy importante porque viene otra gente, que otras compañeras, que quizás a nosotros nos encantaría sumar más socios, claro. pero la infraestructura no, o las da. Cosas no nos da. Y, qué sé yo, compañeras que aprendieron con nosotros el oficio en los talleres que dábamos nosotros, qué sé yo, llevan la cordura para sublimar, para hacer unas cartucheras, y así que la cadena sigue. Nosotros seguimos trabajando con compañeros que aprendieron, claro. y por otros motivos ellos no pueden no, continuar por más. Esta aventura colectiva que todos sabrán que a veces no garpa.
9: Exacto.
8: Pero bueno, nosotros eso, estudiamos y somos cooperativistas, bueno, y esa es nuestra vida y la pechamos.
4: Y decinos todas las cosas que hace la cooperativa, independientemente que no sean ustedes con la ropa sublimada, sino el resto. Hay marroquinería,
8: arreglos, toman las chicas también arreglos. Ajá. Tenemos una rama que no la íbamos a decir porque es medio extenso. Nosotros tenemos una rama editorial, también hacemos impresiones de libros, hemos editado 2 libros acá, hemos editado un joven de Campo Quijano.
4: O sea que además de tener máquinas de costura, de sublimar, tienen impresoras.
8: Impresoras justo no tenemos.
7: Tenemos una impresora
8: muy...
7: Y con eso hacemos
8: los libros. Tenemos una pegadora de libros, con esa pegamos los libros. Y hemos llegado a imprimir el libro de Eduardo Martínez, se llama un poema, entre poemas y leyendas, se llama su libro. Él tiene 20 años. Yo una vez leí en el diario que él quería cumplir su sueño y está un libro y lo
4: está.
8: Contacté en Quijano, vos vas a la biblioteca del pueblo y preguntás por alguien y bien. Te van a saber, sí.
4: O sea que la cooperativa no gana plata porque a vos se te afloja el corazón.
8: Por ahí
4: cada vez que aparece alguien en el diario.
8: Por ahí aparece eso, por ahí pasa eso.
4: ¿Y cómo hacen todos los emprendimientos que forman parte de la cooperativa? ¿Pagan tipo una expensa que cubre todos los gastos?
8: Se hace cargo la cooperativa en sí de esa... De la cobertura que sea a los grupos, por ejemplo, el insumaje de hilo, papel, todo eso por el momento, si no funciona como grupo separado, solo tiene una sola asamblea que es toda la misma y claro. las decisiones son horizontales. El consejo funciona para operativizar las decisiones claro. que pueda tomar la asamblea, así que...
4: Mira qué bueno.
8: Sí, le esperamos cuando quieran, pueden ir a
4: ¿Y hacen remeras
8: visitar.
4: De algodón?
8: Hacemos remeras de algodón, con DTF lo hacemos.
4: ¿Qué sí, sería DTF?
8: Eso, DTF, la sublimación, se trabaja con tela de poliéster, esto es sublimación,
4: sí.
8: Y el DTF es con algodón, se trabaja Ajá. en el algodón. El algodón, la sublimación no trae tinta blanca, y o sea que no se puede sublimar algo blanco, por lo general tiene que tener un fondo claro... O blanco, si querés ponerle el blanco. Y en el DTF tenés la tinta blanca y podés estampar sobre un algodón. Claro. Es una técnica muy buena, nueva, muy utilizada. La usan en muchos lados, empresas, todos lados. Así que ese servicio también lo brindamos. Así que sí.
4: DTF, ¿por qué me suena?
9: No sé, a mí también.
4: Las calcos que hicimos una vez para potencia no eran de DTF.
9: No son media como
8: esto es DTF, creo.
7: Sí, se pueden hacer calcomanías también.
8: Se pega todo.
9: Se pega con calor, ¿verdad?
8: Sí, con calor. Termo estampado.
7: Con calor, y ahora viene uno que es de TFV que se pega con presión también. Lo pones con presión y se pega. Queda como un sticker, pero queda como más permanente.
9: Claro. ¿Y bordados también hacen?
8: Bordados tenemos la bordadora, pero casualmente, mira, nos falta algo que se llama, ¿cómo se llama? Un bastidor, y que sale 80.000 pesos, y bueno, tenemos que sobrar los 80.000 pesos para comprar el bastidor, claro. y bueno, estamos en eso. Porque hace 2 meses se incendió nuestro medidor de la calle, y bueno, hasta que...
9: ¿El de luz?
8: Sí, ajá. Tuvimos un mes y medio sin luz, así que...
9: ¿Por qué se incendió?
8: Y porque por seguramente alguna...
7: Por el calor, eran unos días que hacía mucho calor, y había como que baja tensión, así...
8: Y creo que según EDESA dice que bueno, debe haber habido un cable peladito ahí, como ese era fuera del local.
9: ¿El arreglo ese se hizo cargo la cooperativa o EDESA se hace cargo?
7: No, EDESA se hizo cargo, pero tuvimos un mes sin actividad.
8: Un mes, 40 días casi sin actividad, y bueno, como tocando muchas puertas, ahí por ahí sí nos ayudaron a que nos resuelvan de un área, pero resulta que después pasaba por EDESA. Y así.
9: Tal cual. ¿Son autogestionados?
8: Sí.
9: Qué bárbaro, sí. ¿No? Qué bárbaro. Qué sí, nosotros, estoy escuchando atentamente.
7: Si nosotros, bueno, nuestra idea también es, bueno, como por ahí en esto, ¿no? Al saber que cuesta, digamos, emprender y todo eso, nosotros hacemos talleres también, talleres de en abierto, ¿viste? A los vecinos del barrio, de ahí, de nuestro barrio, o cualquiera que quiera participar. El año pasado hicimos un taller de encuadernación.
8: ¿Principio de este año fue?
7: Bueno, a fin de año fue, y de, bueno, encuadernaciones artesanales, y bueno, y ahora que cumplimos, bueno, en 4 años, vamos a hacer también algunas cositas así de sublimado artesanal con plancha, para que cada uno pueda planchar en su casa.
8: Digamos. Con una plancha de casa, de mano. Sí, sí. Con esa...
9: ¿Y estas capacitaciones son gratuitas?
8: Son gratuitas, y eso sí salen de la cooperativa, eso es nuestro labor social en el barrio. Claro. A principio de año hicimos lo que decía la gente, anotadores.
9: Qué lindo escucharlos. Estoy como atenta, digo, qué bien todo lo que hacen.
7: Sí. Sí,
9: porque ya de por sí el camino del emprender es durísimo. Y encima, sí. Si acá eso son siete emprendimientos que sostienen una cooperativa y a su vez hacen un fin social, está buenísimo.
7: Sí, nosotros creemos eso, ¿no? Que todos los emprendimientos se sostienen con ayuda de otros también, ¿no? Por más de que uno sea la cara visible, como decía ella, pero siempre hay como mucha gente detrás, digamos, sí. de cada cosa, que de cada acción, y bueno, lo del nuestro es como más concreto, lo colectivo, pero yo creo que todos los emprendedores se sostienen de esa forma, así que eso es lo que nosotros...
8: Sí, acompañamos los días del niño, bien, nos van a pedir remeras, así, separamos remerita para algún lado, mochilita para otro, siempre, y en el barrio la gente se acuerda, ¿ves? Ahí están, van a
9: preguntar. Y nos contás además, a ver, ya sabemos que remera, camperas deportivas, short, las camisetas de fútbol, ¿qué más hacen? ¿Gorras?
8: Gorras, gorritas...
9: Claro, alguien dirá todo lo que hacen. Porque claro, esto es para que todo el mundo...
8: Encuadernaciones, melimbo...
7: Sí, bueno, no, en realidad más que nada hacemos en textil, digamos, en ropa, digamos, lo personalizado. No estamos haciendo como vasos, tazas, esas cosas, porque más nos dimos cuenta, digamos, que nos convenía más hacer esto.
8: O sea,
7: porque también involucra a más personas, ¿viste?
9: Está bien, por ejemplo, pero en la parte textil, es como te decía Agus, además de la remera, el short, el equipo, ¿sí? La campera, todo sublimado. ¿Qué más encontramos? ¿Encontramos gorras? ¿Encontramos qué?
8: Sí, armamos ambos.
9: Ambos,
8: ropa de trabajo.
7: Disfraces
8: también para la salida de la escuela.
9: Sí. Ahora, por ejemplo,
8: por una escuela le estamos hacen una exhibición de deporte y salen todos con camiseta de Argentina, claro. Y bueno, para la madre, padre, alumnos. Sí,
9: y escucha, ¿y hacen también la campera de egresados, la que presentan en quinto año?
8: Sí, estamos empezando, estamos por empezar.
7: Estamos expandiéndonos también, porque por ahí teníamos lo, como con los recursos que teníamos, que era un rollo de set de poliéster, que es con lo que se hacen las camisetas de fútbol. Con eso empezamos. Entonces ahora ya compramos esta tela de invierno. Entonces,
9: ¿cuánto sale un rollo de poliéster?
7: Y un rollo sale como
8: 200 mil pesos
7: y algo,
9: ¿sí? ¿Cuántas camisetas te salen?
7: Y de ahí deben salir como 60 camisetas.
8: 60, 70.
9: ¿Cuántos metros 70 trae?
7: Y 50? Ese por kilo se vende y son como...
8: Sí, 20 kilos son 120 metros más o menos.
9: ¿Y eso lo compran acá en Salta o lo compran en Buenos Aires?
8: Lo compramos nosotros en Buenos Aires porque acá en Salta es medio todo complicado, sale claro, mucho más caro. Y nosotros compramos de a uno o dos rollitos, claro, igual, o sea, claro, no termina claro saliendo...
9: ¿No hacen ahí entre otras cooperativas un pool de compras? Como para...
8: Casualmente ahora estábamos armando una línea de para ayudarle a otra gente que... me comentaron y pagan el doble de caro la tela que nosotros, y nosotros empezamos y siempre hubo alguien que nos ayudó. Claro. Vino una compañera, la primera que nos enseñó a armar las camisetas, y nos dijo, y cuando le queríamos pagar no nos quería recibir porque a ella también alguien le había enseñado y esto así. Y nosotros siempre, claro, también vimos, siempre ayudamos a otro. Todo en este caso era vida, sumar.
9: O sea que es una
8: este
9: cadena
8: grupo
9: solidaria. Sí.
8: Ahora queríamos hacer la cadena para la compra, y para que los costos se les reduzcan, sí, más sí, que nada a ellos, porque la cadena de producción gráfica, por ejemplo, acá, están en manos de 3 personas y todos hacemos filas para comprar algunos insumos en esa gente, y bueno, ya sabemos cómo es esto. Y lo de la autogestión, esto no es tampoco un capricho, nada, sino que nosotros manejamos unos principios que son básicos, que es solidaridad, apoyo mutuo y la autogestión.
9: Es como una logia masónica, ¿eh? Sí, me encanta.
7: Grande como cooperativistas.
8: Y así nosotros hemos hecho la incubadora cooperativa en la UNSA, una compañera de nosotros ha estado en la diplomatura incluso de la cooperativa, becado por una federación de acá de Salta, FECOSUR, y nada, así digamos... Desde el movimiento cooperativo, aunque sea, nos apapachan, sí, saben que existimos.
9: Mira qué bien.
10: Qué bien, chicos.
9: Redondea, dice Pupi. De acá justo lo vi a Jorgito.
10: Sí. Che, qué ejemplo, ¿no? Tinta Brava los encuentran en
7: Tinta Brava, ¿no? Sí, sí.
10: Igualmente ahora se ve en el último bloque donde yo les voy a hacer un par de preguntitas y ahí obviamente vuelven a decir el tema de sus redes. Nada, los felicito, ya po, chicos.
7: No, gracias, la verdad que por el espacio, que es re valioso también esto para nosotros.
10: Es nuestro granito de arena, sí, también. Sí, sí. Es nuestro granito de arena y amamos hacer esto. Y aparte nos enteramos, es como siempre les decimos, nos nutrimos de ustedes y de todo lo que hay. Ya volvemos para el último bloque. Mirá la caja, ¿no?, de Pandora, ustedes.
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9: Volvemos con el cuarto y último bloque. Qué linda mesa hoy. Sí, tremenda, tremenda. Distintos.
4: No, y aparte en los bloques, ¿viste?
9: Sí, en los bloques no sé.
4: Ahí hablan todos en
9: ahí
4: el
9: hablan
4: bloque.
9: Sí, porque es verdad. Acá, bueno, menos Jessy, que está calladita ahí.
5: No escucha.
9: No, ¿cómo que no escuchas?
5: No, yo escucho.
9: Ah, escucha. Ella escucha y aprende. Bueno, chicos, la verdad que, nada, en el bloque nos quedamos hablando, en el corte, perdón, nos quedamos hablando de todo lo que están haciendo, que es hermoso, enorme. Ojalá que le metan pum para arriba, ojalá que sigan dándose a conocer. Aquellas empresas, ¿no?, que necesitan también, no sé, los papis del jardín que recién decía, ejemplos de cosas, porque hay un montón de cosas para hacer. En este último bloque, siempre primero preguntamos cuáles son las redes de cada uno, dónde los pueden encontrar, si tienen local comercial, que ya más o menos estuvieron contando, pero nada, queremos que vuelvan a repetir todo, pero sobre todo la pregunta que siempre hacemos es, ¿dónde se ven? ¿Cuál es el norte, digamos? Pero acá, a un futuro cercano, ¿no? O sea, decir, che, yo quiero ya, porque uno tiene siempre y tiene
4: los sueños lejanos,
9: pero hay como...
4: Que yo soy de la idea que hay que soñar en grande para siempre, que las cosas sucedan.
9: Siempre, totalmente.
4: Pero sí, esto es como más cercano. ¿Qué claro. es lo que se va a lograr en... o qué es lo que quieren que se logre?
9: Ya, así. Bueno, arrancamos con Steffi. Bueno. Pero pará, Steffi.
5: Sí.
9: Contá que ¿qué estás esperando?
5: Bueno, estoy embarazada de 6 meses y medio.
9: Pero nos enteramos hace 15 días, más o menos.
5: Me enteré a mediados de marzo, más o menos, porque me fui a hacer una eco de vesícula.
4: Y ahí estaba la piedrita en la vesícula.
5: Sí, ya estaba embarazada de 4 meses y medio. Así que, bueno, ese mismo día que me enteré, me tuve que hacer un montón de estudios para descartar síndrome de Down, espina bífida, y de paso enterarme si era nena o varón, y es nena.
9: Es nena, ¿y se va a llamar?
5: Cayetana.
9: Cayetana, hermoso nombre. Hoy los nombres todos
4: no
9: raros.
4: No tan tradicionales.
5: Y hace una semana, hablando con una amiga de la Secretaría de Deporte, le cuento, no sabía, y yo no me había dado cuenta, espero para las primeras semanas de agosto, y me dijo, igual que San Cayetano.
9: El 7 de agosto,
5: y yo, no sé, no...
9: Lo amamos a San Cayetano.
5: No me había dado cuenta, sí. Así que todos me dicen que bueno, mira Calle que va a venir con el
9: pan. Bueno, es que no importa cuándo nazca, igual qué lindo día que pueda llegar a nacer así, pero todo bebé viene con un pan bajo brazo. Es increíble, chicos, es así. ¿Dónde te encontramos, Estefi, querida?
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9: Bien. ¿Solamente Instagram?
5: Tengo Instagram. Es algo que con Matías, mi marido, tenemos pendiente. Animarnos a hacer redes. Nos da mucha vergüenza, no sé por qué razón. así que nuestro objetivo ahora es hacernos por ahí un poco más viral, hacer TikTok. Y demás. Sí.
9: TikTok garpa. Sí. Escucha, ¿y cuál es tu sueño cercano acá pronto?
5: Nosotros tenemos como objetivo abrir una sucursal en Jujuy, San Salvador, ya de que la mayoría de nuestros clientes son de ahí. Y bueno, nosotros, como les contaba, debutamos en Jujuy.
9: Con la parte
5: Sí, siempre somos bien recibidos ahí, igual que aquí, pero bueno...
9: Ahí arrancaste, ahí tenés tu corazoncito.
5: Exactamente, y aparte... Siento de que es un rubro de que no fue explotado allá, digamos. Si bien venden suplementos, pero la gente se centra en lo que es físico-culturismo o fitness. Y no en otras ramas de los deportes, digamos. Así que ese sería nuestro...
8: Yo me quedé con una duda que quería preguntar primero.
5: Sí.
8: Y los abuelos, gente así que pierdes... O sea, que necesita proteínas. ¿También hay suplemento para ellos?
5: Sí,
8: que no hacen deporte, por ejemplo.
5: Exactamente. La mayoría de los adultos mayores hoy se están suplementando con creatina, digamos.
8: Ah.
5: Por ejemplo, sin ir más lejos, tenemos mi hermano, tiene su suegro, que tiene problemas en el corazón. Hoy le funciona al 40%. Y desde que empezó a consumir creatina, que se lo recetó su propio cardiólogo, mejoró un montón y se ve en los estudios, en las ecodoppler que él se va realizando, cómo se le va regenerando ciertas partes que antes estaban como muertas, por así decirlo.
9: Sí, ¿será que estoy entrando en la tercera edad que me están recetando?
5: Y después, antes que me maten, me mate mi marido, me dijo que se consume un 25 gramos por día de proteína. Pero la proteína tiene que ser al 80% de pureza, o sea, lo más magro posible, digamos.
9: Yo te dije 30, yo dije 30 gramos porque había leído un poquito, porque ahora que somos deportistas y somos fitness con Agustina.
5: Y lo que sí, bueno, la creatina son 5 gramos.
7: Sí, 5.
5: La creatina sí es 5 gramos. Bien. Así que,
7: bueno, mandar un mensaje a Matías y decirle que si tiene algún conjunto para que
9: tu cuerpo... Ya vamos a ir.
7: Que nos manden las opciones, porque nosotros estamos...
9: Pero tenemos que ir a ver qué hay, unas camperitas, unas calcitas.
5: Sí, las esperamos cuando quieran. Sí, sí,
9: ya. ¿Guantes tenés para agarrar las pesas?
5: Tengo guantes.
9: Sí, eso necesito. Es ridícula. Para, digo, me salió un callo, quiero que lo sepas, de agarrar las mancuernas, querida. Que vos no estés haciendo es otra cosa, ¿eh?
7: No, yo sí estoy haciendo, pero... No.
9: A mí me agarró, te juro por Dios, esta mañana me saqué así y dije, ¿qué pasó acá? Ah, claro, si estoy haciendo...
7: Mi hija tiene unos guantecitos que se llaman calleras.
9: Calleras.
7: Claro, que son para hacer gimnasia acrobática, las usan ellas, pero sé que las usan también para
5: hacer peso,
9: que
5: sí,
9: te
5: o
9: juro,
5: crossfit,
9: porque
5: sí.
9: Mira, ahí me salió me salió la piel. Estefi, bueno, primero felicidades por Cayetana, que viene seguramente con pan bajo el brazo para la época de
7: San Cayetano.
9: De San Cayetano.
7: Para el fogón de los trabajadores.
9: El santo, sí, el santo que le agradecemos siempre por tener trabajo y pan. Un placer. Ya te vamos a ir a ver, por lo menos yo voy a ir, no sé si Agustina me va a acompañar, seguramente porque vamos juntas a todos lados.
5: Bueno, ahí lo van a encontrar a Matías, si necesitan asesoramiento.
9: Matías, necesitamos todo en realidad.
5: Ahí está él.
9: Lo que pasa es que tampoco queremos comprar tanto por las dudas, que nos dure poco la emoción.
7: No, y aparte estamos en el medio haciendo dieta, entonces compramos de un tamaño y aspiramos a bajar.
9: ¡Buena, vamos! Jessy, querida, nada, tenés unas cosas espectaculares. Decime, primero, antes que nos digas a tus redes, ¿cuál es tu norte? ¿Dónde te gustaría verte? ¿Qué es lo que te está faltando? Ese pasito que vos decís, esto lo tengo que hacer, ya.
20: Y me gustaría mucho agregar lo que es ropa para los bebés y el local.
9: La ropa es como que, la ropa es... Yo te iba a preguntar hace un rato cuando estábamos todo el tipo ropa, ¿no haces?
20: No.
9: Pero ¿te gustaría hacer tipo ropa de bebé recién nacido, el ajuar, como para complementar todo esto, claro, o ropa para más grandes?
20: No, para complementar todo.
9: Bien.
20: O sea, todo la misma estampa,
9: exacto,
20: mismo color,
9: armar todos los conjuntitos, todos los sets divinos. ¿Chichoneras haces? Porque...
20: No, eso es de cuna y todavía no realizo.
9: No. Bueno, ahí está, viene la sábana, la chichonera, viste que te faltan como un montón de cosas también. Divino todo, decime tus redes.
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20: Sí.
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9: Qué calladita que sos, ¿eh? Nos costó acá. Nos costó, la remamos, ¿eh? Chicas, miren que nosotros hablamos hasta por los codos. Bueno, un placer, Negrita querida. Y te vemos
20: muchas
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9: Chicos, bueno, Emanuel y Milán.
7: Melín.
9: Sí. Bueno, Mulán estaba a punto de decir. Bueno, me quedé con Mulán y dije con él. Primero ya nos contaste un poco la historia de tu nombre, que está buenísimo. Sí. ¿Y cómo se llamaba tu hijo?
20: Iker.
9: Iker Cayetana.
7: Melín.
9: Sí. Me está contando. Bueno, chicos, un placer enorme, en serio. Para mí...
7: Qué linda causa, ¿no?
9: Qué linda causa, tremendo lo que hacen, es increíble, en serio. Me encanta todo lo que es la cooperativa en sí. Sobre todo el grano enorme de arena que ponen enseñándole a los demás sin costo, todo gratis, o sea, ayudando a los demás. Nada, que se les multiplique por muchísimo más a ustedes también, que todo les devuelvan. Busquen, van a llegar para mí re lejos, chicos. O sea, me encanta haberlos conocido porque muchas veces nosotros... Y repito, hay gente que no tiene idea, pero nosotros buscamos este tipo de cosas para poder... Nosotros necesitamos, no sé, merchandising, remeras, uniformes. Está buenísimo saber que existen. Conocemos un montón, obviamente. Sí. Nada, para ayudar también con la causa.
1: Sí.
9: Gracias. Así que nada, gracias. Yo lo que quiero saber es es dónde se ven así ya, qué les falta, además de los $6,000 que contabas de la que era la máquina esa.
1: Ese es nuestro objetivo más grande.
9: Bueno, si hay alguna empresa escuchando, a ver, ¿por qué no colaboramos con la causa también? No, a ver, no es mucho y van a ser no es mucho para las empresas, quizás iban a ser un montón.
1: Claro, para nosotros,
9: por eso.
1: No, bueno, acá a corto plazo nosotros sí, bueno, queremos, bueno, nuestro fin principal como cooperativa es la empleabilidad, así que nosotros queremos posicionar nuestra marca para que tener mucho más trabajo, digamos, llegar a tener como a todas nuestras compañeras trabajando y nada, eso, digamos, como ser como referentes de indumentaria deportiva, que es lo que estamos haciendo ahora, que nos sale bastante bien, digamos, así que tenemos buena calidad, tenemos buenos precios, así que eso sería nuestro objetivo ahora acá a corto plazo. Y sí, ¿por qué no participar de las ferias y todo eso, así como crecer en eso que es como nuestra imagen, digamos? Eso.
9: Yo simplemente lo tiré, no es para decir por qué sí, no están teniendo ni pedo, pero es como decir, che, ¿por qué no se conocen ustedes? ¿Me entendés? Ustedes no ven el programa y no levantan la mano, no los conozco.
1: Tal cual.
9: Y hay un montón de gente a la que no conocemos tampoco, de hecho a ellas tampoco las conocía personalmente, pero sabía que existía un Northeast porque lo sigo en redes, sabe lo que, o sea, pero ustedes no levantan la mano, chicos, nosotros no los conocemos.
1: Sí.
9: Y como nosotros hay un montón de gente más que dice, che, mirá, a ver, tengo que hacer regalos empresariales.
1: Sí.
9: Tengo un club del barrio, tengo los papis que quieren comprar la gorra.
21: Sí, los chicos que hacen los equipos de fútbol. Exacto. Para las intertribus, intercolegiales, olimpiadas en el verano.
9: Sí, exacto, me parece eso. Que pueden llegar a muchas, a eso es lo que yo apuntaba, ¿por qué no los vemos en otro lado?
1: Y eso nosotros lo vemos re posible y re cerca, así que eso te lo dejo así como objetivo a corto plazo es ese.
9: Pero digamos. Es por ustedes, digamos, ¿no? Ojalá que acá la escuche mucha gente, chicos, ojalá que de acá salgan un montón de ofertas también.
1: Ojalá
9: que pero me parece que deberían, no sé, qué las maneras. O sea, nosotros arrancamos con Living Room en el año 2018 para mostrar este tipo de cosas, ¿entendés? Sí. Para mostrar un montón de gente que hacía cosas que vos decís, ¿dónde estaban? ¿Dónde estaban? Quizás nosotras no los conocíamos a ustedes y ustedes quizás son conocidos en el mundo de la sublimación. Pero nosotros no somos de ese mundo.
1: Claro.
9: Y hay un montón de gente que no es de ese mundo tampoco.
1: Agradecemos este espacio.
9: Un placer, chicos. Un placer. Mientras nosotros podamos aportar, te juro que aunque sea lo vea una persona o dos personas, para nosotros ya es un montón. Para nosotros ya es un montón. A veces no somos Luzu. Nos encantaría que nos vean 400.000 personas. Sí. Pero no importa. Te juro que esto lo hacemos con... Porque no, es nuestro granito de arena para... Si una persona ya le sirvió el dato, ya le gustó lo que hacían, ya para nosotros es...
21: Ganancia,
9: totalmente.
21: Gracias. ¿Cuáles son las redes?
1: En Instagram estamos como tinta.brava y en Facebook en Tinta Brava Sublimaciones Personalizadas. Es como medio largo, pero...
9: No importa, pero buscás en Facebook Brava, Tinta Brava y también te va a dar la opción Sublimaciones Personalizadas.
8: Y en el Google, incluso entrando Tinta Brava, ya te sale la red.
9: Escucha, ¿y la cooperativa sale también? ¿Tienen redes de la cooperativa o todavía no?
1: Sí, nuestra cooperativa se llama Warmis Cusiscas.
9: Warmi
1: Cusiscas. Sí, esa, y tiene su Facebook aparte, es como esa es la el nombre que nosotros tenemos como compañeras que son migrantes, entonces pues, ellas eligieron el nombre, digamos, con en origen quechua, significa mujeres contentas.
9: Así mira qué lindo. Warmi Cusiscas.
1: La legal es Warmi Cusiscas y bueno, Tinta Pupi Brava es nuestra.
9: Cusiscas.
1: Sí.
21: No, Pupi Cusiscas.
9: Mujeres felices.
21: Pupi feliz.
9: Escucha, ¿tienen Instagram? Digo esto porque la gente está... A ver, los viejos nos quedamos un poco con Facebook, ¿no? La verdad que la gente hoy más joven usa más Instagram. Sí. La cooperativa, TikTok. ¿Tiene Instagram qué?
1: Sí.
21: ¿Y TikTok?
1: TikTok no llegamos todavía, pero Instagram sí.
8: Tenemos al menos, pero no tiene contenido.
9: Claro, no importa. Pero Warmi Cusiscas, ¿tiene Instagram?
1: Tiene.
9: ¿Es así? Warmi Cusiscas. Warmi con W.
8: Sí, Warmi Cusiscas Textil.
9: Bien. Bien. Así y si lo buscamos como cooperativa textil, ¿nos aparece también en Google?
8: Todavía no. Ahí ya no sé, pero capaz que entrando... Sí, puede ser.
9: ¿Sí?
8: Cooperativa de trabajo Warmis Cusiscas. Eso tiene que poner siempre adelante porque Warmis es una palabra muy usada. Muy usada.
1: Con K y con Q de queso sin U. Cusiscas.
8: Cusiscas.
21: Cusiscas.
0: Cusiscas.
21: Ah, que está complicado.
0: A ver, y si pones Warmi nomás no te sale, es un
8: logo. Warmi es una palabra

0: ¿Grupos de living room, chicos? ¿Sí?
1: ¿Vos? No.
0: ¿No? Bueno, deberías meterte. Ese es un grupo que tenemos como de 1000 personas. Tenemos dos en realidad, porque cuando quedó completo ese, tuvimos que armar uno. ¿Qué se hace ahí? Nada, se pasan buenas datas, se pasan lo que hacen. Mucha gente pregunta, che, ¿quién hace sublimación? ¿Quién hace esto? ¿Quién hace bordado? ¿Quién hace...?
2: Salen negocios
0: de ahí. Lo único que no se permite es hablar de religión, ni de política, ni de fútbol. Tres cosas básicas con las que no se habla. Nada, yo te voy a pasar el link para que se metan ahí, porque la verdad que está bueno, nada. Y ahí también pasamos data de cuando sabemos de alguna feria o nos preguntan de algo. A nosotros nos preguntan muchas cosas, somos muy dateras. Y son ustedes a donde recurrimos, así que nada. Ha pasado un nuevo programa, un nuevo sábado. ¿Este el programa qué número es? ¿El sexto, Jorgito? ¿El séptimo? Bueno, nada, de esta segunda temporada, yo, de mi parte, feliz de haberlos tenido. Gracias por todo. Que tengan un hermoso sábado. El que nos esté escuchando también tiene la feria hoy y mañana de 10 de la mañana a 21 Facebook. Horas en el...
2: En Atlético Facebook.
0: En Atlético Baseball Club. costó. Así que...
2: Es que es como medio trabalengua.
0: Sí. Así que te dejo el cierre, amiga.
2: Bueno, nos escuchan, acuérdense, 89.9 Radio Profesional, y nos ven por YouTube, el Living para Emprender, Crónica para Emprendedores, y nos ponen me gusta, campanita, todo lo demás, para que estén atentos y puedan conocer a todos estos tremendos emprendimientos que vienen habitualmente.
0: Sí, y ya saben que si quieren levantar la mano, tenemos un cuadernito, estamos llamando gente que...
2: Que había quedado el año pasado.
0: Más una nueva de ahora. Estamos mechando.
2: Sí.
0: Estamos mechando.
2: Y entonces... aquellas empresas que quieran sponsorear, porque yo extraño hacer mis PNT.
0: Sí, acá estamos también.
2: Estamos con hambre, aparte, Jorgito, ¿no? Jorgito. Necesitamos algún sponsorio de comida, porque estamos con hambre.
0: Jorgito, ya vamos a llamar a alguien que venga a cocinarnos acá. Chicos, un placer enorme. Muchísimas gracias. Nos estamos viendo el próximo sábado, si Dios quiere, en Living para Emprender. Chau.
1: Chau.

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Muchísimas gracias. Y nos vamos con esto. Vamos a bailar. Y que La Plata mañana diga, sí, Monchil, cualquier cosa.

0: bendición y tener a gente como ustedes soportándonos. Les agradezco para siempre. Gracias, gracias. Nos vemos seguramente en algún momento. Cariño.
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0: ¿Para qué?
1: ¿Para qué, mi amor?
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1: Capú.
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0: Gracias, David.
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